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4: El libro de Salmos, Salmo 122.
5: Me alegré cuando me dijeron, vayamos a la casa del Señor. Y ahora aquí estamos, de pie dentro de tus puertas, oh Jerusalén. Jerusalén es una ciudad bien construida, sus murallas compactas son impenetrables. Todas las tribus de Israel, que son el pueblo del Señor, peregrinan hasta aquí. Vienen a dar gracias al nombre del Señor, como la ley requiere de Israel. Aquí están los tronos donde se emiten los juicios, los tronos de la dinastía de David. Oren por la paz de Jerusalén, que todos los que aman a esta ciudad prosperen. Oh Jerusalén, que haya paz dentro de tus murallas y prosperidad en tus palacios. Por amor a mi familia y a mis amigos diré que tengas paz. Por amor a la casa del Señor nuestro Dios, buscaré lo mejor para ti, oh Jerusalén.
4: El libro de Ezequiel, capítulo 38.
6: Este es otro mensaje que recibí del Señor.
7: Hijo de hombre, ponte de cara a Gog de la tierra de Magog, el príncipe que gobierna a las naciones de Mesec y Tubal, y profetiza contra él. Dale este mensaje de parte del Señor soberano. Gog, yo soy tu enemigo. Te haré regresar y te pondré garfios en las mandíbulas para sacarte junto con todo tu ejército. Tus caballos y tus conductores de carros con toda su armadura y una inmensa multitud armada con escudos y espadas. Además te acompañarán Persia, Etiopía y Libia con todas sus armas. También se sumarán Gomer y todos sus ejércitos junto con los ejércitos de Bet-Togarmá desde el lejano norte y muchos otros. Prepárate. Alístate, mantén movilizados a todos los ejércitos que te rodean y toma el mando de ellos. Al cabo de mucho tiempo, recibirás la orden de entrar en combate. En un futuro lejano, caerás en picada sobre la tierra de Israel, la cual estará disfrutando de paz después de haberse recuperado de la guerra y luego de que su gente haya regresado de otras tierras hacia los montes de Israel. Tú y todos tus aliados, un inmenso y temible ejército, descenderán sobre Israel como una tormenta y cubrirán la tierra como una nube. Esto dice el Señor soberano. En ese tiempo te vendrán a la mente malos pensamientos y tramarás una estrategia perversa. Dirás, Israel es un país sin protección, lleno de aldeas, sin murallas. Marcharé contra Israel y destruiré a su pueblo que vive tan confiado. Iré a esas ciudades que antes estaban desoladas y que ahora están repletas de gente que regresó del destierro de muchas naciones. Las saquearé y me llevaré un enorme botín, porque ahora los habitantes son ricos en animales y en otras posesiones. Piensan que el mundo gira a su alrededor. Sin embargo, los de Saba y de Dan y los mercaderes de Tarsis preguntarán, ¿De verdad piensas que los ejércitos que has juntado podrán robarles la plata y el oro? ¿Piensas que puedes llevarte los animales, apoderarte de sus bienes y saquear su riqueza? Por lo tanto, hijo de hombre, profetiza contra Gog. Dale este mensaje de parte del Señor soberano. Cuando mi pueblo viva en paz en su país, entonces tú te despertarás. Vendrás desde tu tierra natal, en el lejano norte, con tu inmensa caballería y tu poderoso ejército. Atacarás a mi pueblo Israel y cubrirás su tierra como una nube. En ese futuro lejano, te traeré contra mi tierra ante la vista de todos y se demostrará mi santidad, Gog, por medio de lo que te suceda a ti. Luego todas las naciones sabrán que yo soy el Señor. Esto pregunta el Señor soberano. ¿Eres tú de quien yo hablé hace mucho tiempo, cuando anuncié mediante los profetas de Israel que en el futuro te enviaría contra mi pueblo? Pero esto dice el Señor soberano. Cuando Gog invada la tierra de Israel, herviré de furia. En mis celos y en mi enojo ardiente, prometo que ese día habrá una violenta sacudida en el territorio de Israel. Todos los seres vivientes, los peces en el mar, las aves del cielo, los animales del campo, los pequeños animales que corren por el suelo y toda la gente de la tierra, temblarán de terror ante mi presencia. Se derrumbarán las montañas, se desintegrarán los acantilados y las murallas caerán al suelo. Convocaré contra ti a la espada en todas las colinas de Israel, dice el Señor soberano. Tus hombres se atacarán con la espada, unos contra otros. Te castigaré a ti y a tus ejércitos con enfermedades y derramamiento de sangre. Enviaré lluvias torrenciales, granizo, fuego y azufre ardiente. De ese modo mostraré mi grandeza y santidad, y me daré a conocer a todas las naciones del mundo. Entonces sabrán que yo soy el Señor.
4: El libro de Ezequiel, capítulo 39.
7: Hijo de hombre, profetiza contra Gog. Dale este mensaje de parte del Señor soberano. Yo soy tu enemigo, oh Gog, gobernante de las naciones de Mesec y Tubal. Te haré regresar, te traeré desde el lejano norte y te llevaré hacia las montañas de Israel. Te quitaré el arco de la mano izquierda y las flechas de la mano derecha y te dejaré indefenso. Tú, tu ejército y tus aliados morirán sobre las montañas. Te haré comida para los buitres y los animales salvajes. Caerás en campo abierto. Porque yo he hablado, dice el Señor soberano. Haré llover fuego sobre Magog y sobre todos tus aliados que viven seguros en las costas. Entonces sabrán que yo soy el Señor. De ese modo, daré a conocer mi santo nombre en medio de mi pueblo Israel. No permitiré que nadie deshonre mi nombre, y las naciones también sabrán que yo soy el Señor, el Santo de Israel. Ese día de juicio llegará, dice el Señor soberano. Todo sucederá tal como lo he declarado. Entonces los habitantes de las ciudades de Israel saldrán a recoger tus escudos pequeños y grandes, tus arcos y flechas, tus jabalinas y tus lanzas, y lo usarán todo como leña. Habrá suficiente para que les dure 7 años. No será necesario cortar leña de los campos ni de los bosques, porque de esas armas obtendrán toda la leña que necesiten. Saquearán a quienes pensaban saquearlos y robarán a quienes pensaban robarles, dice el Señor soberano. Prepararé un inmenso cementerio para Gog y sus multitudes en el Valle de los Viajeros, al oriente del Mar Muerto. Ese lugar impedirá el paso de quienes viajen por allí, y el lugar pasará a llamarse Valle de las Multitudes de Gog. Les llevará 7 meses a los israelitas enterrar los cuerpos y limpiar la tierra. Todo el pueblo colaborará, pues será una victoria gloriosa para Israel ese día, cuando demuestre mi gloria, dice el Señor soberano. Pasados los 7 meses, se nombrarán grupos de hombres que exploren la tierra en busca de esqueletos para enterrar, y así la tierra quedará limpia de nuevo. Donde encuentren huesos, pondrán un indicador para que los equipos encargados de enterrarlos los trasladen al Valle de las Multitudes de Gog y los sepulten allí. Habrá allí una ciudad llamada Amona, que significa multitud. Así por fin quedará limpia la tierra. Ahora, hijo de hombre, esto dice el Señor soberano. Llama a las aves y a los animales salvajes y diles: reúnanse para mi gran banquete sacrificial. Vengan de lejos y de cerca a los montes de Israel y coman allí carne y beban sangre. Coman la carne de hombres valientes y beban la sangre de príncipes, como si fueran carneros, corderos, cabras y toros, todos animales engordados de Basán. Devoren la carne hasta quedar hastiados, beban la sangre hasta embriagarse. Es el banquete sacrificial que he preparado para ustedes. Sáciense de la mesa de mi banquete, devoren caballos y conductores de carros, hombres poderosos y toda clase de guerreros valientes, dice el Señor soberano. De ese modo, mostraré mi gloria a las naciones. Todos verán el castigo que les impuse y el poder de mi puño cuando golpeo. A partir de entonces, el pueblo de Israel sabrá que yo soy el Señor, su Dios. Luego las naciones sabrán por qué los israelitas fueron enviados al destierro. Fue el castigo por su pecado, porque fueron infieles a su Dios. Por lo tanto, les di la espalda y dejé que sus enemigos los destruyeran. Les di la espalda y los castigué por su contaminación y por sus pecados. Ahora bien, esto dice el Señor soberano. Pondré fin a la cautividad de mi pueblo. Tendré misericordia de todo Israel, pues yo protejo celosamente mi santa reputación. Una vez que regresen a su propia tierra para vivir en paz, donde nadie los molestará, asumirán la responsabilidad de la deshonra e infidelidad que cometieron. Cuando los haga regresar de las tierras de sus enemigos, mostraré mi santidad en medio de ellos para que la vean todas las naciones. Entonces mi pueblo sabrá que yo soy el Señor su Dios, porque los envié al destierro y los regresé a su hogar. No abandonaré a ninguno de mi pueblo. Nunca más esconderé mi rostro de ellos, pues derramaré mi espíritu sobre el pueblo de Israel. Yo, el Señor soberano, he hablado.
4: La carta a los Hebreos, capítulo 1.
0: Hace mucho tiempo, Dios habló muchas veces y de diversas maneras a nuestros antepasados por medio de los profetas. Y ahora, en estos últimos días, nos ha hablado por medio de su Hijo. Dios le prometió todo al Hijo como herencia, y mediante el Hijo creó el universo. El Hijo irradia la gloria de Dios y expresa el carácter mismo de Dios y sostiene todo con el gran poder de su palabra. Después de habernos limpiado de nuestros pecados, se sentó en el lugar de honor, a la derecha del majestuoso Dios en el cielo. Esto demuestra que el Hijo es muy superior a los ángeles, así como el nombre que Dios le dio es superior al nombre de ellos. Pues Dios nunca le dijo a ningún ángel lo que le dijo a Jesús:
7: tú eres mi Hijo. Hoy he llegado a ser tu Padre.
0: Dios también dijo:
7: yo seré su Padre, y Él será mi Hijo.
0: Además, cuando trajo a su Hijo Supremo al mundo, Dios dijo:
7: que lo adoren todos los ángeles de Dios.
0: Pero con respecto a los ángeles, Dios dice...

0: vivirás para siempre.
1: Además, Dios nunca le dijo a ninguno de los ángeles:
0: siéntate en el lugar de honor a mi derecha, hasta que humille a tus enemigos y los ponga por debajo de tus pies.
1: Por lo tanto, los ángeles solo son sirvientes, espíritus enviados para cuidar a quienes heredarán la salvación.
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0: 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Cadena Radial Samaritano da la hora, 7 de la noche. 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
2: Amigos, amigas, ¿qué demanda el ser una exitosa ama de casa y madre?
3: El ser una exitosa ama de casa y madre demanda infinitamente más balance emocional y fibra moral que lo que se requiere para mantener un trabajo. Chofer, chef, árbitro, filósofa, escuadrón de rescate, anfitriona, tutora y psiquiatra. Ponga todo esto junto y obtendrá una madre. Ella debe estar a la altura de cualquier crisis imaginable y debe siempre esperar lo inesperado. Un hijo que se cae por las escaleras y se rompe la cabeza, un sótano que se inunda, un fusible eléctrico que revienta, las batallas menores y mayores entre sus hijos. Enfrentar todas estas emergencias es el verdadero desafío. ¿Cuán fácil es el vestirse bien por la mañana y salir de la casa al trabajo? Eso es lo que millones de mujeres están haciendo, y esta desatención hogareña es visible en los hijos.
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3: En el libro de Proverbios, busque el capítulo 31. Después de un momento, empezaremos nuestro estudio bíblico desde el versículo 10 hasta el final del capítulo. Lo que tenemos en este capítulo 31 de Proverbios es el cuadro que presenta Dios de lo que es una esposa y madre ideal. Ahora, mis queridas amigas que me escuchan, si ustedes no entienden que eso es un ideal, se van a sentir muy desanimadas. A esta mujer de Proverbios 31, yo la llamo la supermamá. Muchas mujeres dejan de leer el capítulo 31 de Proverbios porque en realidad es un retrato idealizado. Y yo no creo que no hay ni un solo ser humano, hombre o mujer, que pueda alcanzar ese ideal. Ahora, gracias a Dios por Él que nos da estándares. Escuché de unas vacas que estaban pastando tranquilamente y alegremente en el campo, y un camión de una industria lechera pasó por el camino que cruzaba ese campo. En los costados del camión se podía ver el logotipo de la industria lechera, pero también se leía que la leche que preparaban era pasteurizada, homogenizada, saneada y enriquecida con vitaminas. Luego que el camión pasó, una vaca le dice a la otra, una leche así te hace sentir inadecuada, pero no deja de ser un ideal hermoso, ¿verdad? Moraleja, es mejor el tratar de alcanzar un alto ideal y no lograrlo que tener como meta la mediocridad y dar justo en el blanco. Aquí está lo que Dios dice en Proverbios 31:10. Mujer virtuosa, ¿quién la hallará? Porque su estima sobrepasa largamente a la de las piedras preciosas. Y de aquí en adelante, el escritor de Proverbios nos ofrece una especie de acróstico, porque cada uno de los versículos que siguen comienza con una letra del alfabeto hebreo, arreglando lo que podríamos llamar un poema de tributo a la mujer virtuosa, que bien podría ser un tributo para cada mujer cristiana, para cada madre cristiana en nuestros días. Usted descubrirá que esta supermadre, de la A a la Z, si queremos utilizar nuestro alfabeto, no es sino una mujer ocupada en sus quehaceres domésticos, o para darle un título acorde con la época, una ejecutiva del hogar. Una muy conocida escritora y consejera familiar con quien no siempre estoy de acuerdo en todo, dijo lo siguiente y lo voy a citar textualmente, con lo cual sí estoy de acuerdo 100%. Ella dijo, ya es tiempo de que alguien diga algo acerca de las superliberadas feministas, quienes han decidido por todas nosotras que la mujer casada que se quede en casa no es más que una tonta que no se atreve a pensar. ¿Por qué a la mujer norteamericana se le hace sentir vergüenza porque se queda limpiando la casa, lavando y planchando la ropa y cuidando y educando a sus hijos? Antes esto era considerado como un trabajo noble y gratificante. Se nos dice que la mano que mece la cuna gobierna el mundo. El instinto de hogar es algo normal y hermoso, y la mayoría de las mujeres se casan porque lo que más quieren en el mundo es ser esposas y madres, amas de casa. Esto no es ningún disparate o tonto sentimentalismo, es real. Y es lo que significa ser mujer. No hay nada de especial o mágico en un trabajo remunerado. Un gran número de mujeres que han dejado sus trabajos, excelentes trabajos, insisten en que el mundo de los negocios es monótono y limitante comparado con el trabajo de mantener un hogar y criar una familia. Se ha escrito tanto acerca de la obligación que una mujer educada tiene con la sociedad y que debe hacer algo con su educación, que uno se queda con la impresión de que las que se gradúan del colegio o la universidad y se quedan en casa cometen una estupidez. Yo creo que lo contrario es la realidad. En mi opinión, el ejemplo clásico de escapismo de la realidad son las mujeres que delegan sus responsabilidades sobre el esposo, los hijos o la sociedad, porque no tienen la madurez suficiente para permanecer en el hogar y realizar el trabajo para el cual se comprometieron. El ser una exitosa ama de casa y madre demanda infinitamente más balance emocional y fibra moral que lo que se requiere para mantener un trabajo. Chofer, chef, árbitro, filósofo, escuadrón de rescate, anfitriona, tutora y psiquiatra. Ponga todo eso junto y obtendrá una madre. Ella debe estar a la altura de cualquier crisis imaginable y debe siempre esperar lo inesperado. Un hijo que se cae por las escaleras y se rompe la cabeza, un sótano que se inunda, un fusible eléctrico que revienta, las batallas menores y mayores entre sus hijos. Enfrentar todas estas emergencias es el verdadero desafío. ¿Cuán fácil es el ponerse una faja y vestirse por la mañana y salir de la casa al trabajo? Eso es lo que millones de mujeres están haciendo. Y esta desatención hogareña es visible en los hijos. Hasta aquí parte del artículo periodístico. Creo que es un muy buen artículo. Quiero que usted vea cómo Dios toma a una mujer que sobrepasa a todas e idealiza a esa mujer como madre y ama de casa. Con eso en mente, veamos este pasaje verso por verso. Al hablar de esta supermamá, notamos su enorme valía. Proverbios 31, versos del 10 al 12. Mujer virtuosa, ¿quién la hallará? Porque su estima sobrepasa largamente a la de las piedras preciosas. El corazón de su marido está en ella confiado, y no carecerá de ganancias. Le da a ella bien y no mal todos los días de su vida. Mi querido amigo, si usted está casado con una buena y piadosa mujer, como yo felizmente lo estoy ya por muchos años, le puedo decir que no tengo palabras en mi vocabulario para expresar la valía de mi querida esposa. El verdadero valor, la real valía de una esposa, no está en su encanto ni en su belleza exterior, aunque debemos agradecer a Dios también por eso. Pero el genuino, el real valor de una esposa es su virtud. Mujer virtuosa, ¿quién la hallará? Su estima sobrepasa largamente a la de las piedras preciosas. En el original, las palabras piedras preciosas hacen referencia específica a los rubíes. Dios no la compara con un diamante. Un diamante refleja la luz que proviene de otra fuente. El rubí revela el brillo que tiene en su interior. Y eso es lo que está hablando Dios cuando hace referencia a la valía de una esposa. Vamos ahora al verso 30. Engañosa es la gracia y vana la hermosura. La mujer que teme a Jehová, esa será alabada. No hay nada de malo con la belleza, pero permítame decir que la virtud está por encima de la belleza. Muchos hombres han cometido el error de enamorarse locamente de una sonrisa en un rostro atractivo y termina casándose con todo el cuerpo. ¿Para qué? Para descubrir que se casó con alguien que carecía de la misma sonrisa interiormente, carecía de belleza interna. Ahora la palabra virtud aquí significa fortaleza moral. Y la Biblia dice que debido a eso, el corazón de su marido está en ella confiado. ¿Qué significa esto? Significa que ella es honesta, ella es sabia, ella es fiel, ella es prudente. Usted puede confiarle sus finanzas sabiendo que no tendrá que preocuparse, que ella no gastará en necedades ni hará demandas egoístas. Alguien escribió lo siguiente: era el matrimonio perfecto, excepto por un detalle muy femenino. Mientras él era puntual con los depósitos, ella era más puntual con los retiros. No dice la Biblia que el corazón de su marido confía en ella, sino que también dice en el verso 12, le da a ella bien y no mal todos los días de su vida. O sea, ella le es buena para él en todo. Y le hace bien siempre. Así que no solo pensamos aquí en su valía, sino también en sus buenas obras. Proverbios 31, versos 13 y 14. Busca lana y lino, y con voluntad trabaja con sus manos. Es como nave de mercader, trae su pan de lejos. Como dice el artículo periodístico que cité anteriormente, no siempre su trabajo es atractivo o deslumbrante, porque ser chofer, árbitro, cocinera, filósofa, juez imparcial cuando sus hijos pelean, enfermera, maestra, consejera, confidente, psicóloga y muchas otras cosas más, todo eso significa trabajo, mucho trabajo. Pero vale la pena si el Señor Jesucristo está en medio de todo. Una de las modernas traducciones de la Biblia dice que ella no solo que hace todo eso, sino que lo hace con regocijo. Se goza en hacerlo porque lo está haciendo como para el Señor. En algún lugar leí que la esposa del doctor Billy Graham tenía sobre el fregadero de la cocina la siguiente placa: servicios divinos en este lugar 3 veces al día. Y ella se refería a cuando lavaban los platos. Proverbios 31:13 habla de que la conveniencia no es para ella el factor más importante. Es como la nave de un mercader trayendo alimento desde lejos, lo cual revela que ella es una compradora sabia e inteligente, que camina una distancia extra para conseguir una buena compra a precio especial. Estoy casi seguro que ella no estaba interesada en comprar comidas rápidas. Escuché de una de aquellas mujeres que trabajan, cuyo esposo se quejó porque él quería tener un desayuno caliente. Ella le dio un fósforo y le dijo: bien, con esto puedes poner fuego a tus hojuelas de maíz. No, no es esa clase de esposa o mamá de la que se habla aquí. Más bien es de aquella que conoce cómo hacer que todo funcione. Muchas mujeres en verdad piensan que con su trabajo fuera de casa están añadiendo algo a las finanzas familiares. Pero si se contabiliza todo lo que ella gasta en ropa adecuada, en transporte público o en gasolina y mantenimiento de un vehículo, si es que tiene uno para su uso,

comida a su familia y ración a sus criadas. Yo solía tener inquietud acerca de este versículo porque ella tenía criadas que le ayudaban en la casa. Y este verso dice que se levanta muy temprano a preparar comida. Y siempre pensé que eran las criadas las que le ayudaban en este quehacer doméstico, y sin embargo, ella es quien da el alimento a sus criadas. Ahora, yo creo que ella se levantaba muy temprano para tener, primero, su alimento espiritual con Dios, tener comunión con Dios, y prepararse espiritualmente para atender las cosas del hogar. Recuerde que el verso 30 dice que ella era una mujer que tenía temor de Dios, o sea, amaba a Dios con todo respeto. En numerosas ocasiones yo me he despertado más temprano que lo de costumbre y he encontrado a mi querida esposa ya despierta y levantada, cantando himnos al Señor, o de rodillas estudiando la Biblia y preparando su corazón para las actividades diarias. Creo que ese es exactamente el cuadro de lo que Dios dice aquí. Y seguramente algunas esposas me dirán, bueno, pastor, si yo tuviera el lujo de tener criadas como esta mujer de Proverbios, con toda seguridad podría hacer lo que ella hizo. Pues permítame decir algo al respecto. En la época cuando esto fue escrito, las criadas no eran un lujo. Las mujeres modernas, por lo general, no tienen criadas, pero tienen más lujos que las mujeres de esa época. Quiero decir, las mujeres modernas tienen lavadoras y secadoras de ropa, lavadoras de platos, refrigeradoras, hornos de microondas, aspiradoras, etcétera, etcétera. Y estoy seguro que no cambiarían de lugar con una mujer de esa época por nada del mundo. Pero aquí tenemos una mujer de piadosa devoción que se levanta muy temprano en la mañana para tener su tiempo de quietud y comunión con Dios. Y también quiero que note su genuina sabiduría. Versos del 16 al 18. Considera la heredad y la compra, y planta viña del fruto de sus manos, ciñe de fuerza sus lomos y esfuerza sus brazos. Ve que van bien sus negocios. Su lámpara no se apaga de noche. Esto habla de su sabiduría, ciertamente. ¿Sabe cómo ella hacía sus inversiones? Mire el verso 16. Considera la heredad y la compra. O sea, que ella estaba en el negocio de bienes raíces. ¿Puede una mujer hacer eso y ser una buena mujer? Por supuesto que sí. Pero no a expensas de sus responsabilidades en el hogar. De todo lo que habla Proverbios 31, no fue hecho a expensas del hogar, sino como una extensión del hogar. Si usted es una esposa o madre y tiene que trabajar fuera de su casa, le felicito. Y si usted es la proveedora para las necesidades de su familia, usted tiene toda mi admiración y respeto. Todo eso está bien y es muy encomiable, pero mi querida amiga, usted necesita hacerse la siguiente pregunta. ¿Lo que está haciendo realza su hogar o merma algo en su hogar? ¿Le proporciona un espíritu de sana independencia de su esposo o le pone en competencia con su esposo? ¿El dinero que usted gana lo considera exclusivamente suyo o forma parte de las finanzas de toda la familia? Si lo que usted gana no realza su hogar y le pone en competencia con su esposo, entonces lo que hace es contrario al espíritu de la palabra de Dios. Mire el verso 17. Ella no solo que tiene genuina sabiduría, sino que también tiene sabiduría física. Sabe cuidar de su cuerpo. Ciñe de fuerza sus lomos y esfuerza sus brazos. En la época actual diríamos que ella hace ejercicios aeróbicos, se alimenta adecuadamente, se cuida, no se desmanda. Algunas mujeres dicen, bueno, ya me casé, y si ya tengo el pez, ¿para qué seguir?

0: poniendo carnada en el anzuelo. Bien, seguiremos con este estudio en el próximo programa.
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1: Cadena Radial Samaritano da la hora, 8:00 p.m.
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13: Abra su Biblia en Lucas 19 y veremos la última sección en este capítulo 19, Lucas 19, versículos 45 al 48. Al llegar a este texto, únicamente necesitamos de manera breve recordar que nuestro Señor Jesucristo ha comenzado la semana final de su vida terrenal. El viernes, Él morirá. Este es el martes, el día después de su coronación humilde, el día después de su entrada en Jerusalén. Fue el lunes cuando Él entró en la ciudad oyendo los clamores de Hosanna. Ese lunes Él se presentó a sí mismo a Israel como el Rey verdadero. Y el pueblo clamó, diciendo que él era el que venía en el nombre del Señor, el Hijo de David, el heredero del trono, el Mesías, el ungido. La procesión de ese lunes involucró a decenas de miles de personas, algunos estiman a más de 200,000 posiblemente, conforme él descendió por la pendiente oeste del Monte de los Olivos, habiendo ascendido ahí de la ciudad de Jericó y regresó a la ciudad de Jerusalén por la puerta oriental. Fue una celebración que nunca se había tenido en Jerusalén durante mucho, mucho tiempo. Cuando él entró por esa puerta oriental ese lunes, ante el reconocimiento, no obstante débil, pero fuerte y continuo de esa multitud, él inmediatamente fue al templo, el cual está tan solo adentro de la puerta oriental. En Marcos capítulo 11, versículo 11, dice que la celebración terminó en el templo porque era tarde. Y él después regresó a Betania para pasar la noche con sus amigos María, Marta y Lázaro, y sus discípulos, quienes estaban con él también. Un día bastante excepcional ese lunes, entrando montado ahí sobre un asno, conforme la gente aventaba sus túnicas y ramas de palmera ante sus pies y lo reconocía como el Mesías venidero. Él fue directamente al templo y ahí, en el atardecer de ese lunes, debió haber analizado las condiciones en el templo que eran visibles de manera manifiesta en el patio externo llamado el patio de los gentiles, y lo que él vio en ese atardecer estableció lo que iba a hacer para el próximo día. Pero esa noche de lunes, en primer lugar, él se fue a Betania a descansar. Betania era un lugar de consuelo para él, un lugar de amor, y él necesitaba el descanso después de un día largo, arduo, de tratar con la multitud, después de un día largo, previo a eso, tratando con gente que venía a visitarlo a él en Betania, y antes de eso, un viaje caminando arduo desde Jericó hasta Betania. Su cansancio le vio haber dado a él un gran descanso. Haberse hospedado, por cierto, fue un problema. Era el tiempo de la Pascua, tantos como 2 millones de judíos habrían estado ahí adentro y en torno a Jerusalén. Habían posadas, se llenaban rápidamente, probablemente primordialmente con personas bien conocidas para el que estaba a cargo de la posada, si no es que eran familiares y parientes. Hubieron grupos religiosos que estaban esparcidos en torno a la ciudad, esenos, celotes, fariseos, saduceos, otros grupos religiosos, quienes también tenían a personas relacionadas con sus grupos que vinieron al peregrinaje y hospedaban a las personas que eran parte de sus grupos. Probablemente inclusive habían aquellos que eran creyentes verdaderos en Jesús que hospedaron a otros que vinieron desde Galilea que también eran creyentes en Jesús. Y en torno a Jerusalén habían esparcidas sinagogas extranjeras, sinagogas que hospedaban a personas que habían venido de otros países y hablaban otros idiomas, sin embargo eran prosélitos del judaísmo, y esas sinagogas extranjeras hospedaban a las personas que venían también para la Pascua, visitando a Jerusalén en esta ocasión tan notable. Hubieron varios judíos que tenían el suficiente dinero como para vivir en algún otro lugar en la tierra de Israel, pero también tenían una casa en Jerusalén, y entonces ellos venían a su hogar y extendían la casa en la que vivían a otras personas, amistades, invitados. Inclusive hubieron familias muy, muy ricas que eran dueñas de grandes palacios que estaban adentro y en torno a Jerusalén, y ellos hospedaban a varias personas. Pero cuando todo eso se llenaba, eso no tocaba la necesidad de las masas. Entonces, en realidad, Jerusalén se convirtió en una ciudad de tiendas de campaña, y por todos lados habían tiendas de campaña que levantaban personas alrededor del perímetro de la ciudad, extendiéndose ciertamente a más de 3 kilómetros a Betania y por el camino al sur hacia Belén y en cualquier otra dirección. La ley judaica requería que cualquier persona que se involucraba en la Pascua tenía que pasar la noche antes, la noche previa en Jerusalén. Eso era imposible porque las multitudes eran tan grandes. Entonces, para la ocasión, extendían las fronteras oficiales de Jerusalén básicamente para acompañar y hospedar a las ciudades de tiendas de campaña que rodeaban a la ciudad misma y al muro. Algunas personas, de hecho, simplemente se quedaban alrededor del templo. No se podían quedar adentro del templo, pero simplemente se quedaban lo más cerca que podían. El templo también tenía edificios adyacentes en las áreas perimetrales del templo, en donde habían departamentos y lugares en donde la gente podía quedarse, y esos lugares eran rentados. Dicho de manera simple, el lugar estaba a reventar con personas más allá de su capacidad. Entonces era muy bueno que Jesús y sus discípulos tenían amigos en Betania y que tenían una casa lo suficientemente grande como para hospedarlo a él y a los 12 también. Entonces, culminando esa entrada de lunes, conforme viene el atardecer, porque es tarde, Marcos nos dice en el capítulo 11, Jesús dejó Jerusalén, caminó los más de 3 kilómetros con sus discípulos de regreso, cruzando ahí la pendiente del Monte de los Olivos, pasando por la corona, llegando hasta Betania para pasar la noche ahí. En su mente, conforme él entró en la oscuridad, en su mente, conforme se fue a acostar, debió haber estado lo que él había visto en el templo. No era algo raro para él, él lo había visto muchas veces, pero esta fue su última visita ahí y él iba a actuar en base a lo que él vio. Y así fue. Martes por la mañana, él regresa y retomamos el texto en el versículo 45. Y entrando en el templo, comenzó a echar fuera a todos los que vendían y compraban en él, diciéndoles, escrito está, mi casa es casa de oración, mas vosotros la habéis hecho cueva de ladrones. Y enseñaba cada día en el templo. Pero los principales sacerdotes, los escribas y los principales del pueblo procuraban matarle, y no hallaban nada que pudieran hacerle, porque todo el pueblo estaba suspenso oyéndole. Este es un acontecimiento sorprendente, sorprendente. Y marca, de nuevo, la manifestación de Jesús como rey. Da evidencia de sus credenciales reales. Lo que él hace aquí y la respuesta que genera, todo apunta a él como el Rey verdadero de Dios, el Mesías verdadero de Dios, el Hijo eterno de Dios mismo. Él hace algo que es impresionante. La gente que esperaba que él fuera el Mesías, habrían esperado que él atacara el fuerte Antonia, en donde el ejército romano estaba cuartelado, o pudieron haber esperado que él atacara la casa de Pilato, el gobernante de Israel terrible que había sido designado por Roma. Pero él no ataca a los romanos paganos idólatras que estaban ocupando la tierra. Él ataca el templo. Él ataca el corazón del judaísmo. Él ataca el alma de la nación. Él ataca a las personas más respetadas, más exaltadas, más dignas de confianza desde el punto de vista de la gente, aquellas que representaban supuestamente a Dios. Él ataca a lo más corrupto de todas las cosas en Jerusalén, la religión. Esto es asombroso, esto es sorprendente y demuestra, de nuevo, sus credenciales. Permítame mostrarle un puñado de cosas que muestran que él, de hecho, es el Rey de Dios. En primer lugar, él demuestra que él está en una misión divina. Él demuestra que él está en una misión divina. Versículo 45. Y entrando en el templo, ahí se dice lo suficiente. Él pudo haber ido a muchos lugares, a muchos lugares. Eso dice todo lo que necesitamos saber. La gente habría esperado que él se dirigiera hacia Pilato o al ejército romano. Habrían esperado que él trajera libertad de la opresión y ocupación de Roma. Habrían esperado que él hubiera despojado a ese país de todos los símbolos de idolatría que estaban ahí en todos los adornos romanos. Que él habría atacado el sistema de impuestos que Roma les había impuesto. Querían esto desde la primera gran demostración de su poder en Galilea al principio de su ministerio. Habían tratado de hacerlo un rey mediante la fuerza cuando él había mostrado poder milagroso sobre la enfermedad y cuando ellos supieron que él tenía poder milagroso sobre los demonios y cuando supieron que él podía crear alimento, vieron en él al liberador definitivo que los liberaría militarmente, políticamente, socialmente, económicamente. Entonces, a lo largo de todo este proceso, se habían concentrado en asuntos terrenales. Pero Jesús, quien había inaugurado de manera informal el día antes, vino sin armas y sin ejército y no atacó a ninguna institución terrenal en absoluto. Él atacó el templo. Él no tuvo dignatarios con él, simplemente algunos nadies comunes y corrientes. No obstante, se vuelve claro para nosotros que él es el Rey de Dios, porque él está en una misión divina. Lucas dice que él entró al templo. Mateo dice que él entró al templo de Dios. De hecho, lo es el templo de Dios. Y Dios estaba siendo profanado y deshonrado y blasfemado en ese templo. Para Jesús, El problema en Israel no era la ocupación romana. El problema era la corrupción religiosa judía. El Señor no está preocupado por la relación de la gente con Roma. Él está preocupado por la relación del pueblo con Dios. Él no está preocupado por su política. Él no está preocupado por sus problemas sociales. Hay muchas cosas que pudieron haber sido atacadas. Hay muchas desigualdades, injusticias, privaciones, maltratos, abusos. Él nunca se dirigió a ninguna de ellas. Él comenzó su ministerio, recuerde usted, en Juan capítulo 2, a limpiar el templo. Él entró al templo cuando él llegó por primera vez al principio de su ministerio en Jerusalén, se sentó de una manera premeditada, hizo un látigo y limpió el templo. Así es como comenzó en Juan 2, versículos 13 al 17, y así es como 3 años después termina con el segundo ataque contra la corrupción del templo. Simplemente para mostrarle cuán poco había cambiado en esos 3 años, escuche la descripción de su primer ataque contra el templo, Juan 2, 13. La Pascua de los judíos estaba por venir, Jesús subió a Jerusalén, él encontró en el templo a aquellos que estaban vendiendo bueyes y ovejas y palomas y a los cambistas sentados. Él hizo un látigo de cuerdas, los expulsó a todos del templo con las ovejas y los bueyes, y él tiró las monedas de los cambistas y volteó sus mesas. Y aquellos que estaban vendiendo las palomas, él dijo, llévense estas cosas, dejen de estar haciendo la casa de mi padre una casa de comercio. Y sus discípulos recordaron que había sido escrito Salmo 69:9, el celo por tu casa me consume. Así comenzó, así terminó. Su ministerio entero siempre está concentrado en lo espiritual, siempre está concentrado en aquello que tiene que ver con la relación de la gente con Dios. Él está preocupado por la adoración verdadera del Dios verdadero, de la manera verdadera, no por la política, no por asuntos terrenales. Él dijo en Juan 4, platicando con una mujer samaritana, Dios busca adoradores verdaderos que lo adoran a Él en espíritu y en verdad. Siempre tiene que ver con la adoración. 3 años no han cambiado nada. Su concentración no está alterada de regreso al templo. Él pasó por alto muchos problemas, problemas sociales, problemas económicos, problemas políticos, problemas de justicia e igualdad. Él vio todo lo que estaba fuera de armonía. Él vio todo lo que no estaba como debía estar. Pero él también sabía que la única manera de remediar algo es tener una relación correcta con Dios. Su ministerio siempre estuvo concentrado en el reino y con la adoración verdadera. Hubieron cosas en esa nación que solo los soldados podían corregir. Habían cosas en esa nación que solo los líderes justos podían corregir. Habían cosas en esa nación que únicamente los filántropos compasivos podían corregir. Habían cosas ahí que demandaban reforma social si iban a ser alteradas. Pero nada de eso importa. Eso es simplemente acomodar la silla sobre la cubierta del Titanic. Porque lo que importa es la relación de una persona con Dios. Como Pedro lo expresó, el juicio debe comenzar en la casa de Dios. Si el Señor viniera a este mundo el día de hoy, aquí y hoy, él no iría a Washington y atacaría a los poderes políticos. Él iría a las iglesias y él atacaría a los herejes, a los hipócritas, y a los explotadores, y a los farsantes, y a los charlatanes. Y él llamaría a la adoración verdadera de su Padre. Mientras que las cosas estén mal en el templo, entonces todo lo demás es caos. La medida de cualquier sociedad es su relación con Dios. La adoración siempre es lo que importa, siempre. El juicio tiene que comenzar en la casa de Dios. Yo estoy en línea con Cristo. Yo no puedo enredarme en problemas políticos, problemas militares, problemas sociales. Me entristece porque hay injusticia que prevalece en instituciones en el mundo. Pero al final, mi preocupación es la purificación de la iglesia.

Sagrado estaba ubicado ahí en la planicie, ahí en la parte de arriba del monte. Era un lugar muy, muy grande, obviamente, para que pudieran caber decenas de miles de personas que estaban ahí. Rodeando al templo habían grandes muros, todo tipo de edificios, peldaños que ascendían al templo. Ahora ahí estaban, dentro de esta gran área, con su muro exterior, varios patios internos que eran más y más pequeños hasta que finalmente usted entraba al templo en la parte de adentro, el cual estaba constituido del lugar santo y el lugar santísimo. En primer lugar, usted entraba al patio de los gentiles, nombrado así porque hasta ahí podían ir los gentiles. Cualquier persona podía entrar ahí. Absolutamente cualquier persona podía entrar al patio de los gentiles, pero si algún gentil iba más allá de eso, muerte para el gentil. Ahora, el patio de los gentiles es a donde quiero que usted ponga atención. Usted entra al patio de los gentiles por la parte este de la ciudad antigua de Jerusalén y usted es sorprendido por lo que ve. Y si usted ama al Señor y usted cree en la adoración verdadera y pura, usted está enojado. Jesús estaba enojado por lo que vio. Él había estado enojado desde que él lo había visto la noche anterior. ¿Qué estaba pasando ahí? El patio de los gentiles había sido convertido básicamente en un centro de negocios. Y el negocio consistía en vender animales para los sacrificios necesarios. Un registro de una Pascua indica que 260 mil corderos fueron matados. Entonces usted puede entender cuántos animales habrían estado ahí. También usted tenía que comprar los componentes necesarios para las ofrendas y sacrificios. Y habían cambistas ahí, gente que cambiaba el dinero. Todo esto básicamente era llamado el bazar de Anás. Anás y Caifás, ambos siendo sumos sacerdotes, estaban a cargo de esta operación. Se volvieron sumamente ricos al estar a cargo de esto. Vendían franquicias a la gente que vendían los animales y cambiaban el dinero y vendían el aceite y las otras cosas que eran usadas. Vendían estas franquicias por precios muy, muy altos y después quitaban un porcentaje enorme de la utilidad que el dueño de la tienda ganaba, de tal manera que el patio de los gentiles simplemente estaba lleno de estas tiendas. Lightfoot escribe que siempre había un mercado constante en el templo, en ese lugar. Eran llamadas las tiendas en donde diariamente se vendía vino, sal y aceite y otros requisitos para los sacrificios. También los animales eran vendidos. Ahora, así es como esto funcionaba. Usted podrá decir, bueno, ¿por qué no traían sus propios animales? Debían hacer eso, podían hacer eso. Escogían al mejor en el rebaño sin mancha. Pero si usted traía su propio animal, era un asunto bastante riesgoso porque cada animal que era sacrificado tenía que pasar por la inspección sacerdotal. Y era para el beneficio de los sacerdotes rechazar el animal que usted traía, porque cuando ellos rechazaban su animal, usted tenía que comprar su animal. Y a usted se le forzaba a hacer eso a un precio exorbitante. Un porcentaje enorme de eso, como dije, era quitado y pagado a los sumos sacerdotes, a los principales sacerdotes. Usted compraba su animal, ellos rechazaban su animal, y en unos registros nos dicen que usted pagaba 10 veces el precio justo. 10 veces. Esto es robo, esto es extorsión por parte de los sacerdotes. El ruido del lugar, la inmundicia del lugar, la peste de todos los animales, el caos en el templo de Dios era nauseabundo para Cristo. La corrupción, el robo, el tipo de gente que estaba operando así, que no tenía conciencia por explotar a los pobres. Y después estaban los que vendían palomas, debido a que habían algunas personas que eran tan pobres que ni siquiera podían comprar un cordero. Y entonces la gente pobre podía ofrecer, de acuerdo con Levítico 12, 6 y 8, podían ofrecer 2 palomas. Las palomas valían probablemente en nuestro dinero en la actualidad alrededor de 10 centavos de dólar cada una. Habrían costado ahí unos $10 por paloma ahí. La prostitución, la perversión, el chantaje, el engaño, la corrupción simplemente era vil y abierta. Después estaban los cambistas. Colubos es la palabra que es parte de la palabra cambista. Significa monedas pequeñas, todo judío tenía que pagar medio ciclo del impuesto del templo cerca del tiempo de la Pascua. Un mes antes usted podía pagarlo a nivel local, pero si usted llegaba a Jerusalén y usted no lo había pagado, usted tenía que pagarlo en el templo y usted tenía que pagarlo con ciertas monedas que eran requeridas. Y si usted no tenía el cambio exacto, entonces usted tenía que cambiar su dinero y le cobraban a usted 25% por cambiarle el dinero. Es como viajar al extranjero y cambiar su dinero en el aeropuerto, ¿no es cierto? Usted estaría mejor si va al banco antes de que llegue al aeropuerto. La cuota era exorbitante. Todo esto, el bazar entero de Anás era vil. Se volvió un lugar en donde estaban todos los charlatanes, los criminales de todo tipo estaban ahí comerciando. Ahí es a donde Jesús fue. La religión era corrupta. Ahí es a donde él concentró su atención.

0: su ser estaba siendo provocado a náuseas por lo que él vio y olió y oyó. Jesús estaba en su territorio. Mi casa, dice él en el versículo 46. Esa es la palabra de Dios tomada del Antiguo Testamento en Isaías 56. Mi casa, esta es mi casa. Han traído su corrupción a mi casa. Su casa no son las instituciones superficiales políticas del mundo en donde hay instituciones sociales. Su casa es la casa en donde el nombre de Dios permanece. Han corrompido mi mundo, mi casa, mi gloria, la pureza de la adoración. Él es el Señor del día de reposo. Mateo 12:6 dice que Él también es el Señor del templo. Entonces Él está en una misión divina. Y esa misión consiste en atacar la adoración falsa en el nombre del Dios verdadero. Esta es una revelación de quién es Él. Él va a defender a Dios y la casa de Dios en contra de los blasfemos. En segundo lugar, vemos su persona real, demostrada no solo en una misión divina, sino en autoridad divina. Comenzó a echar fuera todos los que vendían y compraban en él. No puedo explicar esto en la manera en la que aparece de manera vívida en mi mente. ¿Cómo es que una persona cierra esa operación entera? Aquí está el primer acto oficial del rey reconocido. Es un acto poderoso, poderoso. Él echa fuera a aquellos que estaban vendiendo. ¿Cuántos cientos o miles de ellos había ahí? Debemos pensar que todos se formaron y se fueron de manera dispuesta, sin pelear, sin un argumento, sin resistirse. Comenzó a echar fuera a todos los que vendían. Él comenzó un proceso de sacar a todos. Literalmente los expulsó del lugar. Los líderes no tenían celo por la gloria de Dios, el honor de Dios, pero él lo tuvo. Quizás él hizo otro látigo. No lo sé, no dice nada acerca de lo que él usó para hacerlo. Y en Mateo dice que él volcó las mesas de los cambistas. Él no vino de manera amable y dijo, miren, caballeros, tienen que detener eso y salirse de aquí. Esto fue físico. Él de manera física expulsó a la gente. Él de manera física volteó mesas. Los cambistas, literalmente en el griego, aquellos que hacen cambio pequeño, colubos. Él los volteó de sus bancos y corporalmente los expulsó del lugar. No sé cuánto tiempo tomó esto, pero debió haber sido algo digno de verse y debieron haber estado aterrados ante su poder físico porque se fueron. Él volteó sus mesas y tiró sus monedas por todos lados. Mateo también nos dice que él volteó los bancos de aquellos que vendían palomas. Probablemente tenían sus palomas en pequeños contenedores, sentados en pequeños bancos, y él los levantó, los aventó, volteó los bancos, hizo que rodaran por el territorio del templo. Y Marcos añade en el capítulo 11, versículo 16, que él no permitía que ningún hombre se llevara algo ahí en el templo. Esto es, se fueron sin nada de sus cosas. ¿Cómo es que una persona vacía el lugar? Me encantaría haber estado ahí. De hecho, espero que Dios lo haya grabado y que haya un DVD en el cielo. Quiero ver esto. Si no, quiero hablar con algunos de los discípulos que estuvieron ahí. Tener una descripción exacta, de primera mano, perfecta. Él pateó los bancos, aventó las mesas, expulsó a la gente, no les permitió que se llevara nada. ¡Qué poder, qué fuerza, qué autoridad! Y qué cosa tan sorprendente que hacer. Atacar a Israel, atacar el templo y no a los enemigos de Israel y los paganos. Estoy convencido de que si el Señor Jesús fuera a llegar a este mundo en la actualidad, Él atacaría a la iglesia, no a Washington, no a las universidades, Él atacaría a la iglesia con autoridad divina.
1: Hemos aprendido que Jesús demostró su autoridad como Mesías al enfrentarse a la corrupción en el templo, dejando claro que su misión principal es restablecer la verdadera adoración a Dios. Nos encontramos en la serie Cómo hablarle a un hereje, aquí en Gracia a Vosotros. 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Esto ha sido todo y en nombre del personal de este organismo, queremos darle las gracias por su tiempo y sintonía, invitándole para que nos acompañe en la próxima edición y juntos desatar la verdad de Dios un versículo a la vez, aquí en Gracia a Vosotros.

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5: Cadena Radial Samaritano da la hora, 9:00 p.m.
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8: Gracias y bienvenidos a Momento Decisivo. Saben, hay mucha confusión en cuanto a la regla de oro. Y por cierto, me sorprende el número de personas que hay que piensan que la regla de oro vino de algún lugar fuera de la Biblia. Y cuando descubren que se basa en lo que dicen las Escrituras, se sorprenden. La regla de oro, tal como la conocemos, viene de los labios de nuestro Señor Jesucristo en su discurso que dio en el Sermón del Monte. Usted lo puede encontrar en Mateo 7:12. Y vamos a hablar hoy de lo que no es. Vamos a hablar de lo que sí es la regla de oro. Si realmente la entendiéramos y la aplicáramos en nuestras vidas, haría una gran diferencia en la forma en que funcionamos en el hogar, en la iglesia, en la comunidad y en el trabajo. Así que, busque su Biblia y encuentre su lugar en Mateo capítulo 7. 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Bien, con nuestras Biblias y nuestros corazones abiertos, comencemos nuestra lección.

Abran la Biblia en Mateo capítulo 7, versículo 12. Ahí encontramos lo que se conoce como la regla de oro en el Sermón del Monte que predicó nuestro Señor. Así que, todas las cosas que queráis que los hombres hagan con vosotros, así también haced vosotros con ellos, porque esto es la ley y los profetas. Hubo un tiempo en que la televisión cobró nuevo interés en la religión. Programas tales como Tocado por un Ángel gozaron de gran popularidad y eso les permitía a las cadenas de televisión tratar del intocable tema de la religión. Con ese programa, por primera vez, trataron de presentar a la religión en una luz positiva. Cuando la cadena NBC empezó a presentar la serie Sublime Gracia, se pensaba que estaba echando mano de la religión fundamental en los Estados Unidos. Cuando se escogió al artista para representar el papel de la protagonista Ann Miller, una ministra, los reporteros le preguntaron a la actriz si ella en realidad trataría de la religión en el programa, y en parte su respuesta fue como sigue. Ann, para mí, vive según la regla de oro, sea que esto caiga bajo la religiosidad, espiritualidad, moralidad o simplemente buen sentido. Eso es lo que ella es. Prefiero pensar que se trata de buen sentido. Por cierto, invocamos la idea de que hay otro que camina junto a los seres humanos, pero en su mayor parte ese otro está en cada uno de nosotros y puede ser utilizado por uno y por otro. El personaje vive según la regla de oro, eso es lo que importa. Simplemente es buen sentido común. Suena como si la actriz hubiera acogido la religión, pero ¿la acogió? ¿La acogió en realidad? ¿Cuál es la regla de oro? La expresión de oro describe algo que es de lo más excelente, importante o precioso. Al aplicarlo a la regla, quiere decir que es de inestimable valor. Así que el término la regla de oro se usa para describir el pasaje que acabamos de leer y quiere decir que esta verdad comunicada es de gran valor y gran valía. Probablemente no hay principio en ética que haya sido más ampliamente aceptado y enseñado. Incluso se le enseña a los niños aún antes de que sepan que brota de la Biblia. Recuerdo que una de las primeras cosas que aprendimos en la escuela, tal vez en el primer grado, fue la regla de oro. Incluso se nos permitía escribirla en el pizarrón porque nadie sabía a ciencia cierta de dónde salía. Sin embargo, la regla de oro es en realidad una declaración de nuestro Señor y es parte del más grande sermón jamás predicado y que se halla aquí en Mateo 7, versículo 12. Sin perder su lugar en Mateo 7, busquen Lucas 6:31. Ahí descubrirán que el mandato se repite, aunque en contexto diferente. En Lucas 6:31 Jesús está hablando y dice, y como queréis que hagan los hombres con vosotros, así también haced vosotros con ellos. Las palabras son algo diferentes, pero la verdad básica es la misma. En Lucas, la regla de oro se halla en conjunción con otros dichos que tienen que ver con nuestra conducta hacia nuestro prójimo. En Mateo, Jesús la dice después de las instrucciones que nuestro Señor da sobre la oración. En Lucas, la frase se halla entre varias declaraciones sobre cómo tratar al prójimo. En Mateo, está en un sermón y viene después de las instrucciones de nuestro Señor sobre la oración. Algunos han pensado al estudiar Mateo que tal vez se le puso ahí fuera de lugar y que en realidad no pertenece ahí y que tal vez encaje mejor en algún otro lugar del sermón. En realidad, parece que no encaja bien después de toda una sección sobre la oración. Quiero decir, ¿cómo se relaciona la regla de oro a la oración? Cuando se ve la cita en Mateo 7:12, a primera vista parece estar fuera de lugar. ¿A qué sección pertenece en realidad? Pero si la estudiamos y la conectamos con el contexto inmediato, vemos que en realidad encaja bien ahí donde está. El tren de pensamiento que ustedes van a leer, la última parte de la sección que estudiamos en el mensaje pasado, y este versículo 12, sería que Dios da buenas dádivas a los que le piden. Así nosotros, como creyentes, debemos brindar a otros el servicio, las buenas cosas que nosotros quisiéramos que ellos nos brinden. De hecho, la Vulgata Latina traduce este versículo de la siguiente manera: cualesquiera buenas cosas, por lo tanto, que ustedes quieran que otros les hagan a ustedes, así háganselas ustedes a ellos, porque esta es la ley y los profetas. Tanto Mateo como Lucas consideran esta declaración como un resumen de los principios de conducta por los cuales debemos servir a nuestro prójimo y recibir su servicio.
Algunos han sugerido incluso que la regla de oro es sinónimo del segundo de los grandes mandamientos de Cristo. ¿Saben ustedes cuáles son los dos grandes mandamientos? El primero es: amarás al Señor tu Dios con todo tu corazón y con toda tu alma y con toda tu mente. Este es el primero y grande mandamiento. Mateo 22:37. Pero en el mismo contexto hallamos el segundo gran mandamiento y es este. Y el segundo es semejante: amarás a tu prójimo como a ti mismo. De estos dos mandamientos depende toda la ley y los profetas. Algunos han dicho que la regla de oro que se halla en Mateo y en Lucas es también el segundo gran mandamiento, que debemos amar al prójimo como a nosotros mismos. Así que al juntar todo esto, lo que tenemos es una pepita de oro de verdad que brota de la enseñanza de nuestro Señor. Al leer la historia, se descubre que esta verdad, la regla de oro, es como si fuera la nata que sube a la superficie y se le halla en muchos de los pasajes clásicos de la literatura fuera de la Biblia. Por ejemplo, en un escrito temprano titulado Apología de Arístides, hacia el fin del capítulo 15, hace un resumen de la fe cristiana, escribe un párrafo que yo encuentro muy, pero muy retador, porque Arístides fue un hombre en la iglesia naciente, en los primeros siglos de la iglesia, describiendo como persona secular lo que la iglesia creía según sus observaciones. Así es como describió a la iglesia cristiana. Me pregunto, ¿cómo nos describiría hoy? Escuchen su descripción. Los cristianos no cometen adulterio, no cometen fornicación, no dan falso testimonio, no codician los bienes de su prójimo, honran padre y madre. Lo que sea que no desean que les sea hecho a ellos, ellos no lo hacen a otro. Exhortan a los que los insultan y los convierten en amigos. Justo en medio de esta breve declaración acerca de cómo se portaban los cristianos en los primeros siglos, se halla el comentario de Arístides de cómo los creyentes seguían la regla de oro. ¿Notaron el cambio? Lo hizo negativo. Quitó lo positivo del mandato e hizo que dijera que lo que no quiere que a usted le hagan, usted tampoco debe hacerlo. Pero lo interesante en la forma en que Jesús dice esto es la referencia positiva. Pienso que lo hace mucho más exigente al hacerlo así. No dice simplemente que se debe evitar hacer las cosas que uno no quiere que le hagan. Así es como muchos oyen la regla de oro. No, Jesús dice que hay que ser proactivo y que lo que sea que uno quiere que los demás le hagan a uno, así hay que hacerles a ellos. En otras palabras, uno los alcanza con una afirmación positiva de quiénes son ellos. Cuando Gilel, el famoso rabino judío, se le pidió un breve sumario de la ley en relación al prójimo, se dice que respondió de esta manera: lo que sea que no quieras que los hombres te hagan a ti, no se lo hagas a ellos. A Aristóteles se le preguntó cómo deberíamos portarnos con los amigos y se dice que respondió: exactamente como nos gustaría que se porten con nosotros. Así que esta verdad ha sobrevivido en muchas formas diferentes. Quiero que noten que al verla en las palabras de Jesús en Mateo capítulo 7, versículo 12, está en forma proactiva. Así que todas las cosas que ustedes quieran que los hombres hagan con ustedes, así también hagan ustedes con ellos, porque esto es la ley y los profetas. Una de las razones por las que dedicamos todo un mensaje para hablar de la regla de oro es que a menudo se le malentiende. Se le ha tergiversado, malentendido, aplicado mal, se ha abusado de ella. Quiero hablarles por unos momentos de lo que no es la regla de oro. En otras palabras, alejémonos un poco de la basura que se ha acumulado sobre ella a través de los años y limpiémosla un poco para devolverle un poco su pureza. En primer lugar, la regla de oro no es corruptible. La regla de oro, por cierto, no está diciendo que si queremos que otros nos den cosas ilícitas, debemos proveer para ellos cosas ilícitas. En otras palabras, la regla de oro no nos enseña que si somos individuos buscapleitos que andan en busca de rencillas, debemos andar por todas partes provocando a otros. O si somos individuos que detestan la amistad y la simpatía, que debemos ser fríos y díscolos al tratar a otros. El sentido común nos diría, y por eso, algunos de los primeros escribas añadieron las palabras buenas cosas en esta expresión, porque este versículo tiene que ser tomado en su contexto. Jesús no nos está dando una oportunidad de ir por todos lados haciendo cosas malas a las personas que queremos que nos traten mal. En otras palabras, no es permiso para que,
Si usted quiere algo ilegal, vaya y le haga algo ilegal a otra persona para ver si así le devuelve eso ilegal. No es eso lo que dice este versículo. Pero, para mí, es interesante cómo podemos tomar un principio puro de la palabra de Dios y ver cómo los filósofos y expertos seculares en ética lo corrompen. En la regla de oro no hay ninguna mención de usarla para recibir algo diferente de lo que sea bueno y que viene de Dios. Se halla en el contexto de que Dios da buenas cosas a sus hijos, así que no tergiverse la regla de oro. Cuando la gente lo hace así, hay que pararlos a raya y decirles: has violado el contexto en que se dictó este principio. No se puede corromper esta regla embutiéndole la ética de uno y tratando de que diga lo que se quiere que diga. Número 2. La regla de oro no es conclusiva. Por cierto, que no implica que siempre debemos hacerles a otros exactamente lo que quisiéramos que nos hagan bajo nuestras presentes circunstancias. En otras palabras, nuestras circunstancias bien pueden ser diametralmente diferentes a las de ellos. Si se aplica la ley de oro en forma conclusiva, se convierte en una regla de servicio propio. Voy a hacer que seas exactamente como yo porque quiero que hagas lo que es importante para mí y entonces a tu vez tú me harás lo que es importante para mí. Así que empezamos a ver la vida por los tapaojos egocéntricos. En una ocasión, un colega me regaló un certificado para comprar un libro. Me dijo: Pastor Jeremiah, usted tiene que leer este libro. Así que fui a comprarlo. Se titula La Regla de Platino. Está escrito por un par de populares conferencistas de aquellos que pregonan la actitud mental positiva y la autosuficiencia. En el capítulo introductorio del libro dice un par de cosas muy interesantes. Escuchen. La regla de oro que aprendimos cuando niños dice: haz a otro como quieras que ellos te hagan a ti. Ese es un antiguo y honorable sentimiento. Mucho bien han hecho en el mundo las personas que practican la regla de oro. Como guía para valores personales puede ser una fuerza poderosa para la honestidad y compasión. Pero como vara de medida para la comunicación, la regla de oro tiene su revés. Si se le aplica al pie de la letra, puede salirnos el tiro por la culata y en realidad causar conflictos de personalidad. ¿Por qué? Porque al seguir la regla de oro literalmente y tratar a las personas de la forma en que te gustaría que te trataran, quiere decir tratar con otros desde tu perspectiva propia. Implica que todos somos muy similares, que lo que yo quiero y necesito es exactamente lo que tú quieres y necesitas, pero, por supuesto, no todos somos iguales. Tratar a otros de esa manera puede significar alejar a los que tienen necesidades, deseos y esperanzas diferentes. Más bien sugerimos hacer honor a la intención real de la regla de oro modificando un ápice ese antiguo axioma. Pensemos que la clave para el éxito duradero en los negocios y el secreto para mejores relaciones personales es aplicar lo que llamamos la regla de platino. En algunas compañías de aviación ofrecen incentivos a cambio de kilómetros de vuelos. Si uno vuela cierta cantidad de kilómetros, le dan una tarjeta de oro. Si vuela más y acumula más kilómetros, le dan una tarjeta de platino. Lo mismo sucede en las tarjetas de crédito. Si le dan una tarjeta de oro es porque usted es buen pagador, pero si es mejor, le dan una tarjeta de platino. Así que estos autores están diciendo que la regla de platino es mejor que la regla de oro. ¿Saben lo que ellos dicen que es la regla de platino? La han cambiado un poco y dice: hazles a otros como a ellos les gustaría que les hagan. No es haz a otros como quieres que te hagan a ti, sino haz a otros como a ellos les gustaría que les hagan. Esa es la regla de platino, según estos escritores. El libro entero trata de la

Lo que ellos han escrito no contradice la regla de oro. Más bien, se pudiera decir que es una versión nueva, tal vez más sensible. Aunque me siento algo nervioso respecto a lo que parece travesear con las palabras de nuestro Señor. Y jamás quiero hacer tal cosa. Pienso que la regla de platino que sugieren estos escritores tiene algo de mérito porque capta el corazón real de lo que Jesús está diciendo. Jesús no está diciendo, usa tus propias necesidades y tus propios deseos para manipular a la gente de modo que ellos hagan lo que quieres que hagan. ¿Cuántas veces han oído esto en conferencias sobre negocios? Jesús está realmente diciendo que debemos ponernos realmente en los zapatos de la otra persona, aprender cómo es la otra persona, descubrir sus necesidades y entonces tratarla con empatía y compasión, sabiendo que uno quiere que lo traten de la misma manera en la situación. Es en realidad el segundo mandamiento, de amar al prójimo como a nosotros mismos. Así que la regla de oro no es conclusiva. No la tome en literalidad férrea, como para hacerla que diga, así es, lo que sea que necesito simplemente debo hacerlo al otro y así el otro me lo hará a mí. Pero no es eso lo que dice la regla de oro. Lo tercero es que la regla de oro no es comprensiva. Algunos dicen, pues bien, todo lo que tenemos que hacer es simplemente vivir según la regla de oro y así todo el mundo será mejor, todo marchará bien, todos iremos al cielo y todo será simplemente maravilloso. La regla de oro no incluye todos los principios de moralidad habidos y por haber. No es una guía perfecta de conducta como para que, si todo mundo simplemente siguiera este principio, el mundo entero quedara sano de toda dolencia. Nadie puede ir al cielo simplemente por seguir la regla de oro. La regla de oro no le salvará. No tiene ningún poder para perdonar sus pecados ni justificarlo delante de Dios. Así que, sea lo que sea que quiera entender en la regla de oro, no lo haga. El extremo final supremo de toda espiritualidad es un principio esencial de la enseñanza de nuestro Señor. Y en unos momentos vamos a explicar lo que realmente significa, pero no lo haga comprensiva y no se crea cuando la gente empieza a decirle esas tonterías de que todo lo que tenemos que hacer es vivir según la regla de oro y todo marchará a pedir de boca. Permítanme decirles por qué eso no funciona. Número 4. La regla de oro no es creíble. ¿Saben por qué? Nadie puede hacerla. Nadie puede hacerla. Habiendo dicho todo lo que he dicho, la regla de oro no es factible por la misma razón que la ley no puede justificarnos. ¿Cuál es el problema con la ley mosaica? Es débil por la carne. Es débil porque no tenemos el poder para guardarla. No quiero simplemente hacer que usted se sienta mal. Tal vez en estos mismos momentos usted se siente muy bien respecto a sí mismo, pero la realidad es que no hay nadie que me esté oyendo en estos mismos momentos que haya guardado la regla de oro al pie de la letra, palabra por palabra y obra la semana pasada. Nadie puede hacerlo, simplemente no se puede. Yo no lo he hecho. Esta semana pasada volaba en un avión. No sé si ustedes lo han notado, pero algunas personas pierden su capacidad auditiva cuando vuelan. Había un hombre sentado en la fila frente a mi asiento, que parecía estar hablando por altoparlantes. Estaba contándole a un amigo todos sus triunfos como conferencista, pero no estaba simplemente contándole al amigo que tenía en el asiento de al lado, sino gritándoselo a todos los pasajeros en la cabina. Hablaba a gritos. Pienso que ni yo mismo jamás he tenido ese poder e inflexión en la voz como tenía ese tipo. Yo estaba tratando de leer un libro. El hombre me estaba sacando de mis casillas. No tenía ningún deseo de ir a hablarle de Cristo. Lo que quería era que se fuera a jugar fuera del avión. Así que, debo decirles la verdad, no he observado la regla de oro fielmente la semana pasada. No puedo hacerlo. ¿Saben por qué? Porque soy débil en la carne. ¿Lo es usted? No se deje convencer por las tonterías de que si simplemente guarda la regla de oro irá al cielo. ¿No es eso lo que Jesús dice? Es importante que comprendamos esto porque la regla de oro es un axioma de conducta y no un medio de justificación. Por las obras de la ley nadie será justificado, dice la Biblia. Usted no puede ir al cielo simplemente observando la regla de oro. Habrá muchos en el infierno que andarán por todos lados pregonando ¿cómo guardaron la regla de oro? Eso es lo que no es la regla de oro. Ahora, permítanme decirles lo que sí es la regla de oro. En primer lugar,
La regla de oro es un recordatorio de la reciprocidad.

0: Del amor. ¿Sabe usted lo que es reciprocidad? La Biblia está llena de esta verdad. Hay una relación entre lo que hacemos y lo que recibimos. Segamos lo que sembramos. Hay ciertamente un claro principio en la palabra de Dios. Lo que hacemos a otros por lo general vuelve y nos llega de alguna manera u otra. ¿No es cierto eso? Cuando uno se porta grosero con otros, muy pocos le devolverán bondad y amabilidad. Sería muy raro. Hay una ley de reciprocidad, segamos lo que sembramos. No siempre tengo el placer de leer simplemente por el placer de leer. Mi plan de lectura queda determinado bastante bien por el plan de predicación que sigo. Pero de cuando en cuando, no tengo ningún compromiso para predicar un domingo y puedo leer lo que quiera. Una vez escogí un libro titulado El Socio, escrito por uno de mis escritores favoritos. Sus libros son relativamente limpios. La trama de este libro es simplemente increíble. Es un gran libro. Cuando llegué al final de ese libro, yo estaba tan furioso que escribí en la última página la regla de oro, reciprocidad. Esto de la reciprocidad tiene su manera de abrirse paso a los escritos y a nuestra cultura. Esperamos que cuando la gente hace ciertas cosas, en cierta manera, van a cegar lo mismo. Así que la regla de oro es un recordatorio de la reciprocidad del amor. Pero ¿está eso en la Biblia? Permítanme mencionar dos versículos bien conocidos. Primero, Lucas 6:38. Escuchan lo que dice. Dad y se os dará. Medida buena, apretada, remecida y rebosando darán en vuestro regazo, porque con la misma medida con que medís, os volverán a medir. ¿Lo ven? En otras palabras, así como usted da, así le será dado. Noten Gálatas 6:7. No os engañéis, Dios no puede ser burlado, pues todo lo que el hombre sembrare, eso también segará, porque el que siembra para su carne, de la carne segará corrupción, mas el que siembra para el Espíritu, del Espíritu segará vida eterna. Sea lo que sea que enseña la regla de oro, enseña esto, enseña la reciprocidad del amor, que hay una retribución a la manera en que vivimos. Ese es, por cierto, un principio esencial que tenemos que aprender. Si usted piensa que no tiene amigos, ¿qué dice la Biblia? Muéstrese primero usted como amigo. ¿Saben qué es lo realmente importante cuando uno asiste a una iglesia grande? Algunos dicen, nadie me saluda, nadie me conoce, nadie se muestra amigo. ¿Sabe una cosa? La persona que usted está esperando que se muestre amiga está sintiendo exactamente lo mismo. Así que alguien tiene que romper el ciclo. Alguien tiene que sembrar la semilla para poder cosechar. De eso es de lo que estamos hablando, de la reciprocidad del amor. Noten, en segundo lugar, que la regla de oro es un recordatorio de las relaciones personales del amor. Bien, pues hablaremos más de la regla de oro cuando nos reunamos nuevamente mañana. Y espero que usted nos pueda acompañar para la segunda parte de este mensaje de Mateo 7:12. Estamos estudiando juntos cómo vivir según Jesús. Estamos estudiando la verdad del Sermón del Monte. Quiero alentarle a seguir con nosotros en las últimas lecciones en esta serie que nos enseña cómo vivir en la actualidad. ¡Qué ética maravillosa nos da el Señor Jesucristo en esta sección de la Palabra de Dios! 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Como siempre, muchas gracias por su participación hoy y hasta mañana.
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0: Hola, soy Sixto Porras y quiero darle la bienvenida al programa de hoy de Enfoque a la Familia. Muchas veces nos escriben de toda Iberoamérica haciendo preguntas diversas y hemos tomado el tiempo para invitar a un especialista que nos ayude para poder atender sus inquietudes. En esta ocasión, tengo el privilegio de que nos acompañe la máster en psicología Claudia Cuyún, quien ha viajado desde Guatemala para estar en los estudios de Enfoque a la Familia. Bienvenida, Claudia, a Enfoque a la Familia.
1: Muchas gracias, Sixto. Encantada de estar aquí en el estudio.
0: Déjame iniciar con esta pregunta. ¿Qué debo de hacer si mi hijo no tiene deseos de salir de la casa, no quiere comer, no quiere ir a la escuela, está desanimado frente a la vida? ¿Podría ser una depresión? No sé, pero ¿cómo atender eso? Hay momentos donde nuestros hijos se encuentran en ese estado, principalmente allá por la preadolescencia, ¿no?
1: Bueno, si mencionas la edad de la preadolescencia, tenemos que tomar en cuenta que es una edad en la que los jóvenes, por el periodo en el que están de crecimiento, tienden a alejarse un poco, a querer estar solos. Es parte del desarrollo. Sin embargo, si vemos que su aislamiento ya pasa de 2 semanas, que no quiere socializar, que no quiere comer, ya podemos pensar que se está deprimiendo. Y entonces tenemos que tomar cartas en el asunto. Siempre es muy importante, al ver un cuadro de estos, ver la edad de nuestro hijo. ¿Qué edad tiene? Porque no es lo mismo que un nene de 7 años le suceda esto que a un niño adolescente. Cuando vemos a un niño adolescente, sabemos que una de las características es querer estar solo, querer estar con los amigos, querer ser independiente. Básicas de un adolescente. Entonces diríamos es natural, pero 2 semanas, no. Generalmente un adolescente quiere salir con los amigos. Entonces ahí esto ya no cuadra. Una depresión podría ser. Miremos qué está sucediendo en el ambiente. ¿Estará sufriendo el de bullying? ¿O en las ocasiones sociales estará siendo tomado en cuenta? Tenemos que tomar en cuenta también que para un adolescente el deporte es sumamente importante. ¿Él hace algún deporte? ¿Está en algún grupo deportivo? Esto es importantísimo. Y también recordarles a los padres que cuando sus hijos no saquen una buena calificación, nunca los castiguen con el deporte. Esta es una pregunta muy frecuente en mi consultorio. Claudia, le quité el tenis, le quité el fútbol porque sacó mala nota. Y a mí me toca, pues, contarles, nunca castigues con el deporte porque los matas emocionalmente. Y además porque hay estudios que refieren que los deportistas son mejores estudiantes. Además, pregúntale a tu hijo si quiere conversar. Ofrécele tu ayuda. Si no quiere conversar, respétalo y déjalo en su soledad. No insistas y tampoco adivines el problema porque eso les cae muy mal. Y lejos de que se te acerque tu hijo, lo vas a alejar más. No hagas historias, pero sí obsérvalo. También puedes llevarlo a un consejero. A veces los hijos se abren más con alguien de afuera porque les da vergüenza contarles los asuntos de novias o de novios o sentimientos a sus padres. Muchas veces los padres cometemos el error de no guardar los secretos a los hijos. Y ese es un gran error, porque entonces perdemos su confianza.
0: Estás recomendando, 1, escucharlo, 2, sacarlo a que vuelva a su rutina, 3, si es algo crónico, buscar ayuda, ¿no?
1: Siempre buscar ayuda, ofrecerle nuestra ayuda, no insistir si no quiere hablar con nosotros, pero sí decirle, aquí estoy para ti cuando quieras, y buscar ayuda, y recordar que en la adolescencia es natural que quieran estar solos, y respetar ese aislamiento,
0: espacio, sí,
1: porque
0: claro.
1: A veces quieren oír música, quieren hablar con un amigo a solas, ¿verdad? Y
0: no,
1: es natural.
0: Y no es que no nos aman ya, es que quieren estar solos.
1: Es que recuérdense que cuando son adolescentes ya van para el camino del adulto, ya se van a ir a su vida de adultos. Entonces ayudémoslo a que él crezca y esa es parte de la ayuda.
0: Muy bien. Déjame hacerte otra pregunta que nos han hecho llegar. ¿Qué debo de hacer si mi hija pequeña está golpeándose la cabeza cada vez que hay problemas en casa? Hemos tenido situaciones muy difíciles entre mi esposo y yo, y desde que ella era bebé. Y ahora, cada vez que hay problemas fuertes, ella se golpea la cabeza. ¿Qué debo de hacer?
1: Bueno, en primer lugar, estás mencionando que han tenido problemas muy fuertes entre esposos. Uh-huh. Y eso podría querer decir muchas cosas. Puede ser que la niña se haya dado cuenta de esos problemas muy fuertes. Entonces, que hayan habido gritos o incluso golpes entre los padres. Aquí no sabemos la edad de la nena, pero digamos que es una nena de entre los 0 y 12 años. Los niños van a repetir lo que ven.
2: Claro.
1: De eso sí no hay pierde, queridos padres de familia. Los niños repiten lo que ven, no repiten lo que les decimos. Ellos repiten conductas. Si ustedes se jalonearon, se pegaron, se insultaron, ellos lo van a hacer igual. Pero por otro lado, la nena se está autoagrediendo. ¿Qué quiere decir esto? Se está lastimando a sí misma. Y esto, como especialista en la salud, me hace ver que la niña se está atribuyendo a sí misma, se está dando a sí misma parte de la culpa de lo que está pasando en el hogar y que no sabe qué hacer con eso. Que en vez de lastimar a uno de ellos dos, se lastima a sí misma como que ella tiene la culpa. Y eso porque los estudios dicen que, por ejemplo, cuando los papás pelean o cuando los papás se divorcian, los niños siempre piensan que es por culpa de ellos, porque dentro de su mente infantil todavía existe el egocentrismo. Hay una causa psicológica, psíquica, que no pueden ver más allá de sí mismos y piensan que todo gira alrededor de ellos. Ellos piensan que ellos tienen la culpa. Y entonces, en este caso, se agrede como parte, yo tengo la culpa, yo tengo la culpa. La niña necesita ayuda, necesita saber, mi amor, usted no tiene la culpa de nada de lo que está pasando. Uno, recomendación, si hay agresiones en el hogar, parar hoy mismo.
2: Así
1: porque
2: es.
1: La niña está copiando lo que está viendo. Uh-huh. Es un espejo uh-huh. de su hogar. ¿Quieren conocer cómo viven los padres? Miren cómo viven los hijos o cómo se actúan los hijos. Número dos, la nena necesita ayuda. Llévenla con un psicólogo o un consejero. A través de sus dibujos, el consejero va a poder interpretar lo que está sucediendo en el hogar y de tal manera va a poder asesorar a los padres, darles un asesoramiento familiar de qué ya no hacer y qué sí hacer con esta nena. Urgentemente necesita ayuda. La nena está sufriendo.
2: Claro. Y no debemos de sentirnos mal cuando enfrentemos alguna situación,
1: no.
2: Porque son situaciones que nos ayudan a mejorar como familia. Démonos la oportunidad de entender que lo que nuestra hija está diciendo es los amo tanto, que me duele lo que estamos viviendo en casa y necesitamos cambiar juntos. Así es que en lugar de culparnos, tenemos que trabajar nuestra dinámica familiar para crecer juntos como familia.
1: Sixto, lo que tú dices me parece crucial. Me encanta que tú cada vez que yo termino lo hagas ver porque puedo olvidarlo. Los padres siempre te dicen al final, Claudia, o te dirán a ti, Sixto, me siento mal porque no lo he hecho bien. ¿Y saben qué, padres de familia? Ustedes hasta hoy hicieron lo mejor que pudieron, desde lo que sabían. Pero al escuchar consejos como los que da Enfoque a la Familia, de ahora en adelante pueden hacer modificaciones para hacerlo mejor en su casa. Y eso es lo importante. La culpa no les ayuda de nada. Solo modifiquen, perdónense y sigan adelante. Eso es todo.
2: Efectivamente. Y esto nos va a ayudar a mejorar nuestra dinámica de familia. Una última pregunta, Claudia, que nos hacen acá en el programa es: ¿qué debo de hacer para complacer a mi esposo sexualmente? Siento que ya no le gusto o que ya no me busca con la misma frecuencia que antes.
1: Bueno, esta es una pregunta muy amplia.
2: Sí, es muy amplia, es muy, para un programa.
1: Y es muy interesante, ¿verdad? Porque aquí pueden suceder muchas cosas. En primer lugar, hay que platicar, pero también hay que dejar de hacerse historias. Las mujeres sufrimos mucho. Me voy a salir yo para poder ser consejera. Se sufre mucho porque se empieza a pensar y a construir historias, a detener a alguien más, yo estoy fea, etcétera. En vez de construir historias que no son, abordar el tema con madurez y decir a ver qué está pasando con esta arritmia sexual. A esto se le llama arritmia. Arritmia es cuando hay deseo de tener más relaciones sexuales y se tienen menos de las que se suponen que yo, que la pareja querría tener.
2: Sí.
1: Porque no hay un número. Hay las que a la pareja le satisface y cada pareja es un mundo, ¿no? Uh-huh. Es un mundo íntimo, por eso se llama intimidad. Entonces, hay que platicar qué está pasando, qué no te gusta. No sabemos qué pasa en la cabeza de ese esposo, ¿verdad que no sabemos? Entonces, en vez de estar haciendo historias, se lo preguntamos. ¿Qué te pasa, mi amor? ¿Estás con problemas en la oficina? ¿Te sientes bien físicamente? ¿Tienes problemas económicos? Tal vez el pobre tiene deudas y a veces las deudas no se las cuentan a la esposa por no traerles más problemas.
2: Así es.
1: A veces el esposo puede estar sufriendo mobbing laboral y no te lo va a contar también porque le da vergüenza, porque él es muy fuerte y no te va a contar de eso. ¿Qué le pasa? Pregunta primero. Acércate amorosamente y compasivamente. Todo es cuestión de amor y compasión. Y cuando hablo de compasión, no hablo de lástima. Hablo de ese amor compasivo, empático, que puede ponerse en el lugar de ser un esposo que quiere ser fuerte y le cuesta ser vulnerable. Y desde ahí poder hablar. ¿Y qué tal si de repente lo has desmotivado porque tienes mal carácter? ¿Sabes tú que a veces el mal carácter de una esposa puede alejar al esposo también? ¿Qué parte de la gracia de una mujer es la alegría? ¿Es su voz alegre? ¿Es su risa? Esa es parte de la gracia y tal vez tú también en tus quehaceres lo has perdido. Y sería lindo que él te lo dijera en un diálogo bonito, en un diálogo amigable, y que pudieran ser los dos vulnerables y volverse a invitar a ser amantes y a volver a encontrar ese ritmo como el de la danza, donde uno ya no se machuca los pies, sino que va bailando bonito y qué delicioso es. Es mejor el diálogo que está pasando. No te hagas historias, porque las historias te hacen sufrir y te hacen sufrir innecesariamente. Aquí el diálogo es importante y una vez has dialogado, haz un plan de acción. Y yo aquí te traigo una sugerencia. El plan de acción quiere decir, bueno, ¿qué queremos? Bueno, queremos tener más relaciones sexuales. ¿Cuántas veces en la semana? Y ponerse de acuerdo, los dos. ¿Dónde? Bueno, tal vez los hijos ya son adolescentes y aquí en casa no podemos tanto porque nos escuchan. Bueno, vámonos a tal lado. ¿Dónde? ¿Cuándo? ¿Qué recursos tenemos? Pues no tenemos mucha plata, pero podemos ir de repente a tal lado. ¿Dónde? ¿Cómo? ¿Cuándo? Estos recursos, hacerlos y hacerlo realidad. ¿Y cuándo? Ya. Si hoy estás oyendo este programa o escuchándolo, esto es para ya, hoy.
2: Muy bien.
1: Plan de acción. Las cosas no son para el año 2019, son para el 2018 si tienes este problema o este desafío. Me gusta ver la vida como desafíos que se nos presentan, pero cosas que son solucionables para hoy. Porque la vida del matrimonio es hoy. Y si hoy tienes ese descontento y sabemos que la vida sexual es lo que nos diferencia de ser hermanos y amigos, y esa es la parte tan rica y especial del matrimonio, hazlo hoy. Plan de acción.
2: Fantástico, me parece muy bien. Claudia, se nos ha ido el tiempo, pero quisiera que dejes estos puntos que estás mencionando para que en otro programa pudiéramos dar estos secretos a quienes nos escuchan, ¿te parece?
1: Me encanta.
2: Muchas gracias por estar con nosotros, Claudia. Todos los días estamos fortaleciendo y equipando a la familia. Y quiero invitarle a que haga equipo con nosotros. Si usted tiene alguna inquietud, escríbanos a contenido@enfoquealafamilia.com. contenido@enfoquealafamilia.com. Gracias por haber estado con nosotros en el programa el día de hoy. Soy Sixto Porras de Enfoque a la Familia.

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2: Recibí flores hoy. No es mi cumpleaños ni ningún otro día especial. Tuvimos un disgusto anoche y él me golpeó, pero sé que él está arrepentido porque me mandó flores hoy. Recibí flores hoy. No es nuestro aniversario ni ningún otro día especial. Anoche me lanzó contra la pared y comenzó a ahorcarme, pero sé que él está arrepentido porque me mandó flores hoy. Recibí flores hoy. No es el día de la madre ni ningún otro día especial. Tenía tantos moretones que me dio pena contestar a la puerta, pero sé que él está arrepentido porque me mandó flores hoy. Si lo abandono, ¿a dónde puedo ir? ¿Cómo me gano la vida? ¿Y qué será de mis hijos? La situación empeora cada vez más, pero temo dejarlo. Pero sé que él está arrepentido porque me mandó flores hoy. Recibí flores hoy. Mi familia y mis amigos desfilaron ante el féretro para verme, preguntándose por qué no había dejado a mi marido. Si solo hubiera tenido la fuerza y el valor para dejarlo, pero no lo hice, así que recibí flores hoy. Este imaginario relato póstumo, escrito a modo de poema en 1991 por Allen Tutrice Dowdell, casado con una mujer que fue víctima de maltrato a manos de su marido anterior, nos obliga a encarar los innumerables casos de mujeres que aún en el siglo XXI se dejan maltratar y no le ponen fin a la violencia por el miedo que le tienen a su agresor. El siguiente caso se lo contó al diario El Tiempo, uno de los médicos legistas del Instituto Nacional de Medicina Legal y Ciencias Forenses en Colombia. Una mujer llegó con un brazo roto. El médico, al ver que ella tenía secuelas de malos tratos anteriores, le preguntó por qué no había denunciado antes a su esposo. La sufrida mujer respondió: «Mi marido me pegaba lo normal». Otro de esos médicos informó que había tenido que atender 15 veces a la misma mujer golpeada por el mismo agresor. Gracias a Dios, toda víctima de semejante violencia puede acudir a Él con la confianza no solo de que comprende su dolor, sino también de que tiene poder para darle la fuerza necesaria para abandonar al victimario y buscar ayuda profesional. Dios envió a su Hijo Jesucristo al mundo para que sufriera en carne propia el maltrato a manos de crueles verdugos, y así pudiera identificarse con nosotros, interceder por nosotros y ofrecernos a cada uno su ayuda oportuna en toda circunstancia adversa de la vida.

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1: Cadena Radial Samaritano da la hora, 10 de la noche.

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3: Cadena Radial Samaritano da la hora, 11 de la noche.
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1: Eres precioso, Señor. Nos acercamos.

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1: Venimos ante ti, oh Dios, sedientos, cansados, conscientes de nuestra necesidad de ti, más que de cualquier otra cosa.

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8: Son las 12.

Haz una oración ahí en tu lugar. Dile, Señor, yo quiero permanecer solo en ti. Que tu presencia nunca se aparte, Señor, de mí. Derrama tu espíritu, Señor, sobre nosotros.

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3: ¿Qué prioridad tiene la verdad en su vida como parte esencial de su carácter? ¿Asume que usted es una persona honesta? ¿Asume que todo lo que dice es verdad o se le dificulta decir la verdad? La verdad es imprescindible. Es una característica esencial y principal que debe tener toda persona y yo diría que sobre todo los líderes. En una ocasión, por ejemplo, la Escritura dice que una de las cosas con las que el apóstol Pablo tuvo que lidiar en su epístola a los Gálatas se resume en esto que les dijo: ahora que les he escrito esta carta, ¿me he hecho pues vuestro enemigo por deciros la verdad? ¿Cuántos pastores se identifican con esto? Dicen la verdad, pero a la gente no suele gustarle la verdad, porque la verdad duele, cultiva, excava, revela. Pero al llegar a este pasaje aquí en Efesios, quiero que abra la Biblia, por favor, al capítulo 4 de Efesios y que vea este simple mandamiento que da el apóstol Pablo. Quiero que empecemos en el versículo 17 porque describe el estilo de vida que llevaba la gente y dice, empezando en el versículo 17 del capítulo 4. Esto pues digo y requiero en el Señor que ya no andéis como los otros gentiles que andan en la vanidad de su mente, teniendo el entendimiento entenebrecido, ajenos de la vida de Dios, por la ignorancia que en ellos hay, por la dureza de su corazón, los cuales, después que perdieron toda sensibilidad, se entregaron a la lascivia para cometer con avidez toda clase de impureza. Mas vosotros no habéis aprendido así a Cristo, si en verdad le habéis oído y habéis sido por él enseñados, conforme a la verdad que está ¿en quién? En Jesús. En cuanto a la pasada manera de vivir, despojaos del viejo hombre, o sea, apártense de eso, que está viciado conforme a los deseos engañosos, y renovaos en el espíritu de vuestra mente. Y escuche el siguiente versículo. Y vestíos del nuevo hombre creado según Dios en la justicia y santidad de la verdad, por lo cual, desechando la mentira, hablad verdad cada uno con su prójimo, porque somos miembros los unos de los otros. Ahora bien, tomemos un momento para examinarnos un poco personalmente. Es solo entre usted y Dios, no le incumbe a nadie más, pero creo que nos conviene pensar en esto si queremos ser honestos. Y quisiera preguntarle, ¿se considera usted una persona sincera? Muchas personas son sinceras cuando les conviene, cuando los protege o cuando piensan que les aprovecha de alguna manera. La sinceridad es una cualidad de carácter. Es más que una palabra. Es una cualidad de carácter. Tiene que ver con la realidad que hay dentro de usted. Es como su espina dorsal, es decir, es algo que está ahí y todo debe filtrarse por ahí de una manera u otra. Hay dos necesidades que satisfacemos al ser sinceros y tener relaciones honestas. Y la primera es que infunde la verdad en nuestra vida para protegernos. La verdad es parte de nuestra protección. Si conozco la verdad, puedo protegerme contra el error y no pasar por alto lo que Dios evidentemente me ha dado en su palabra. Las personas niegan la verdad, se resisten a la verdad, no quieren la verdad, y cuando uno no tiene la verdad, ¿a qué anclará su alma? ¿A qué piensa anclarse en momentos de apuro, dificultades y dolor si desconoce la verdad de que Dios está con usted? ¿A qué piensa anclarse a la hora de tomar una decisión si no sabe qué hacer? Y todo en su vida depende de esa decisión. Es la verdad del Dios Todopoderoso que dice: sobre ti fijaré mis ojos, te enseñaré el camino en que debes andar. La verdad es lo que nos protege. En segundo lugar, no solo nos protege, la verdad también nos provee de varias cosas y quisiera que las anote. Provee en primer lugar una guía para saber qué hacer, o sea, si sé la verdad, sabré qué hacer en una situación dada. Segundo, tendré sabiduría para elegir el mejor camino porque la verdad me enseñará el mejor camino a seguir en la situación que sea. Tercero, la verdad nos fortalece y nos capacita porque es un fundamento. La verdad es parte fundamental de nuestro ser. La verdad también nos da valor para hacer lo que debemos hacer, nos motiva. Por eso es que creer que Jesucristo es el Hijo de Dios y que es el único camino de salvación nos da mucho valor para decírselo claramente a la gente. Aunque no les guste o no lo acepten, no viene al caso. Estamos diciendo la verdad. Y no solo eso. La verdad también nos consuela y nos anima. Podemos decir, sé que esta es la verdad y que hice exactamente lo que Dios dijo. Señor, dejaré todas las consecuencias en tus manos porque esto fue lo que me dijiste. Asimismo pienso que desarrolla una fe en nosotros que nos ayuda a actuar en base a la verdad que necesitamos. Es decir, si somos personas sinceras, tenemos un sentido de fe en Dios, de que Él hará qué. Él nos sustentará para que vivamos, caminemos y digamos la verdad. La verdad es muy importante. Ahora bien, ¿qué podemos esperar si no infundimos la verdad en nuestra vida? Permítame darle una lista y espero que la anote porque necesitará recordarla. Primero que todo, si no conoce la verdad, creerá en el error. Si no conoce la verdad, creerá en el error. Y muchos creen sinceramente en el error, creen que pueden caer de la gracia, algunos creen que al morir tenemos que ir al purgatorio. Muchos creen que el infierno no existe. Muchos creen que el cielo es un lugar imaginario. La gente cree todo lo imaginable. Y escuche bien, usted seguirá confundido y en la incertidumbre hasta que resuelva este asunto, que la Biblia es el libro de la verdad de Dios, no solo acerca de la verdad, es el libro de la verdad. Y si desea saber cómo vivir y cómo morir, la Biblia es la fuente de esa verdad. Lo segundo que pasa si no conoce la verdad es que desarrollará malos hábitos. Cuando alguien desconoce la verdad, ¿qué pasa? Toman, consumen drogas, incluso muchos lo hacen sabiendo la verdad. Y cuando alguien conoce la verdad y la viola, las consecuencias son devastadoras. Quizás alguien diga, no creo que beber haga daño a nadie mientras no lastime a nadie, está bien, pero está creyendo una mentira. Hay toda una lista de actividades que hace la gente y si dicen, eso no me hará daño, es porque han sido engañados. Sí hace daño. Tomar sí hace daño. La infidelidad hace daño. Hay toda clase de exageraciones. Puedo comer todo lo que quiera, cuando quiera, y no me hará daño. Está creyendo una mentira. Así que debe decidir, ¿viviré conforme a la verdad o por lo que me satisface momentáneamente? Si no, desarrollará malos hábitos. Tercero, es esclavitud emocional. Si no vive en la verdad, vive en esclavitud emocional porque toda su mente y toda su personalidad se ve afectada al no decir la verdad. Es esclavitud emocional y usted tiene que cargarla, es decir, mentir es pecado. No hablarás a tu prójimo, falso testimonio, dice la palabra de Dios. ¿Por qué nos dijo eso? Por muchas razones. Y si desobedecemos eso y alguien dice, no me hará daño mentir, acaba de creer una mentira, porque sí, hace daño. También impedirá su crecimiento espiritual. No puede ignorar la verdad, infringir la verdad y crecer en su relación con el Señor. Eso no da resultado, porque Dios nos creó para ser sinceros como hijos e hijas de Dios, sinceros con Él, sinceros con nosotros mismos, sinceros unos con otros. Por eso el apóstol Pablo dijo, hablad verdad cada uno con su prójimo. Asimismo, provoca un continuo desequilibrio emocional. Cuando una persona no es sincera al decir algo que no es verdad, algo pasa por dentro. Hay conflicto, hay perturbación emocional, hay una perturbación mental. Puede que lo hagan una y otra vez y que no parezca hacerles daño, pero sí les hace daño, porque es parte de la estructura psicológica y emocional para la cual la verdad es absolutamente esencial. Algunas personas dicen, mentir no le hace daño a nadie, pero sí le hace daño a todos, empezando con el que no dice la verdad. En Éxodo 20, versículo 16 dice, no hablarás contra tu prójimo falso testimonio. Entonces también destruirá su testimonio. Cuando alguien tiene reputación de no decir la verdad, no tiene reputación para llevar la verdad de Jesús, así que daña su testimonio. También contrista el corazón de Dios. Piénselo. Cuando no decimos la verdad, contristamos el corazón de Dios. No sé a quién se le ocurrió aquello de mentiras blancas y mentiras negras. Solo hay una clase de mentira, la mentira del pecado, esa es la única. Puede que lo que diga no tenga el mismo significado aquí y allá, pero una falsedad es una falsedad. Está diciendo algo que en realidad no es así. Es así de simple. Puede que alguien diga, pero una mentirita no le hace daño a nadie. ¿A qué llama mentirita? Es un pequeño esfuerzo predeterminado de crear un malentendido sobre alguna cosa y puede que a sus ojos sea pequeño, pero no a los ojos de Dios. Asimismo, vivirá desilusionado continuamente. Mire, si no vive conforme a la verdad, usted se desilusionará consigo mismo porque a veces dirá cosas sabiendo que no son verdad y cuando usted se vaya, nunca sabrán la verdad de lo que hablaron. Pero en lo más profundo de su ser algo lo estorba. Y si es cristiano, es el Espíritu Santo que le dice, eso está mal. Y surge un conflicto. ¿Por qué quiere vivir con conflicto en su vida? Mire, usted no puede mentir y tener paz en su corazón. Dios no ha creado estos seres físicos, estos seres emocionales y espirituales para mentir y no tener ninguna consecuencia en absoluto. También tendrá malas relaciones. ¿Quién querrá tener una relación con usted si no dice la verdad? Oh, fulano de tal, no crea lo que le dijo, no crea lo que ella dijo. ¿Por qué? Porque me dijeron esto y aquello y lo otro, pero no creo nada de eso. Pienso en las familias y en los esposos que se pelean mucho. ¿Por qué? Porque alguien dijo algo que no era cierto, no dijeron la verdad. Escuche, ¿Cuántas veces tiene que decirle a una persona algo que no es verdad antes de que la fisura de la desconfianza se abra un poco? ¿Cuánto tiempo se necesita para sanar la desconfianza? A veces, nunca sana. Por eso es tan importante lo que decimos y lo que hacemos. Es importante a los ojos de Dios. Igualmente, nos hace algo personalmente, afecta nuestra autoimagen. Porque al poco tiempo, si nos volvemos personas que no dicen la verdad, pensamos que somos así. Y si no pensamos que somos honestos y sinceros, al poco tiempo no sabremos si la gente nos está diciendo la verdad. Si se acostumbra a hacer eso, pensará, todos lo tienen por costumbre. Entonces, ¿en quién va a confiar? Es decir, ¿qué clase de sociedad tendríamos? ¿Quién puede confiar en quién? Por ejemplo, mire, nuestro gobierno hoy en día y todas las cosas que están pasando, parece que nadie confía en nadie. ¿Quién está diciendo la verdad? Es de suma importancia que como nación y como individuos encaremos la verdad. Es muy importante. Jesús dijo en Juan 14, versículo 6, yo soy la verdad. Él es la personificación de toda verdad. Sí. Todo eso es cierto. ¿Cómo infundimos la verdad en nuestra vida? Primero, debe reconocer que la sinceridad es un principio fundamental de la vida. Es así de importante. Es un principio fundamental de la vida. Es lo principal para tomar decisiones y para infundir la verdad en nuestra vida. Segundo, evaluamos los resultados de la falta de sinceridad y decimos, bien, no dije la verdad esa vez ni aquella vez y sucedió tal cosa. Fíjese en las consecuencias y reconozca que las consecuencias no valieron la pena. O sea, decir la verdad es mucho más importante. Tercero, acepte que la Biblia es la guía de vida definitiva de la verdad. La gente quiere confundir las cosas, pero la verdad es que debe haber algún principio definitivo de la verdad y esa verdad está en la palabra de Dios. Luego pídale a Dios que le dé un deseo cada vez mayor por la verdad. Dígale, Señor, ayúdame a ser sincero en todo aspecto. Si dudo, llama mi atención para que confíe en ti con la verdad en cualquier situación. Identifique cualquier área de flaqueza que surja y encuentre un pasaje relacionado con eso y empiece a citar ese pasaje bíblico en su corazón. Hay algo en eso. Es el poder de la palabra de Dios que nos limpia la veracidad de Dios. Asimismo, decida en su corazón ser una persona cuyas palabras sean verdaderas para que sea digno de confianza, digno de fiar. Ahora le pregunto, ¿conoce la verdad sobre la vida eterna? Usted dirá, no he ido a la iglesia y ya escuché todo eso. Pero, ¿está seguro que escuchó la verdad? No estoy seguro que la haya escuchado, así que déjeme decirle qué es la verdad. Esta es la verdad acerca de la vida eterna. La verdad acerca de la vida eterna es que Dios reconoce la condición pecaminosa de la humanidad, la cual lo separa de la humanidad, y su amor por usted hizo que enviara a Jesucristo a este mundo a revelarnos quién es Dios y cómo es. Después fue crucificado, dio su vida por nosotros en la cruz, y derramó su sangre y pagó por completo nuestra deuda de pecado. Sus pecados solo pueden ser perdonados porque Él pagó su deuda de pecado por completo. Usted no puede ser suficientemente bueno. ¿Qué tan bueno tendría que ser? Nunca podría hacer algo por suficiente tiempo, dar lo suficiente, ser suficientemente bueno. Jesucristo hizo esto por usted. Y cuando esté dispuesto a pedir que perdone sus pecados en base a lo que él hizo, él está dispuesto a perdonarlo. Esa es la verdad. Primera de Juan, versículo 9, dice que si confesamos nuestros pecados, él es fiel y justo para perdonar nuestros pecados y limpiarnos de toda maldad. Crea en el Señor Jesucristo, en lo que Él es y en lo que ha hecho, y usted será salvo. Sus pecados serán perdonados, su nombre será escrito en el libro de la vida del Cordero, sellado por el Espíritu Santo de Dios. Esa es la verdad. Juan 3, versículo 16 dice, porque de tal manera amó Dios al mundo.

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4: Puede ser que usted no sea creyente y se pregunte, ¿cómo me puede afectar una vida de oración? Le diré cómo. No le afectará en nada hasta que le pida al Señor Jesucristo que le perdone sus pecados en base a lo que Él hizo en la cruz y le reciba como su Salvador. Una vez que usted haya hecho eso, tiene acceso al trono de Dios. Entonces puede orar y Él le escuchará y contestará sus oraciones. Si todavía no es cristiano, le invito a que venga a conocer al Señor Jesucristo como su Salvador hoy mismo. Piense en esto. Todos y cada uno de nosotros que creemos en el Señor y vamos y nos sentamos en la iglesia, debemos saber que si oramos de corazón y confiando, podemos influir en la vida de alguien hasta el punto de que su vida cambie y en vez de ir al infierno, vaya al cielo. Si usted verdaderamente ama a alguien, sin duda, oraría sin cesar hasta ver el cambio en dicha persona. Amable oyente, usted tiene la capacidad de impactar la vida de alguien a través de sus oraciones. Ore con un corazón limpio y la fe simple de un niño, creyendo que él le escuchará y le responderá. Y usted recibirá la respuesta.
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6: No importa cuál haya sido el pasado de un hombre, su futuro permanece sin mancha alguna. Olvidando lo que queda atrás y extendiéndome a lo que está delante.
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1: Son las 2.
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3: La base de nuestra esperanza es que Jesús murió y resucitó. Si mi madre o mi padre o mi hijo o mi nieto, quien sea, tiene la seguridad de haber confiado en el Señor Jesucristo, creyendo en su muerte y en su resurrección, hay esperanza, hay futuro, hay razón, finalmente, por lo cual podemos sonreír.

0: ¿Qué tan seguido piensa en su hogar eterno? ¿Vive con la expectativa de que Jesús puede venir en cualquier momento? 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
1: Creo que cuando pensamos en el futuro del creyente, es inevitable que inmediatamente venga a nuestra mente el regreso de nuestro Señor Jesucristo por su iglesia. Ahora la pregunta obligada sería, ¿estamos listos para su regreso? En el día de hoy miraremos a través del telescopio de la Escritura para descubrir algunas maneras de mantenernos enfocados en la venida de Cristo. Si usted tiene una Biblia a la mano, quiero invitarle a abrirla en la primera carta de Pablo a los Tesalonicenses, capítulo número 4. Este familiar pasaje nos habla abiertamente sobre el regreso de Jesucristo. Dice la palabra de Dios en primera Tesalonicenses 4, versículo 13. Tampoco queremos, hermanos, que ignoréis acerca de los que duermen, para que no os entristezcáis como los otros que no tienen esperanza. Porque si creemos que Jesús murió y resucitó, así también traerá Dios con Jesús a los que durmieron en él. Por lo cual os decimos esto en palabra del Señor, que nosotros que vivimos, que habremos quedado hasta la venida del Señor, no precederemos a los que durmieron, porque el Señor mismo, con voz de mando, con voz de arcángel y con trompeta de Dios, descenderá del cielo, y los muertos en Cristo resucitarán primero. Luego, nosotros los que vivimos, los que hayamos quedado, seremos arrebatados juntamente con ellos en las nubes para recibir al Señor en el aire, y así estaremos siempre con el Señor. Por tanto, alentaos los unos a los otros con estas palabras. Uno de los himnos más cantados por los creyentes es «Cuán gloriosa será la mañana». No tenemos duda que ocurrirá algo glorioso al despertar de esa mañana. ¿Pero está usted viviendo como si él fuera a regresar hoy? Esta pregunta me hace recordar una historia que relata la fe de una mujer creyente en un pueblito cualquiera. Esta mujer era conocida como Doña Berta, y no solamente amaba a Cristo, sino que vivía cada día pendiente de su regreso. En las afueras de una tienda en el pueblo, se encontraban tres jóvenes, de esos que no tienen nada que hacer, más que molestar a cualquiera que se encuentren en su camino. Estos jóvenes conocían a esta mujer, sabían acerca de su fe y de su amor por el Señor, y decidieron fastidiarla un rato. «¡Hey, Doña Berta! Hemos oído que usted está esperando a que vuelva a Cristo». Doña Berta se detuvo por un instante, tomó el carrito de compras y mirando a estos jóvenes burlones por encima de sus gafas, les dice, «¿Seguro que sí?». Otro joven le pregunta, «¿De veras cree que es cierto eso? ¿Que él va a regresar?». Con gran intensidad, se detiene y mira a este joven por encima de su hombro y le dice, «Tan cierto como que ustedes nacieron». Ellos continuaron acosándola. «Bueno, entonces apúrese, vaya a su casa para que se aliste. A lo mejor Cristo ya va de camino para allá». En ese momento se detiene en seco, se da la media vuelta y mirando de frente a estos muchachos atormentadores, con una mirada penetrante les dice, «Escúchenme muy bien, muchachos. Yo no tengo que estar lista. Yo siempre me mantengo lista». Me encanta escuchar esta historia. Revela que en lo referente al regreso de Jesucristo, encontraremos al menos tres tipos de personas. En primer lugar, están los cínicos. Siempre han existido y siempre van a existir. Ellos son los que le dirán a usted, «¿Vas a decirme que una persona inteligente como tú sigue creyendo esas fábulas acerca de Jesucristo? Vamos, no seas tonto. No me digas que Jesucristo se fue y que va a volver otra vez. El apóstol Pablo, en una de sus cartas, dice que este es el tipo de personas que creen que las cosas nunca cambiarán, que todo como fue desde el principio seguirá siendo igual. Por supuesto, ellos se olvidan de que hubo un tremendo cambio después del diluvio, que realmente hizo estragos en la humanidad aquí en la tierra. Sin embargo, tenemos que reconocer que seguirán existiendo los cínicos, a quienes no les interesa ni creen en la venida de Jesucristo. En segundo lugar, tenemos a las personas carnales, quienes tienen temor de la venida de Cristo. Ellos piensan que deben estar listos. Estas personas pueden ser muy religiosas. Ni siquiera han creído en Jesucristo a lo mejor, ni le han aceptado como el Salvador, pero viven con temor constante, creyendo que solamente haciendo buenas obras pueden ganarse la eternidad. Y en tercer lugar, siempre ha habido unos cuantos seguidores devotos de Cristo, quienes, para citar a Doña Berta, siempre se mantienen listos. Son personas que viven cada día pensando, Cristo puede venir hoy. ¿En qué categoría se encuentra usted? ¿Cuántas veces usted ha estado pensando en el regreso de Cristo en esta última semana? ¿Se mantiene usted listo como esta mujer? ¿Ve usted como si Jesús pudiera en cualquier momento aparecer por la puerta del cielo? Como los jóvenes insolentes del cuento, tal vez usted considera que la venida de Cristo es difícil de creer o de aceptar. Quizás usted piensa que Él viene, pero no lo hace con el fervor y la seguridad que tenía esta anciana mujer. O quizá puede ser que los pensamientos acerca de su encuentro con el Señor cara a cara rara vez vengan a su mente o le emocionan, porque está usted distraído con las preocupaciones y las tensiones de la vida diaria. Le sorprenderá saber que en toda la Escritura se habla más acerca del regreso de Cristo que de cualquier otro evento. ¿Sabía usted esto? Por ejemplo, se habla más sobre el regreso de Jesucristo que lo que se dice de la creación del mundo, de la caída del hombre en el pecado. Se habla más sobre el regreso de Cristo que la elección del pueblo hebreo, de su liberación de Egipto y su éxodo por el desierto. Se habla más del regreso de Cristo que su primera venida. ¿Sabía usted esto? En el Nuevo Testamento solamente existen más de 300 referencias que mencionan y algunas veces enfatizan en gran detalle el regreso de Jesucristo. Tal vez usted se haya olvidado, pero en los últimos dos versículos de la Biblia, un poquito antes de que el Señor sellara los libros, cierre todo y sea el fin de la revelación, Jesucristo habló acerca de este evento, diciendo estas palabras en Apocalipsis 22, 20 y 21. El que da testimonio de estas cosas dice, ciertamente vengo en breve. Y Juan le responde, amén, sí, Señor Jesús. La gracia de nuestro Señor Jesucristo sea con vosotros. Amén. Sin embargo, he observado que existen dos reacciones extremistas a esta gran verdad. Usted lo ha visto quizá en sus primeros años de cristiano, cuando usted mismo modelaba uno de estos dos extremos. Debido a que queremos que usted se mantenga firme en sus creencias, lo invitamos a examinar los obstáculos que debemos evitar. Un extremo es el ímpetu fanático. Este se caracteriza por una reacción exagerada al retorno de Cristo. Debido a que están obsesionados con la enseñanza sobre los tiempos del fin, algunos interpretan todo el evento mundial como el cumplimiento de la profecía. Unos pocos aún intentan fijar fechas para el retorno de Cristo, y con esperanza eufórica renuncian a sus trabajos y dejan a un lado todas sus responsabilidades aquí en la tierra. Pero la fecha que ellos han fijado llega y se va, y estas personas quedan desilusionadas. Estas personas han examinado constantemente acontecimientos mundiales, miran las noticias, leen los periódicos y quieren encontrar una explicación detallada para poder hacer encajar todas las profecías. Creen tener respuestas para todo, pero la verdad es que ni la misma Biblia nos dice que debemos conocer todas las respuestas para todas las cosas. Hay cosas que van a quedar en el misterio, porque el Señor ha decidido no revelarlas. Muchas de estas personas se vuelven irresponsables en lo que se refiere a sus obligaciones personales. No muestran mucho interés en el aquí y ahora, sino que todo su interés está concentrado en las cosas del más allá. Muchos de ellos no le dan importancia al hoy y a lo significativo que es la vida en este momento, y la verdad es que han llevado la profecía hasta el extremo. El otro extremo, igualmente malo, es el que llamaremos la ignorancia teológica. Una carencia total de interés, y quiero decir total, si se trata de eventos proféticos. Esta clase de individuos no quiere escuchar nada referente a este tema. Carecen de la habilidad de ser sensibles al calendario profético de Dios. Desdichadamente, este desinterés tiene un efecto de dominó en su vida cristiana. Ellos no encuentran nada en la Escritura de significado profético, puesto que tienen muy poca visión acerca del mundo venidero. También he notado que las personas que están bajo esta categoría no tienen una pasión por las cosas espirituales. No tienen pasión por el evangelismo personal, por ejemplo. No están mayormente interesados en la pureza moral. No tienen esperanza más allá de esta vida. Hay individuos en la familia eterna de Dios que viven de tal manera que usted hasta pensaría que Cristo no fuera a regresar otra vez. C.S. Lewis, el gran escritor de las Crónicas de Narnia, escribió en su libro Mero Cristianismo lo siguiente: la esperanza es una de las virtudes teológicas. Esto significa que una continua expectativa de la vida eterna no es, como piensan algunas personas modernas, una forma de escapismo o de deseo proyectado, sino una de las cosas que un cristiano tiene que hacer. No significa que debemos dejar este mundo tal como está. Si leemos la historia, veremos que los cristianos que más hicieron por este mundo fueron aquellos que pensaron más en el otro. Es desde que la mayor parte de los cristianos han dejado de pensar en el otro mundo cuando se han vuelto tan ineficaces en este. Añade el autor: si nuestro objetivo es el cielo, la tierra se nos dará por añadidura. Si nuestro objetivo es la tierra, no tendremos ninguna de las dos cosas. Debo decirle que otra parte de los extremismos que me preocupan es aquel que nos muestra a la gente que vive mal informada. No solo es que no comprenden la verdad, sino que no la aceptan. No es que ellos rechacen las ideas o los planteamientos proféticos, sino que tienen un mundo de confusión en su mente. Y a veces, en su confusión, piensan que no hay verdad porque están ignorando las palabras de las Escrituras. Mark Twain dijo una vez: el problema con el mundo no es que la gente sepa muy poco, sino que saben muchas cosas que no son así. Para ayudarnos a saber lo que es y lo que no es, examinaremos las palabras de Pablo a los creyentes de Tesalónica, que se habían elegido para sí mismo posiciones extremistas, y ellos necesitaban poner sus pies de nuevo sobre terreno sólido de la verdad. Usted recordará que en el capítulo anterior observamos que la iglesia tesalonicense estaba plagada por el extremismo. Deslumbrados por el inminente retorno de Cristo, algunos hasta habían dejado sus trabajos y se habían convertido en parásitos y entrometidos. Otro problema que existía en la iglesia era un temor basado en la mala información. La gente temía que sus seres queridos, aunque fueran creyentes, pero habían muerto antes de que Cristo retornara, iban a quedar en el olvido, y de alguna manera se perderían la venida del Señor. Así que Pablo presenta a ellos y a nosotros un sólido fundamento teológico respecto a la muerte y a la venida de Cristo. Estos cuatro versículos, al final de 1 Tesalonicenses capítulo 4, son tan sencillos como entender el ABC. Voy a tener el privilegio de leérselos a usted, hacer algunos comentarios, pero a decir verdad, no requieren mucha explicación por la sencillez con que son presentados por Pablo. Todo lo que haré será señalar lo que para muchos creyentes es lo obvio. He dividido este pasaje en tres partes. Primero, los versículos 13 al 14 nos hablan con respecto a nuestra muerte y a la vida en el más allá. Segundo, Versículos 15 al 17 hablan respecto a la venida de Jesucristo y a la unión con otros creyentes. Y por último, el versículo 18 nos habla con respecto a la confianza y el consuelo que todos debemos tener, respecto a nuestra muerte y la vida en el más allá. Pablo indica que es necesario que los creyentes comprendan estas verdades. Por eso dice en primer lugar, en los versículos 13 y 14, «Tampoco queremos, hermanos, que ignoréis acerca de los que duermen, para que no os entristezcáis como los otros que no tienen esperanza. Porque si creemos que Jesús murió y resucitó, así también traerá Dios con Jesús a los que durmieron en él». Esta pequeña iglesia en Tesalónica estaba batallando con el extremismo, como lo dije anteriormente. Había personas que se habían ido al extremo en cuanto a la profecía. Mencioné anteriormente que muchos habían dejado sus ocupaciones aquí en la tierra, pero Pablo los amonesta en su segunda carta. El otro extremo que habían tomado era que estaban mal informados, puesto que habían pensado que aquellos familiares cristianos que habían muerto, pues se quedarían en la tumba. Por eso Pablo les escribe a estos creyentes justo como nos podría escribir a nosotros en este tiempo. Fíjense en lo que les dice: «No quiero que estén desinformados, hermanos». Pero, ¿desinformados de qué? Acerca de los que duermen. El término «duermen» es un eufemismo para referirse a la muerte como a un paso, no como la finalidad. No significa que las almas de los que mueren están vagando por allí, buscando otro cuerpo para vivir de nuevo. No se debe tomar de esa manera. Este es un término con el que Dios se refiere a un cristiano que ha muerto. El punto es que en este momento están inconscientes y lejos de nosotros. Han muerto, pero serán despertados. Sus almas y espíritus se unirán de nuevo a sus cuerpos en un tiempo en particular en la resurrección. Y serán llevados hasta la presencia misma del Señor. Las palabras de Pablo están motivadas por su preocupación pastoral y les entrega esperanza para que no se entristezcan. Les dice, para que no os entristezcáis como los otros, que no tienen esperanza. ¿Le ha tocado ver a alguna persona que no es creyente y que ha perdido a un ser querido? Seguramente que sí. Usted puede ver la cara de la desesperación. Es muy impresionante ver las escenas de dolor y de angustia que se viven allí. Pero qué trágica es la aflicción de quienes no tienen esperanza, ¿no es cierto? Qué desesperados son los gemidos de los que quedan arrodillados junto a la tumba y tratan en vano de tocar a sus muertos. Tienen preguntas que los atormentan y que destrozan sus corazones. ¿Dónde estarán ahora? ¿Estarán en tormentos? ¿Para qué seguir viviendo si ese es nuestro fin? Pablo dice que los hijos de Dios no tenemos que afligirnos de esta manera. Sin embargo, observe con mucho cuidado que Pablo no está diciendo que no debemos afligirnos. No deje que le digan que los creyentes fuertes no deben llorar cuando la muerte se lleva a algún ser querido. No es cierto. Déjeme decirle algo. Hace 3 meses yo perdí a mi querida madre y he sufrido por su partida. La extraño mucho. He derramado lágrimas. Es un dolor profundo que no puedo explicar. Aunque me sienta rodeado de personas, en ocasiones me siento huérfano, me siento solo. No es que no tenga esperanzas, tengo esperanzas, pero la extraño mucho. Alguien dijo, dolerse sin esperanza es olvidarse de que hay un mañana. Pablo no dice que no debemos entristecernos, sino dice que no debemos entristecernos como aquellos que no tienen esperanza. Es normal que pasemos tristeza.

0: Es un cristiano fuerte. Siempre, siempre es conmovedor ver a cristianos que son humanos por pasar por estas penas. No es hasta que usted experimenta el dolor hasta lo más profundo que usted llegará a sobreponerse de él. Notemos en el capítulo 4 lo siguiente. Pablo dice, no os entristezcáis como los otros que no tienen esperanza, porque si creemos que Jesús murió y resucitó, así también traerá Dios con Jesús a los que durmieron en él. Esta declaración es una de las más importantes de todo el Nuevo Testamento. Esa es la razón por la que podemos tener esperanza. La base de nuestra esperanza es que Jesús murió y resucitó. Si mi ser querido ha muerto y tuvo la fe de creer en Cristo Jesús, que Cristo murió y resucitó. Si mi madre o mi padre o mi hijo o mi nieto, quien sea, tiene la seguridad de haber confiado en el Señor Jesucristo, creyendo en su muerte y en su resurrección, hay esperanza, hay futuro, hay razón, finalmente, por lo cual podemos sonreír. Cristo, mediante su sacrificio expiatorio y su resurrección, derrotó al sepulcro, conquistó el pecado y la muerte. Dice el apóstol Pablo que como resultado, así también traerá con Jesús a los que durmieron en él. Allí tenemos otra vez la palabra durmieron. Al desdoblar el tema de nuestra futura resurrección, Pablo deja en claro que Dios levantará a los cuerpos dormidos de los creyentes muertos. Volveremos a ver a nuestros seres amados, esos que se han adelantado en la eternidad. He conocido personas cuyas vidas se consumen porque año tras año, por lo menos unas cuantas veces a la semana, pasan horas postrados en la tumba de algún ser querido, preguntándole al difunto por qué se fue, o a Dios por qué se lo ha llevado. Es terrible, es triste. Quizá usted está escuchándome en este momento y está sentado, cómodo, en una silla, pensando, yo no tengo por qué preocuparme de estas cosas. Todavía soy muy joven para pensar en la muerte. Y sigue pensando que tiene mucho tiempo por vivir. Usted no tiene mucho tiempo. Quisiera poder llevar un registro de todas las personas a las que me ha tocado enterrar en los últimos 6 años. Se impactaría saber que muchos de ellos no han llegado a la edad de 50 años. Se impactaría el saber que muchos de ellos no han llegado a la edad de 50 años. Cada día que pasa, vemos cómo las personas mueren cada vez más jóvenes. ¿Tiene usted esperanza? ¿Cree usted que Jesucristo murió y resucitó de la muerte? Si usted no ha creído esto, entonces déjeme decirle, usted no tiene esperanzas. No está listo todavía. Pero si usted es cristiano, usted no tiene nada de qué preocuparse si alguno de sus familiares o alguno de sus amigos ha muerto y ellos pusieron su confianza en Jesucristo. Usted no tiene nada que temer. Déjeme decirle que mi madre creyó esta verdad. Y yo sé, yo creo que ella está junto al Señor. No tiene ni idea del peso tan grande que se me ha quitado de encima al tener esperanza que ella está con el Señor. Saber que voy a volver a verla, porque sé dónde está y con quién está. Y esto es maravilloso, porque un día, en el tiempo determinado por Dios, yo estaré en el lugar donde ella se encuentra.
1: Jesucristo verdaderamente regresará. La vida eterna es totalmente gratis y la muerte es tan solo un cerrar de ojos. Estas palabras nos dan confianza y también nos brindan esperanza. Está usted en compañía de Visión para Vivir con el pastor Carlos A. Zazueta y el mensaje, El despertar de una mañana gloriosa. 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Jesús, en el momento más oscuro de su vida en la tierra, lanzó un grito agónico desde la cruz. «Dios mío, ¿por qué me has abandonado?» En aquella ocasión fue la primera vez que Jesús no llama al Señor Padre, más bien le llama Dios mío. ¿Quiere conocer otro detalle más? Seguro que sí. para

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1: Al tomar venganza, un hombre se ha hecho igual a su enemigo. Pero al pasar por alto la venganza, se ha hecho superior. No paguéis a nadie mal por mal. Procurad lo bueno delante de todos los hombres.
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8: Son las 3.
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9: Abra su Biblia, si es tan amable, en Lucas capítulo 9. Quiero leer los versículos 23 al 26 y después los tendré en mente y comenzaremos a hablar de esto. Lucas 9, 23. Y decía a todos, si alguno quiere venir en pos de mí, niéguese a sí mismo, tome su cruz cada día y sígame. Porque todo el que quiera salvar su vida la perderá. Y todo el que pierda su vida por causa de mí, éste la salvará. Pues ¿qué aprovecha al hombre si gana todo el mundo y se destruye o se pierde a sí mismo? Porque el que se avergonzare de mí, de mis palabras, de éste se avergonzará el Hijo del Hombre cuando venga en su gloria y en la del Padre y de los santos ángeles. Breve, no muchos versículos, ni siquiera muchas palabras, pero esto está en el corazón de la enseñanza de Jesús. Esto es oro puro. Oro bíblico. Quizás mejor, este es un diamante de verdad, claro y brillante. El tema es seguir a Jesús, versículo 23. Si alguno quiere venir en pos de mí, niéguese a sí mismo. El Evangelio es un llamado a negarse uno mismo. No es un llamado a satisfacerse uno mismo. Y eso coloca el Evangelio verdadero en oposición al Evangelio contemporáneo evangélico. El cual es un evangelio de autosatisfacción, de autoayuda. Jesús es visto como un genio utilitario. Usted frota la lámpara, él salta y dice, puedes tener lo que quieras. Y usted le puede dar su lista y él se la cumple. Jesús dijo, si me vas a seguir, te niegas a ti mismo, tomas tu cruz cada día y me sigues. Es la muerte de uno mismo. Usted gana al perder, usted vive al morir. Y esa es la médula, el corazón del mensaje del Evangelio. Ese es el centro del discipulado. Este no es un pasaje oscuro, esto no es algo que en cierta manera es diferente de la enseñanza normal de Jesús. Estos son principios que él enseña repetidamente a lo largo de su ministerio, una y otra vez en contextos diferentes. Permítame mostrarle eso. Regrese al décimo capítulo de Mateo por un momento. Mateo capítulo 10, en el versículo 34, Jesús ha estado en los versículos anteriores hablando de confesarlo a Él, claro, confesarlo a Él como Señor y Salvador, versículo 32, todo el que me confesare delante de los hombres, lo confesaré delante de mi Padre que está en los cielos. Entonces Él está hablando de confesar a Cristo como Señor. Y después en el versículo 34, Él dice esto, no pensáis que he venido a traer paz a la tierra, no vine a traer paz, sino una espada. Vine a poner a un hombre contra su padre, a una hija contra su madre, a una nuera contra su suegra, y los enemigos de un hombre serán los miembros de su casa. La primera cosa, viene usted a Cristo, podría hacer que su familia esté peor, no mejor, podría causar olas en su familia, como nunca antes hasta ahora lo ha experimentado. Pero así es, porque si usted va a entregarle su vida a Jesucristo, va a haber un vacío impasable entre usted y la gente en su familia que no lo hace. Versículo 37 dice entonces, el que ama padre o madre más que a mí no es digno de mí, el que ama hijo o hija más que a mí no es digno de mí. Si usted no está dispuesto a pagar el precio de una separación permanente en su familia, a menos de que esas personas vengan a Cristo, si usted no está dispuesto a pagar el precio de un trauma mayor en su familia, un conflicto mayor en su familia, un sufrimiento mayor en su familia, entonces usted ni siquiera es digno de ser mi discípulo. Versículo 38, él dice, el que no toma su cruz, la cruz estaba asociada con una cosa únicamente. Una cruz era un instrumento de muerte, era un instrumento de ejecución. Jesús va inclusive más allá de esto. Si usted no está dispuesto a tener conflictos en su familia, usted no es digno de ser mi discípulo. Si usted no está dispuesto a tener conflictos con el mundo, al grado que le podría costar a usted su vida, entonces usted no es digno de mí. Versículo 39, el que haya su vida la perderá. El que ha perdido su vida por causa de mí, la hallará. Tiene que ver con perder su vida. No es una teología centrada en el hombre, es una teología centrada en Cristo que dice, le entrego todo a Cristo sin importar lo que me cueste a mí. Ahora ese es Mateo 10. Marcos 10 es otra ilustración de esta enseñanza de Jesús. Esto se encuentra de manera absoluta en el corazón de la enseñanza de Jesús. Esa es la razón por la que estos cuantos versículos van a tomarnos algo de tiempo para estudiarlos, porque esto debe ser entendido. Marcos 10, 21. Jesús aquí le está hablando a este joven rico que quiere la vida eterna. Él pregunta en el versículo 17 por la vida eterna, y Jesús, usted recuerda, le habla, y usted si une todo el relato, Jesús confronta su pecado, él no lo admite, él no quiere entregar, ceder su justicia personal, el cual es el peor pecado, y después Jesús le habla acerca de su dinero, y él no quiere entregar su dinero. Él quiere a Jesús, sí, él quiere vida eterna, pero Jesús lo confronta cara a cara, con el hecho de que tienes que rendir tu justicia personal, el hecho de que piensas que eres bueno en ti mismo, que vas a tener que reconocerte a ti mismo como un pecador indigno, miserable, y vas a tener que estar dispuesto a entregar todas tus posesiones terrenales si yo así lo pido. ¿Usted se acuerda de la historia? Él no lo quiso hacer. Versículo 21, Jesús sintió un amor por él y le dijo, una cosa te falta, ve y vende todo lo que tienes, dalo a los pobres y tendrás tesoro en el cielo. Y ven, sígueme. Jesús le dijo, el precio es, debes estar dispuesto a entregar todo. Quizás no lo pida, pero quizás sí, el precio es estar dispuesto. Ante estas palabras, demudó su rostro y se fue triste. Era uno que poseía mucha propiedad. Si usted no está dispuesto a estar separado en su familia, si usted no está dispuesto a estar separado del mundo, si usted no está dispuesto a estar separado de las cosas materiales que usted posee, entonces Jesús no tiene tanto valor para usted. Es una proposición de todo o nada. Ahora, siga en Lucas capítulo 9, una vez más, y vaya al final del capítulo, versículo 57. Es tan crítico que nosotros entendamos esto y tan práctico como lo señalaré. Iban por el camino, Jesús con algunas de las personas que lo seguían, algunos de los discípulos que querían ser discípulos, y alguien le dijo, te seguiré a donde quiera que vayas. ¿En serio? Jesús le dijo, no vamos al Ritz-Carlton. Espero que eso no te afecte negativamente. Las zorras tienen agujeros, las aves del cielo tienen nidos, el Hijo del Hombre no tiene ningún lugar donde poner su cabeza. Si me sigues, vas a perderlo todo. Ese es el precio. Simplemente debes saberlo. Jesús no dijo, oh, muy bien, sígueme. Vas a ser feliz, vas a estar saludable, rico, vas a ser rico, próspero, exitoso. Él dijo, simplemente debes saber esto. No tengo ningún lugar en donde reposar mi cabeza. Te va a costar todo. Él le dijo a otro, sígueme. Él dijo, oh, necesito sepultar a mi padre. Y la implicación es que su padre ni siquiera estaba muerto. ¿Qué significa, voy a sepultar a mi padre e ir al funeral? No, esperar hasta que él reciba la herencia. Él acaba de oír a Jesús decir que él no va a tener nada si siguiera a Jesús. Jesús no tenía nada que darle, entonces él quería quedarse en casa hasta que pudiera acumular una fortuna, empacarla en su mochila y después seguir a Jesús. Él también desapareció. Pero Jesús establece el estándar como negación de uno mismo total. Si usted pasa al capítulo 14 de Lucas, simplemente presentando estos tiempos y lugares en donde Jesús habló de esto, usted encuentra que el mensaje es siempre el mismo. Hay una gran multitud en el capítulo 14, versículo 25, y vienen con Jesús y él se vuelve y les habla. Si alguno quiere venir en pos de mí, todos ustedes quieren seguirme, quieren ser mis seguidores. Si vienen a mí y no aborrecen a su padre y madre y esposa e hijos y hermanos y hermanas, y aún su propia vida, no puede ser mi discípulo. No tiene que ver contigo, no tiene que ver con tu autoestima, tiene que ver con tu pecado y tu desesperación, y que tú veas a Cristo como alguien tan estimado y una persona de tanto valor como tu salvador del pecado y la muerte y el infierno, que estás dispuesto a entregarlo todo. En el capítulo 12 del Evangelio de Juan, para que sepa que Juan no dejó esta enseñanza medular de Jesús fuera, Juan 12, versículo 24, de cierto os digo, a menos de que un grano de trigo caiga en la tierra y muera, permanece por sí mismo, pero si muere, da mucho fruto. Si vas a ser fructífero en seguirme, Jesús dice, te va a costar tu vida, vas a tener que morir. El que ama su vida, versículo 25, la perderá. El que odia su vida en este mundo, la guardará para vida eterna. Si alguno me sirve, sígame. Y el camino por el que iba era un camino a la persecución y la muerte. Entonces, ¿quieres seguir a Jesús? ¿Sí? ¿Quiere seguir a Jesús? Sí. Simplemente le va a costar a usted absolutamente todo. O el Señor quizás no quite su vida, quizás no quite todo su dinero, quizás Él no quite su familia o su cónyuge, quizás Él no quite su trabajo, pero tiene que estar dispuesto si eso es lo que Él quiere. Usted tiene que estar lo suficientemente desesperado como para abrazar a Cristo, sin importar cuál sea el precio. Ahora regresemos a Mateo 16 por un momento, porque no podemos entender el panorama completo del pasaje de Lucas sin compararlo con Mateo 16, porque son paralelos, pero Mateo ha incluido más información. Ahora, la escena es tiempo de examen para los discípulos. Solo hay una pregunta en el examen. Esa pregunta en el examen es Mateo 16, 15. Él les dijo, ¿quién decís que soy yo? Después de un par de años de preparación y de apertura y revelación y milagros y señales y maravillas que Jesús había hecho, toda su enseñanza, era momento de darles el examen final en la escuela del discipulado. Y entonces solo hay una pregunta en el examen. ¿Quién decís que soy yo? Y responden de manera correcta. Simón Pedro responde, en nombre de todos ellos, tú eres el Cristo, el Hijo del Dios viviente. Y Jesús responde, es correcto. Bendito eres tú, Simón, hijo de Jonás, porque sangre y carne no te lo revelaron, sino mi Padre que está en los cielos. Has aceptado la revelación de Dios. Has visto lo que Dios ha estado revelando mediante mí. ¿Entiendes que esa es la respuesta correcta? Este es el punto alto de toda la preparación del discipulado. Han llegado a la conclusión correcta acerca de Jesucristo. Eso es absolutamente necesario para la salvación. Él es el Cristo de Dios, el Mesías de Dios, el Hijo de Dios, el Salvador de Dios. Todo lo que el Antiguo Testamento prometió, todo lo que Jesús dijo es de hecho verdad. Esta es la gran confesión, la confesión suprema. Usted recuerda que los evangelios fueron escritos para que usted crea que Jesús es el Cristo, el Hijo de Dios, del Dios viviente, y para que creyendo tengáis vida en su nombre. Bueno, creyeron y tienen vida en su nombre, y este es su gran momento de confesión. ¿Fue correcta la respuesta? En respuesta a eso, la afirmación viene. Recibieron el mensaje de Dios, lo entendieron, vieron lo que Dios estaba diciendo mediante mí, y la respuesta es correcta, eso es maravilloso, y tengo algo más que decirte. Pedro, versículo 18, tú eres Pedro, y sobre esta roca edificaré mi iglesia. Hay algo de contraste aquí. Tú eres Pedro, tú eres una roca pequeña, pero en esta cama de roca, palabra diferente, edificaré mi iglesia. Un pequeño contraste. ¿Cuál es la cama de roca? La confesión de quién es Él, la realidad de quién es Él. Voy a edificar mi iglesia, dice Él, y las puertas del Hades no prevalecerán contra ella. Esto es maravilloso, has llegado a la respuesta correcta y te estoy diciendo esto. Voy a edificar la iglesia y las puertas del Hades. ¿Qué es eso? El Hades es donde la gente muerta está. La puerta es como llegas a la muerte, y eso es al morir. Entonces las puertas de la muerte, simplemente muerte. Satanás tiene el poder de la muerte. Hebreos 2 dice que él usa el poder de la muerte en el mundo. Ese es su más grande poder. Pero inclusive el poder de Satanás de la muerte no va a detener al Señor de edificar su iglesia. Esta es una nota triunfal. Tienes la respuesta correcta a la pregunta. Aprobaste el examen con A más. Y les estoy diciendo, es en base a esa realidad grande y gloriosa que voy a edificar mi iglesia y el gran poder de Satanás de la muerte no va a prevalecer contra ella. Además, no solo voy a edificar mi iglesia, sino les daré las llaves del reino de los cielos. Van a poder abrir la puerta del reino para que la gente entre. ¿Cómo? Porque van a proclamar el evangelio. ¿Cómo entras al reino de los cielos? ¿Cuál es la llave que abre la puerta? Es el evangelio, ¿no es cierto? Entonces van a ser mis predicadores del evangelio. Y lo que aten en la tierra será atado en el cielo. Lo que suelten en la tierra va a ser soltado en el cielo. Atar y soltar fue un concepto rabínico antiguo. El rabino le decía a una persona que no se arrepentía, estás atado en tu pecado. Él le decía a una persona que se arrepentía, estás soltado de tu pecado porque Dios perdona a aquellos que se arrepienten. Y entonces Jesús le dice a los apóstoles, van a hacer lo mismo. Van a abrir el reino con el evangelio y van a decirle a los pecadores que se arrepienten que están soltados, libres de su pecado, y los pecadores que no se arrepienten están atados en su pecado. Van a ser mis representantes, van a ser mis agentes con autoridad en el mundo y van a traer a la gente al reino. Usted puede sentir el entusiasmo que está hirviendo. Aquí estamos, hombres. Esto es lo que hemos estado rebotando en los últimos 2 años esperando que sucediera. Él es el Mesías, él va a edificar la iglesia, nada lo va a detener. Vamos a tener la autoridad de abrir y cerrar el reino. No la religión establecida del judaísmo, no los escribas y principales sacerdotes y los ancianos. Vamos a ser nosotros. Vamos a ser los primordiales, los preeminentes en el reino. Esto es lo que hemos estado esperando. Y después una afirmación que los sacudió. Lo sacudió. Versículo 20. Él advirtió a los discípulos que no le dijeran a nadie que él era el Cristo. Eso no tiene sentido, porque acaban de ser sacudidos por la emoción del momento, de la autoridad, de la invencibilidad de la iglesia ante la identidad de Jesús. Y ahora él dice, no le digan a nadie. No es el tiempo. Y versículo 21. Desde ese entonces, Jesucristo comenzó a mostrarle a sus discípulos que él debía ir a Jerusalén, sufrir muchas cosas en manos de los ancianos y principales sacerdotes y los escribas, y ser matado y ser resucitado en el tercer día. ¡Qué noticia tan triste! Jesús dice, no le digan a nadie, porque el plan no es que yo esté reinando en mi reino ahora. El plan no es que yo entre a mi gloria ahora. El plan es que yo sea matado por la institución judía. Digo, esto es simplemente absolutamente despedazador. Después de que literalmente han sido exaltados por las realidades de que Él es el Mesías, que Él edificará la iglesia, que inclusive el poder de la muerte no prevalecerá contra ella, que tienen delegada esta autoridad, podían probar el reino, podían sentir la gloria que venía. Usted podrá decir que podían sentir el calor de la Shekiná. La salud y la riqueza y la prosperidad estaba a la vuelta de la esquina. Y ciertamente Jesús iba a destruir a los líderes apóstatas del judaísmo y ellos serían los nuevos líderes de Israel. Y ciertamente Él destruiría a los opresores romanos y a los ocupantes y a los paganos. Y ciertamente Él curaría todas las enfermedades. Y Él proveería alimento como lo hizo cuando Él alimentó a las multitudes. Este era el momento glorioso y grande que todos habían estado esperando por tanto tiempo. Y después Jesús dice, no diga nada, tengo que morir primero. Versículo 22, Pedro lo tomó a un lado. Pedro dice, Señor, necesitamos tener una plática privada. Ven para acá. Y Él comenzó a reprenderlo. Habla de una personalidad tipo A. Hombre, Él reprende al Hijo de Dios, el mismo que confesó que era el Hijo de Dios. El Hijo del Dios viviente acaba de salir de su boca y Él dice, ven aquí, necesito corregirte. Él dice, que Dios lo evite, Señor, esto nunca te sucederá. Eso no va a pasar, no vas a morir, ese no es el plan. Y Jesús se volvió y le dijo a Pedro, quítate de delante de mí, Satanás. No creo que a él ni siquiera le gustaba que le llamaran Simón, mucho menos Satanás. Después Él dice esto, me eres tropiezo. Y aquí está por qué. No estás poniendo tu mente en los intereses de Dios, sino en los del hombre. Tienes una idea centrada en el hombre. ¿Sabe una cosa? Eso casi podría ser el lema para los evangélicos contemporáneos. No estás poniendo tu mente en los intereses de Dios, sino en los del hombre. Todo tiene que ver contigo, ¿no es cierto? Todo tiene que ver con lo que quieres. Todo tiene que ver con el poder y la gloria. Y todo tiene que ver con la corona. Y todo tiene que ver con la recompensa y la autoridad. No lo entiendes. El camino hacia arriba es hacia abajo. No vas a obtener una corona sino una cruz. Y después, en el versículo 24, Jesús presenta el principio. Le dijo a sus discípulos, a los apóstoles y al resto de la multitud, como Marcos 8:34 indica que la multitud también estaba escuchando, si alguno quiere venir en pos de mí, niéguese a sí mismo y tome su cruz. Lucas añade, diariamente y sígame. Y con eso vamos a hacer la transición de regreso a Lucas 9 y vamos a retomarlo ahí. Mateo nos proveyó de tanta información que fue útil. Esta es una experiencia que sacudió a los apóstoles, habiendo llegado a esta confesión gloriosa y ahora habiéndoseles dicho que no dijeran nada y después habiéndoseles dicho que Jesús va a morir. Y no solo Jesús va a morir, sino que Él les está diciendo a todos ellos, de regreso a Lucas 9:23, si alguno quiere venir en pos de mí, niéguese a sí mismo, tome su cruz cada día y sígame. Y con esa afirmación Jesús abre la paradoja del discipulado. La paradoja del discipulado. Ahora esta sección, en cierta manera, la voy a dividir en cuatro categorías. El principio, la paradoja, la parusia y la probada, las cuales veremos conforme avanzamos. Quiero que vea el principio en el versículo 23. Si usted quiere seguir a Cristo, ¿usted quiere ser un cristiano? ¿Quiere ser cristiano? Aquí está el mensaje. Niéguese a sí mismo, tome su cruz y sígalo. ¿Quiere seguirme entonces? El principio es el fin de ti, si quieres seguirme. Es el fin de ti. Ya no existes. Pablo lo dijo de esta manera, porque para mí el vivir es, ¿qué? Cristo. Y el morir es, he aprendido a cómo vivir humildemente y cómo vivir en abundancia. He aprendido a tener cosas y no tener cosas, no importa. Si vivo, vivo para el Señor. Si muero, muero para el Señor. ¿Cuál es la diferencia? Soy del Señor, esa es la actitud. Los hombres quieren gloria, quieren salud, quieren riqueza, quieren felicidad. Quieren que todas sus necesidades percibidas sean satisfechas, que todas sus pequeñas comezones humanas sean rascadas. Quieren una vida sin dolor. Quieren la corona sin la cruz. Quieren la ganancia sin el dolor. Así es como la gente piensa. Ese no es el interés de Dios. El autor de nuestra salvación, de acuerdo con Hebreos 2:10, fue perfeccionado

0: a seguir a Jesús. Ha calculado el costo, entiende que hay un precio que pagar. Sabemos cuál es el precio. El precio acaba de ser dado en los versículos 26 y 27 que leí antes. Aborrecer a tu padre y a tu madre si es necesario, aborrecer tu propia vida, tomar tu cruz y venir en pos de mí. Ese es el precio. Que no hay nada en el mundo, en la esfera humana, que es tan querido como para dejar a Cristo. Jesús dijo, tienes que estar dispuesto a entregarlo todo. No vas a ser salvo al deshacerte de todos tus bienes terrenales, pero tienes que estar dispuesto a entregarlo todo. Así de devoto estás a la causa de Cristo, te niegas a ti mismo de todos tus anhelos mundanos, te negarás a ti mismo de tu propio derecho a vivir y entregar tu vida, si es necesario, por la causa de Cristo, y te vas a someter a su voluntad siguiendo lo que Él pida, sea que Él diga que debes perder estas cosas o puedes mantenerlas, eso depende de Él. Y después Jesús contó estas dos parábolas en Mateo 13, 44 al 46. Él dijo, hubo un hombre que encontró un tesoro escondido en un campo y él vio el valor del tesoro y él vendió todo por el tesoro. Después él dijo, hubo una perla de gran precio que el hombre encontró, la perla de gran precio, y él vendió todo lo que tenía para obtener la perla. Es vender todo lo que es la esencia de la salvación. Es yo entrego todo, me niego a mí mismo. Ofrezco mi vida tanto en términos de muerte si es necesario y en términos de obediencia en la vida. Este es el mensaje del Evangelio. Entonces, cuando usted va a predicar el Evangelio, eso es lo que usted tiene que decir. Ahora, dice usted, pero la gente no va a aceptar eso. Bueno, espera un minuto. La gente no va a aceptar eso, claro, a menos de que el Espíritu de Dios esté operando en sus corazones, ¿verdad? A menos de que el Espíritu de Dios esté realizando la obra de convicción y el Espíritu de Dios esté despertando el corazón muerto y el Espíritu de Dios esté generando fe. Y entonces, ese es el único mensaje verdadero que está conectado con la obra del Espíritu que va a producir salvación verdadera. No reinvente el Evangelio para que le guste a usted. Eso es lo que está pasando en la actualidad. Si alguna persona quiere venir en pos de mí, invitación abierta. Si alguno de ustedes quiere venir, alguno de ustedes aquí quiere venir, bueno, tiene que creer en Jesús, tiene que confesarlo como el Cristo, el Hijo del Dios viviente y Señor y Salvador. Después tiene que estar dispuesto a tener un alejamiento en su familia, un alejamiento en su matrimonio, un alejamiento con el mundo que le podría costar a usted la vida y un alejamiento con sus propias ambiciones personales y someter su vida entera a seguirlo y hacer lo que él pida. No es el que dice Señor, Señor, Jesús dijo, es el que hace la voluntad de mi Padre y esta es la voluntad de mi Padre, que usted se someta al Hijo. Este es el Evangelio. Es un Evangelio de negación de uno mismo. Es un evangelio de sacrificio personal y sumisión personal. Niéguese a sí mismo, tome su cruz cada día, juéguese la vida por la causa de Cristo y siga en el sentido de que usted hace lo que sea que él pida. Si usted da algo menos que eso, como los términos del evangelio, entonces alguien podría ser engañado, ¿verdad? Usted dice, ¿pero qué si no responden? Ese no es el punto. Eso está dentro del poder de Dios determinar. Por lo que usted es responsable, es por la pureza del Evangelio. Bueno, inclinémonos en oración. Señor nuestro, recordamos de nuevo que esta no es una obra humana, ni podríamos lograrle nuestra propia fuerza, pero es tu obra poderosa el quebrantarnos de nosotros mismos, es tu obra llevarnos a tener un corazón contrito y humillado, hacernos capaces de entregarlo todo, de dejar todo, de perder todo deseo personal, voluntad personal, hacer un lado todos nuestros sueños y ambiciones, metas, planes, esperanzas, necesidades que pensamos que tenemos, y en desesperación, contemplando nuestra pecaminosidad, abrazar la salvación que Jesús da y las riquezas espirituales maravillosas que vienen con ella en el tiempo y la eternidad, como la perla de gran precio por la cual con gusto venderíamos todo. Que seamos fieles, oh Dios, por tu fortaleza y por tu verdad, y por tu Espíritu Santo, en proclamar este mensaje a pecadores, que no es minimalista, que no es superficial, sino que llama a lo que realmente el verdadero discipulado llama. Y eso es la muerte de mí mismo, para que pueda vivir en Cristo. Que este Evangelio glorioso se vuelva parte de nosotros, tanto en nuestro creer como en nuestro testificar. Oramos en el nombre del Salvador. Amén.
1: De esta forma hemos aprendido que el verdadero discipulado exige una abnegación total y una lealtad absoluta a Jesucristo pues solo quien pierde

0: pierde la vida por causa de él puede ganarla verdaderamente para la vida eterna. Parte de la serie Difícil de Creer, aquí en Gracia a Vosotros. 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
1: No persistas en el camino de locura. Continuar por el camino equivocado no es un distintivo del buen carácter. El camino del necio es derecho en su opinión, mas el que obedece el consejo es sabio.
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8: Son las 4.
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9: Es asombroso cuán ingeniosos podemos ser cuando nos metemos en un gran apuro. La mayoría de nosotros hemos aprendido cómo ser autosuficientes al enfrentar la tribulación. 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Pero, ¿qué sucede cuando todos los recursos que tenemos no sirven para nada? A veces Dios permite que se nos agoten los recursos, y en nuestro programa de hoy veremos lo que hizo Jonás al encontrarse indefenso en el vientre de un gran pez. Y ahora, presentamos a nuestro pastor y maestro de momento decisivo, el doctor David Jeremiah, en la voz y adaptación de Miguel Ángel Sánchez del Castillo, con unas palabras más de introducción a nuestra lección titulada ¿Cómo salir de problemas mediante la oración?
10: Gracias y bienvenidos a Momento Decisivo. ¿Saben? Es fácil caer en la trampa en nuestra relación con el Señor de solo orar intensamente cuando nos encontramos en tiempos de crisis en nuestra vida. Descubriremos que Dios sí nos escucha cuando oramos así, pero ¿cuánto mejor sería mantener una relación con Él, quedarnos en contacto con Él y orarle aun cuando todo marcha bien? Pues el pobre Jonás está descubriendo el apuro en que se ha metido. Hoy descubriremos cómo él ora para salir de su apuro. Al analizar los versículos 1 al 9 del capítulo 2 de Jonás, examinaremos el clamor de Jonás a Dios desde la terrible situación en que se encuentra en el vientre del gran pez. Antes de comenzar nuestra lección, quiero pedirle a usted, amable oyente, que si Dios ha usado Momento Decisivo para ministrar a su vida, y usted nunca nos ha escrito, por favor tome unos minutos para sentarse y escribirnos una carta o un email y compartir con nosotros lo que el Señor ha hecho en su vida y cómo ha usado este programa para ayudarle a crecer espiritualmente. Le agradezco de antemano por hacerlo. Bien, abramos ahora nuestras Biblias y nuestros corazones para estudiar juntos la palabra de Dios.

Estamos en buena compañía al abrir la Biblia en el capítulo 2 de Jonás, porque Jonás está buscando su oración y la necesita desesperadamente, como vamos a verlo. Este es uno de los grandes capítulos del Antiguo Testamento y nos enseña cómo salir de problemas mediante la oración. El capítulo entero está en forma de poesía y contiene la oración que Jonás elevó cuando estaba en el estómago del gran pez. Cuando leí este capítulo de nuevo la semana pasada, recordé uno de mis poemas favoritos. Como saben, soy ávido coleccionista de poesías. Recordé la siguiente y me costó mucho encontrarla, pero la encontré. Es un poema escrito por Samuel Walter Foss y dice: la manera propia para orar, dijo el diácono Lemuel Clave, la única actitud apropiada es de rodillas. No, yo diría que la manera de orar, dijo el reverendo doctor Sabio, es de pie y con los brazos extendidos y los ojos hacia arriba. Ah, no, no, no, dijo Elmer Nieves, tal postura es demasiado orgullosa. El hombre debe orar con sus ojos bien cerrados y la cabeza agacha con toda contrición. A mí me parece que debe tener las manos austeramente juntas al frente, con ambos pulgares señalando hacia el suelo, dijo el reverendo doctor Cicuta. El año pasado me caí de cabeza en el pozo de los Pérez, dijo Ciro Pueblo. Quedé con ambos pies hacia arriba y la cabeza hacia abajo. Ahí, tal como estaba, elevé la mejor oración que jamás he elevado. La oración más ferviente que jamás he orado la hice cuando estaba de cabeza. La razón por la que me gusta esta poesía es porque todos nosotros sabemos que cuando estamos de cabeza, nuestra oración cambia. ¿No es así? A decir verdad, si les preguntara ahora mismo, probablemente ustedes podrían recordar algunas de sus oraciones más intensas durante algunos momentos en su vida, momentos de tensión y dificultad, tal vez aflicción o desilusión o tragedia, quizá momentos de revés financiero. Recordé esta semana cuando estaba pastoreando en Fort Wayne, cuando Donna y yo apenas estábamos empezando ahí nuestro ministerio y nuestros hijos eran pequeños. Nuestra hija mayor se enfermó gravemente. Mi esposa me llamó a la oficina y me dijo: tienes que venir a casa, la fiebre le ha subido, así que vente enseguida. Recuerdo que salí de la iglesia para dirigirme a casa. Al dar vuelta en la esquina, vi que otro automóvil venía en dirección contraria con las luces encendidas. Era nuestra vecina con Donna y nuestra pequeña, camino del hospital. Se detuvieron apenas lo suficiente para bajar la ventanilla y decirme: vamos al hospital, nos vemos allá. Ahora bien, la oración que le ve en ese automóvil ese día, desde ese instante hasta el hospital, fue probablemente la oración más intensa que jamás he orado. ¿Saben a qué me refiero? Somos como Pedro cuando estaba listo para hundirse después de haber quitado su vista del Señor. Simplemente dijo: Señor, sálvame. Esas oraciones pueden ser muy intensas. Nos enseñan mucho en cuanto a la naturaleza de esa oración que debe caracterizar nuestras vidas, incluso cuando todo marcha bien. La clave para comprender el capítulo 2 del libro de Jonás es comprender que Jonás ahora sí está completamente motivado para orar. Empezando en el versículo 1 del capítulo 2 leemos: entonces oró Jonás a Jehová, su Dios, desde el vientre del pez, y dijo. La palabra más importante en este versículo, la palabra clave es entonces. ¿Cuáles son los antecedentes para la palabra entonces? ¿Qué ocurrió en la experiencia de Jonás antes del punto en que se nos dice que empezó a orar? En el capítulo 1 de la profecía, leemos el triste historial de su desobediencia y el problema en que se metió. Fue después de esto, y solo después de esto, fue después de que Jonás se dio cuenta de que se hallaba en una situación en la que ya no tenía control sobre su vida, que no había nada que pudiera hacer, que había agotado toda oportunidad para huir de Dios, que había agotado toda posibilidad para alejarse de la presencia de Dios. Después de todo esto, ahora está encerrado en el estómago del gran pez y no tiene otra alternativa. La Biblia dice que entonces Jonás oró. Podríamos examinar toda nuestra vida, probablemente, y puntualizar nuestra vida de oración con esa pequeña palabra: entonces, oré.
Después de que traté todo lo imaginable y después de que el médico dijo, esto es lo que usted padece, entonces oramos. Esta era, por cierto, la situación en la vida de Jonás. Todos atravesamos problemas en nuestras vidas. De hecho, muchos de los problemas que atravesamos no se deben a que hayamos sido malos o que hayamos hecho algo malo. Siempre me encanta la manera en que esto se presenta tan claramente en la palabra de Dios. Si somos creyentes en Cristo, vamos a tener adversidad. Filipenses 1:29 lo dice de esta manera, porque a vosotros os es concedido a causa de Cristo no solo que creáis en Él, sino también que padezcáis por Él. Lo que este versículo está diciendo es que el sufrimiento es tan seguro como la salvación. Así que no debe sorprendernos cuando nos vienen las dificultades. Dejemos esto bien claro. Todos nosotros vamos a tener adversidad. Vamos a sufrirla debido a lo que somos en Cristo. Pero a veces el problema nos viene no debido a lo que somos en Cristo, sino debido a lo que hemos hecho al negar lo que somos en Cristo. A veces el problema surge como acción divina remediadora para traernos de regreso a la comunión con Él. Esto fue el caso de Jonás. El relato es tan conmovedor y nos parte tanto el corazón que nos identificamos con la historia. Nos hallamos leyendo la historia nuestra propia experiencia. Es todo un reto. Es una aplicación práctica para todos nosotros. En verdad, lo que aprenderemos hoy es cómo salir de problemas mediante la oración. El pasaje que tenemos delante exige que les dé unos cuantos comentarios de introducción porque se trata verdaderamente de una porción muy interesante de la palabra de Dios. Está llena con pensamientos de los salmos. La palabra del salmista no consta exacta o literalmente, pero las ideas y las frases del himnario del Antiguo Testamento están salpicadas generosamente en todo el capítulo. Si usted tiene una Biblia con referencias, podrá notar que en las referencias cruzadas se menciona a los salmos, vez tras vez, por cuanto casi todo lo que Jonás dijo en esta oración alude al libro de los salmos. Esto nos dice que era un profeta de Dios, era un siervo de Dios, fue un hombre que conocía bien el Antiguo Testamento, y cuando se vio en dificultades y clamó a Dios, a su mente vinieron los salmos del Antiguo Testamento que había memorizado, que había aprendido, incluso tal vez que había enseñado. Si usted no ha leído recientemente los Salmos, recuerde que los Salmos están llenos de oraciones de los salmistas que clamaban a Dios hallándose en diferentes problemas. Jonás incorporó esas ideas y pensamientos en esta oración que elevó. Los 10 versículos del capítulo 2 se pueden analizar en 3 grandes secciones. Tomémoslas una por una y notemos, en primer lugar, la imposibilidad de la situación de Jonás. ¿Cuántos de ustedes ya han comprobado que a menos que se hallen de espada contra la pared, no hacen todo lo que deberían hacer? A Dios le encanta acorralarnos en una esquina en donde no nos queda otra alternativa que Dios mismo. Es verdad que de todas maneras no nos queda realmente ninguna otra alternativa sino Dios mismo, pero nosotros no nos damos cuenta de eso sino cuando Él corta toda salida y toda vía de escape, cerrando toda habilidad que podamos tener, teniendo que darnos cuenta de que Él lo ha hecho. Es importante leer este capítulo con atención y notar cómo el problema de Jonás se agravó en intensidad cada vez más profunda. Al llegar al capítulo 2, hallamos a Jonás dando testimonio de sus problemas y de la liberación efectuada por la gracia de Dios. Noten, para empezar, la totalidad del problema de Jonás. En los versículos 15 al 17 del capítulo 1 leemos que Jonás fue echado al mar y que un pez muy grande se lo tragó. El pez se lo tragó por completo. Jonás estaba en grave problema y su problema era de naturaleza triple. Primeramente, Jonás se hallaba físicamente en problemas. Su cuerpo quedó afectado. Noten en el versículo 2 del capítulo 2, dijo, «Invoqué en mi angustia a Jehová». La palabra angustia tiene connotaciones físicas. También estaba en problemas mentalmente. Noten el versículo 6, «Descendí a los cimientos de los montes, la tierra echó sus cerrojos sobre mí para siempre». Jonás estaba en un problema tan grave que su mente debe haberse estremecido solo al pensarlo. Póngase en sus zapatos. Jonás estaba encerrado en un pez que se movía,
que nadaba, que estaba vivo. Uno no puede simplemente derribar la puerta y escaparse. No hay salida. Ahí está. Estoy seguro que lo que pasaba por la mente de Jonás era algo así como esto: estoy acabado. No sé cuánto lograré sobrevivir aquí en este encierro, pero de seguro que no será mucho tiempo. Así que estaba físicamente apabullado y mentalmente apabullado, pero noten también que estaba apabullado espiritualmente. Estaba fuera de contacto con Dios. En el versículo 4 del capítulo 2, Jonás dice: entonces dije, desechado soy de delante de tus ojos. Recuerden que esto era exactamente lo que Jonás estaba tratando de hacer. Dos veces dice el capítulo 1 que Jonás estaba huyendo de la presencia del Señor. Ahora, aquí en el capítulo 2, ora en medio del lío en que se ha metido y de repente se le ilumina la idea de que ha logrado lo que quería. Siente intuitivamente que está fuera de la vista de Dios. Ahora, usted y yo sabemos que no lo estaba. Uno nunca está fuera de la vista de Dios, pero ¿cuántos de ustedes saben que en gran medida pueden trastornar su vida, pueden cometer un buen número de equivocaciones y añadir trastada sobre trastada? ¿Cuántas historias no he oído de personas que me cuentan que cometieron una pequeña falta, que no fue nada serio, pero luego tuvieron que hacer algo más para taparlo y eso fue más grave, y luego otra cosa sobre otra, incluso más grande, y de repente todo es un laberinto del cual no pueden escapar? Jonás ahora siente que ha pecado tanto, que ha ido tan lejos, que está en circunstancias tan difíciles que incluso Dios no puede verlo. Está fuera de la vista de Dios. Eso es lo que piensa en su corazón. Esta situación es muy similar al problema en que nosotros nos metemos. Nos metemos en problemas físicos. La tensión que nos echamos encima cuando violamos los principios divinos a menudo cobra su precio en el templo en que vivimos. A menudo nos metemos en situaciones en donde nuestra mente entera simplemente queda desquiciada por el lío en que estamos. Algunos de ustedes han estado en situaciones como estas y todos nosotros hemos experimentado de una manera u otra que lo primero en que se piensa al despertarse por la mañana es el lío en que uno se halla. Uno no puede ni siquiera pensar con claridad en nada porque uno se siente completamente abrumado por lo que está sucediendo. Cuando esto ocurre, a menudo nos olvidamos de muchas cosas y antes de que nos demos cuenta nos sentimos como si Dios nos hubiera olvidado. ¿Piensa usted que se trata de una experiencia solo suya? Simplemente lea los salmos. De hecho, el Salmo 22, que es un salmo mesiánico, fue compuesto por el salmista debido a que se hallaba en una situación parecida, pero a su vez profética, de la situación del Señor en la cruz. ¿Saben lo que dice el salmo? Dios mío, Dios mío, ¿por qué me has desamparado? Estas fueron las palabras de Cristo en la cruz, pero surgen del Salmo del Antiguo Testamento, escritas por una persona tal como usted y como yo. A menudo nos vemos en situaciones así, quedamos tan abrumados por lo que está pasando en nuestra vida que simplemente pensamos que Dios se ha ido de vacaciones y que ni siquiera sabe que estamos en esa situación. Así es como se sentía Jonás. Pero, en segundo lugar, veamos la característica de la aflicción de Jonás. Las características de la situación de Jonás son las siguientes. Para empezar, una situación que se caracterizó por la aflicción. En el versículo 2 la cataloga como infierno. En realidad, la palabra Seol se traduce también infierno. En el versículo 3 se habla de que las corrientes lo arrastraron y las olas lo cubrieron. En el versículo 7 dice que su alma desfallecía. Usted puede recorrer todo este salmo, que es la oración que eleva Jonás, y anotar todas las palabras intensas que Jonás usó para describir su situación. Son hebraísmos del Antiguo Testamento que nos ayudan a comprender cómo se sentía. Jonás literalmente se sentía como que la vida lo estaba abrumando y que estaba aplastado por todo lo que le estaba sucediendo. No fue una prueba ordinaria, fue una prueba abrumadora. ¿Me permiten hacerles una pregunta? En términos de severidad, ¿cómo se compara esto con el problema que usted está atravesando? Usted puede decir, comparado con lo de Jonás,
lo mío no es tan malo. Pero la mayoría nos encontramos en una especie de continuo cuando nos vemos en problemas, especialmente si se debe a nuestra rebelión contra Dios. Estamos en un continuo entre la situación en que se hallaba Jonás y el punto en donde empezamos nosotros y sentimos los matices emocionales tal como Jonás los describió. Son términos hebreos muy, pero muy fuertes que describen la esencia de lo que Jonás sentía al describirlo más adelante en su vida. ¿Qué hace usted cuando esto sucede? Usted ora. Quiero que analicemos cómo oró Jonás, pero antes de hacer eso, quiero que veamos un versículo bíblico en el Nuevo Testamento. Apocalipsis 2:5 es un versículo clave de estrategia espiritual. Una de las cosas que he aprendido al estudiar la Biblia más y más es que la estrategia genuina y medular espiritual no cambia. Se le halla en el libro de Daniel, al igual que en el libro de Jonás. Se le ve claramente en este último libro de la Biblia, Apocalipsis. Y la misma estrategia sirve aquí como sirvió allá. Es una estrategia básica y medular. Esto es lo que quiero que hagan. Pongan esto en su computador mental y archívenlo ahí. Simplemente asegúrense de saber dónde está, porque algún día lo van a necesitar. ¿Qué hago y cómo respondo cuando algo como esto empieza a pasarme a mí? El contexto de Apocalipsis 2 es este. Se trata de la carta que fue escrita a la iglesia en Éfeso. El contexto profético es que la iglesia en Éfeso fue en un tiempo una congregación floreciente de personas que, según la carta, habían perdido su primer amor. Se habían enfriado en su relación con el Señor. Al examinar la primera parte del capítulo 2 de Apocalipsis, descubrirán lo que sucedía ahí. El escritor dice, «Pero tengo contra ti que has dejado tu primer amor». Lo interesante es que el versículo 5 dice lo que uno debe hacer cuando se halla en semejante lío. «Recuerda, por tanto, de dónde has caído, y arrepiéntete y haz las primeras obras». Esa estrategia triple se desarrolla así. Así que tal vez le ayude pensarlo de esta manera. Tres palabras. Recuerda, arrepiéntete y vuelve. Eso es lo que el escritor dice. Cuando te sales del camino, si andas en tu propia experiencia, en un pez, debido a que has violado las cosas que Dios te enseñó que hicieras y ahora te hallas en un lío, ¿cómo sales de ese lío y cómo puedes salir de ahí mediante la oración? Para salir de la aflicción mediante la oración, paso número 1. Recuerda. En primer lugar, usted recuerda. Volvamos al libro de Jonás y veamos si fue esto lo que Jonás hizo. Para empezar, la oración de Jonás fue una oración de recordación. Al reflexionar en su situación desesperada, recuerda que Dios le había bendecido.

antes de rebelarse cuando andaba en obediencia a Dios, y esos recuerdos son el comienzo de su regreso a Jehová. Algunos de ustedes que me escuchan hoy están en rebelión activa o pasiva contra Dios, pero hubo días cuando las cosas no eran así. Hubo días cuando usted no podía esperar que llegara la hora del culto. Hubo días cuando usted no podía esperar volver a reunirse con el pueblo de Dios. El gran gozo que tenía entonces sigue siendo un recuerdo almacenado en alguna parte. El primer paso para volver a una relación correcta con Dios es recordar: ¿en dónde me salí del camino? Donde sea que usted se haya salido del sendero, ahí es a donde debe regresar. Hacer una intersección, darse cuenta qué fue lo que dio origen a su desvío. ¿Lo han pensado de esta manera? Ahí es donde me alejé de Dios. Recuerdo cómo solían ser las cosas. La mayoría de nosotros podemos recordar la emoción que sentimos cuando nos entregamos al Señor Jesucristo. Me encanta estar con personas así. No les importa lo que piensen los demás. Están entusiasmados por Dios y muy emocionados por lo que Dios ha hecho, por el perdón que han hallado y todo esto. Lo primero que hizo Jonás al estar en el estómago del pez fue crear en su mente un cuadro de lo que era cuando estaba en un lugar diferente, en un momento diferente, adorando a Dios en su santo templo. Para salir de la aflicción mediante la oración, paso número 2, arrepiéntase. Recuerde lo que dice Apocalipsis 2. Recuerda, por tanto, de dónde has caído y arrepiéntete. La oración de Jonás fue una oración de arrepentimiento. Note en el versículo 7. Cuando mi alma desfallecía en mí, me acordé de Jehová, y mi oración llegó hasta ti en tu santo templo. Jonás recordó lo que había sucedido. Se dio cuenta que estaba fuera de la comunión con Dios. Podemos ver esto a lo largo de todos estos 10 versículos donde observamos las semillas de un corazón arrepentido. Jonás comprende el lío en que se halla y sabe que no tiene por qué seguir ahí, así que clama a Dios. Una de las cosas interesantes para mí como pastor es que puedo ayudar a la gente a darse cuenta del lío en que se hallan. La mayoría de las veces no vienen a verme sino cuando ya lo saben. Yo soy simplemente el último recurso. Cuando ya han intentado todo lo demás, entonces van a ver al pastor. Así son las cosas. Ya no visito mucho los hospitales. En nuestra iglesia tenemos otros ministros que se encargan de eso. Alguien me dijo: pastor, si alguna vez usted viene a verme cuando esté en el hospital, probablemente me daría un ataque cardíaco porque pensaría que ya todo se acabó. Pero la gente viene a verme y me cuenta sus problemas. No vienen a verme simplemente porque quieren conversar. Vienen a verme, conversamos, y entonces empiezan a contarme el lío en que se hallan. No tengo problemas para lograr que la gente lo haga así. Lo que es difícil después de que me han contado la trastada que están cometiendo es cuando se les mira de frente y se les dice: ¿cómo piensa usted que sucedió todo esto? ¿De quién fue la culpa? Apropiarse de la responsabilidad por el lío en que se encuentran es la cuestión principal. ¿Por qué? Haremos todo lo que esté a nuestro alcance por no admitir que hemos hecho algo malo. Pienso que los hombres somos buenos para eso. Tengo que confesar que yo me he salido del camino varios kilómetros con tal de no reconocer que mi esposa tenía razón cuando me dijo que debíamos haber dado la vuelta varias calles atrás. Siempre pienso que puedo arreglármelas para volver y que ella no lo sabrá, porque no quiero tener que decir: tenías razón, cariño.

¿cómo podemos identificarnos con esta experiencia que tuvo Jonás? La mayoría de nosotros hemos tenido experiencias en nuestra propia vida en que Dios nos ha llevado al final de nosotros mismos y solo hemos podido mirar hacia arriba a Dios. Espero que usted nos haya acompañado con su Biblia durante este estudio del libro de Jonás y esté recibiendo un gran beneficio en su vida mientras estudiamos la palabra de Dios.

0: Seguiremos nuestro estudio de los primeros 9 versículos del capítulo 2 de Jonás cuando nos reunamos nuevamente mañana.
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2: El mayor error que puedes cometer en la vida es temer continuamente que vas a cometer uno. Sed firmes y valientes, no temáis ni os aterroricéis ante ellos, porque el Señor tu Dios es el que va contigo, no te dejará ni te desamparará.
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1: Son las 5.
2: Gracias, Padre Celestial, por tu luz y por la manera en que tú has quitado mis temores y me das esperanza. Perdóname por vivir en la oscuridad innecesariamente. Por favor, pon hoy tus brazos de seguridad y confianza alrededor de mis hijos. Ayúdales a vivir en tu luz y a no tener temor.
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3: La palabra de Dios.
4: ¿Qué está dispuesto a sacrificar para difundir la palabra de Dios? Para Jeremías y para los cristianos a lo largo de la historia, inclusive hoy en día, hay que pagar un alto precio por proclamar la palabra de Dios. El estudio de hoy nos permite echar un vistazo a la vida personal de Jeremías al llegar a los capítulos 9 al 11 de su libro. Iniciamos este tiempo en oración. Padre eterno, te damos gracias porque podemos estudiar tu palabra. Te pedimos que en el día de hoy podamos entender que nosotros tenemos el llamado y el compromiso de predicar tu palabra sin importar las circunstancias. Ayúdanos a entender la prioridad que es esto para nuestras vidas. En el nombre de Jesús te lo pedimos. Amén. Con nosotros, nuestro maestro Samuel Montoya, guiándonos y dirigiéndonos en el estudio bíblico de hoy.
5: En el día de hoy, amigo oyente, comenzamos nuestro estudio en el capítulo 10 de Jeremías. Y una vez más, deseamos destacar aquí cómo son las cosas en este libro de Jeremías. Y si usted presta atención a esto, hará que estos mensajes cobren vida y que sean más reales para usted, y le dará un entendimiento que usted no podrá obtener de otra manera. Los mensajes que encontramos en los capítulos 2 al 6 de este libro de Jeremías fueron presentados por el profeta en los primeros 5 años de su ministerio. Eso tuvo lugar antes de que se encontrara el libro de la ley. Luego, en los capítulos 7 al 9, los que observamos en nuestro programa anterior, tenemos que esos mensajes fueron dados cuando el templo fue limpiado y cuando fue hallado el libro de la ley. Él pronunció ese mensaje a la puerta del templo, hablando a aquellos que venían al templo a adorar. Lo que estaba ocurriendo es que había mucha gente que se dirigía al templo. Ellos habían ofrendado generosamente para la edificación de ese templo. Estaban llevando a cabo todas las ceremonias. Habían celebrado la mejor Pascua de todas, es decir, de las que habían tenido durante el tiempo de los reyes. Ni siquiera ocurrió algo como esto durante el reinado de David. Pero a pesar de todo eso, lo que estaba ocurriendo era algo nada más que superficial. Los corazones del pueblo no habían sido alcanzados, ni sus vidas habían cambiado. Y amigo oyente, si un avivamiento no cambia la vida de la gente, no tiene ningún valor. En realidad no se le puede llamar avivamiento. Hay dos cosas que debemos mencionar antes de entrar en nuestro estudio del capítulo 10, y queremos destacarlas ya que son mencionadas en el capítulo 9. Señalamos una de ellas en nuestro programa anterior, pero ahora quisiéramos mencionar las dos. ¿Cuál fue el resultado que esto tuvo en Jeremías? ¿Cómo presentó él este mensaje? ¿Era él una de esas personas duras, fundamentalistas que el día de hoy gusta de criticar a los demás y dejarlos a un lado? No, él no era esa clase de persona. Escuche lo que dicen los primeros 2 versículos del capítulo 9 de Jeremías. «Oh, si mi cabeza se hiciese aguas, y mis ojos fuentes de lágrimas, para que llore día y noche los muertos de la hija de mi pueblo. Oh, ¿quién me diese en el desierto un albergue de caminantes, para que dejase a mi pueblo y de ellos me apartase? Porque todos ellos son adúlteros, congregación de prevaricadores». Ese es el resultado que el mensaje tuvo en Jeremías. Cuando él estaba a la puerta del templo dando el mensaje, sus ojos estaban llenos de lágrimas. Y esa es la razón por la cual la gente más adelante, cuando el Señor Jesucristo lloró sobre Jerusalén, y aun cuando él estaba presentando un mensaje bastante duro, él podía llorar sobre la ciudad. Y ellos decían que pensaban que él era Jeremías, ya que él también estaba llorando. El mensaje que él tenía y que él dio rompió su propio corazón, y eso es importante. Cierto hombre dijo en una ocasión en cuanto al predicador Moody, al que este hombre iba a escuchar aun cuando no era creyente, y a quien especialmente le gustaba escuchar las predicaciones en cuanto al infierno, se le preguntó por qué iba a escuchar a Moody, y dijo, «Él es el único hombre que conozco que tiene el derecho de predicar en cuanto al infierno, porque él tiene una verdadera preocupación y cuidado por la gente». Amigo oyente, cuando usted critica a algunas personas, ¿le ama usted verdaderamente? ¿Está usted preocupado por esa persona? ¿Está usted preocupado en cuanto a la situación de la iglesia en el día de hoy? ¿Se preocupa usted por aquellas personas a las cuales se está señalando y en las cuales se encuentra falta? Esto llenó de dolor el corazón de Jeremías. Ahora, la segunda cosa que deseamos mencionar, aun cuando ya hemos hablado de esto en nuestro programa anterior, son dos versículos que encontramos en el capítulo 9 de Jeremías. Ellos se destacan por sí mismos, pero por cierto que debemos colocarnos en este pasaje aquí, ya que tiene una significación especial. Y regresamos a ellos, ya que los versículos 23 y 24 del capítulo 9 dicen, «Así dijo Jehová, no se alabe el sabio en su sabiduría, ni en su valentía se alabe el valiente, ni el rico se alabe en sus riquezas. Mas alábese en esto el que se hubiere de alabar, en entenderme y conocerme que yo soy Jehová, que hago misericordia, juicio y justicia en la tierra, porque estas cosas quiero», dice Jehová. Quisiéramos hablarle honesta y directamente también. No tenemos ninguna confianza en alguna persona que no sea salva, que se diga que puede demostrar misericordia o juicio y justicia, y no creemos que esa persona pueda hacerlo. Creemos que la historia, y opinamos que el mundo demuestra la evidencia de esto, que esto es verdadero, que es necesario conocer a Dios. Las cosas en las cuales confiamos hoy, por supuesto, son la sabiduría y la riqueza. A estas cosas podemos agregar el poder. Se habla hoy que se posee la bomba atómica y que eso hace de una nación uno de los grandes poderes mundiales. Sin embargo, amigo oyente, las personas son débiles adentro, y eso es lo que es importante. La gente ha perdido su propósito moral. Amigo oyente, la fortaleza, el poder de una nación, no se encuentra en la inteligencia de sus hombres. Tampoco se encuentra en la fortaleza de los negocios o en el dinero. Tampoco la podemos encontrar en la inteligencia demostrada por los políticos hoy. No, amigo oyente, esta fortaleza se puede hallar en aquello que es espiritual, en los valores morales, en el carácter y en el propósito. Y estas cosas no se enseñan hoy en nuestros colegios o universidades. En el día de hoy tenemos una generación que no se preocupa por estas cosas para nada. Una generación que no tiene ningún sentido del propósito moral. En realidad, nos hemos descarriado. Como Jeremías le dijo a su pueblo, hemos extraviado nuestro camino en las tenebrosas montañas. Y ahora nos encontramos yendo cuesta abajo. ¿Qué mensaje que tiene este libro para nosotros? Ahora, esto no es algo muy popular hoy, de eso estamos seguros. Y tememos que al hablar de esa manera, no vamos a tener muchos amigos. Pero Jeremías tampoco logró muchos amigos. Así es que nos podemos colocar al lado de él porque creemos que hoy aún existe una esperanza para un avivamiento, porque después de estas palabras vino avivamiento a esa tierra. En los capítulos 10 al 12 de Jeremías tenemos una reforma y un avivamiento después de haberse hallado el libro de la ley. Bueno, tuvo lugar una reforma, pero no un avivamiento durante ese período en particular, aun cuando tenía toda la apariencia exterior. Evidentemente, cuando Josías escuchó lo que se leía en cuanto a la ley, y cuando él pudo ver cuánto se había apartado la gente de lo que Dios tenía para ellos, se sintió conmovido y fue cambiado de una manera tremenda. Lo que él hizo fue presentar un pacto a esta gente para que ellos hicieran un pacto de que iban a servir a Dios. Ahora, en el capítulo 10, y continuando hasta el capítulo 11, encontramos que la gente estaba sustituyendo a Dios por alguna otra cosa. Y la gente siempre tiene sustitutos para Dios. Si usted no está adorando a Dios, al Dios vivo y verdadero hoy, entonces tiene un sustituto. No interesa quién sea usted, amigo oyente, usted tiene un Dios. Puede ser que sea usted mismo. Hay muchas personas que les gusta en gran manera adorarse a sí mismas. Hay muchas personas que adoran al dinero, otros adoran la fama. Hay otras personas que venden su honor y sus vidas para poder obtener algún objetivo indigno. Hay personas que están dispuestas a ser deshonestas para hacerse ricas. Y hoy encontramos a muchas personas que tienen sustitutos para Dios. Y de eso es que nos habla Jeremías aquí. Ahora, en los primeros dos versículos del capítulo 10 leemos: «Oíd la palabra que Jehová ha hablado sobre vosotros, oh casa de Israel. Así dijo Jehová: No aprendáis el camino de las naciones, ni de las señales del cielo tengáis temor, aunque las naciones las teman». En el día de hoy la gente está corriendo detrás de los signos del zodiaco. Ha llegado a tal punto que es mencionado en cada periódico y noticiero hoy. Queremos saber bajo qué signo fulano de tal nació y todas esas cosas insensatas relacionadas con eso. Se presenta en los periódicos y también por radio y televisión como si fuera algo verdadero, algo genuino. Amigo oyente, la gente está sustituyendo a Dios. Si usted no adora al Dios vivo y verdadero, repetimos, entonces usted va a comenzar a mirar a las estrellas y va a buscar algunas de esas cosas insensatas hoy, y lo podemos llamar directamente que eso es insensatez. Dios nos está diciendo aquí: no aprendáis el camino de las naciones ni de las señales del cielo. Después de todo, aquellos hombres sabios que vinieron del oriente para adorar a Jesús, ellos sabían mucho más en cuanto a las estrellas que lo que la gente hoy dice que conoce, porque hoy ellos han adoptado esas cosas que vienen de un mundo pagano y perdido. Notemos ahora lo que dicen los versículos 3 y 4 del capítulo 10 de Jeremías. Porque las costumbres de los pueblos son vanidad, porque el leño del bosque cortaron, obra de manos de artífice con buril, con plata y oro lo adornan, con clavos y martillo lo afirman para que no se mueva. Queremos aclarar algo aquí porque hay personas que dicen algo que es completamente ridículo y debemos enfatizarlo. Hay muchas personas que dicen que lo que aquí tenemos es la razón por la cual uno no debería tener árboles de Navidad, porque de esto se nos está hablando en este pasaje. Bueno, para comenzar tenemos que decir que Jeremías le está hablando a su pueblo aquí en cuanto a la idolatría. Y nadie tenía un árbol de Navidad en aquellos días. Así que esto no tiene referencia alguna en realidad a los árboles de Navidad. Hace referencia, sí, al hecho de que este hombre Jeremías está usando una ironía amarga. Él está ridiculizando la idolatría de aquel día. Él está diciendo: ustedes van al bosque, derriban un árbol, y eso que ustedes hacen, Isaías dijo que en realidad uno podía usar parte de ese árbol para hacer un fuego y calentarse y para cocinar su comida. Él decía que eso sería una forma muy buena de utilizar el árbol. Pero el inclinarse y adorar lo que uno ha creado es otra cosa. Y podemos ver lo que la gente hace aquí. Ellos cortaban el árbol, le daban cierta forma, hacían una imagen y la adornaban con oro y con plata, y luego la afirmaban con clavos y martillos para que no se moviera. Y ese era su Dios. Por tanto, él les está hablando de un ídolo aquí. Y lo que él está diciendo en realidad es que esta gente estaba adorando a un espantapájaros. Ahora, amigo oyente, si en la Navidad usted se inclina ante el árbol de Navidad, se pone de rodillas y lo adora, entonces diríamos que esto sí tiene referencia a usted. Pero nosotros no conocemos a ningún pagano incrédulo que adore a un árbol de Navidad. Los colocan, pero no los adoran. Ellos comprenden que es más o menos un adorno para la casa. Para ellos no tiene ningún otro significado. Pero lo que el profeta está hablando aquí es de la idolatría. Debemos decir que hoy hay muchas personas que en la época de Navidad se adoran a sí mismas diciendo: bueno, ¿qué voy a recibir? No dicen: ¿qué voy a dar? Eso es importante y esas son las cosas que él menciona aquí. Ahora, en el versículo 5 de este capítulo 10 de Jeremías leemos: derechos están como palmera y no hablan, son llevados porque no pueden andar. No tengáis temor de ellos, porque ni pueden hacer mal ni para hacer bien tienen poder. Es decir, que ellos se vuelven de adorar al Dios vivo y verdadero y comienzan a adorar esas cosas que les rodean, las estrellas, el zodíaco, y es que tienen que conseguir esas tarjetitas. Nos imaginamos que son tarjetas o papeles que ellos envían o que pueden comprar y que muestran lo que será su futuro, lo que por supuesto no es cierto porque no muestran nada. Ahora, en el versículo 11 de este capítulo 10 de Jeremías, Dios continúa diciendo: les diréis así: los dioses que no hicieron los cielos ni la tierra, desaparezcan de la tierra y de debajo de los cielos. Él les está diciendo: esos dioses no crearon este universo. Nuestro Dios, el Dios viviente, Él lo creó. Y el versículo 12 dice, «El que hizo la tierra con su poder, el que puso en orden el mundo con su saber y extendió los cielos con su sabiduría». Es decir, que estas estrellas que están ocupando diferentes lugares en el firmamento están allí porque Dios las colocó allí. Y allí es donde Él quería que estuvieran. Él no las puso donde yo quería que estuvieran. Él las colocó donde Él las quería. Y este es su universo, y Él es quien debe ser adorado hoy. Nosotros decimos que somos personas civilizadas hoy, y nos encontramos entregándonos a aquello que no nos ayuda para nada, a un pequeño signo del zodíaco. ¿Puede usted imaginarse a personas inteligentes hoy tratando con cosas como esta en el asunto de predecir el futuro y cosas por el estilo? ¿Por qué no mejor adorar al Dios vivo y verdadero y realmente hacer las cosas en grande? Él dice aquí en el versículo 23 de este capítulo 10, «Conozco, Jehová, que el hombre no es señor de su camino, ni del hombre que camina es el ordenar sus pasos». Ningún hombre, aparte de la revelación de Dios, de la palabra de Dios, puede caminar correctamente. En el momento en que usted se aparta de la palabra de Dios, ya ha entrado a un desvío del camino, es natural. Y nosotros comenzamos de esa manera. Cuando mis hijos eran pequeños, yo los sacaba a caminar. Recién estaban aprendiendo a hacerlo y les gustaba ir por todas partes. Y al salir a caminar, ellos iban por todas partes y al regresar yo estaba muy cansado. ¿Y sabe por qué? Porque a ellos les gustaba ir por todos los lugares. Si encontraban escalinatas que subir, las subían. Si llegaban a la entrada de un garaje, por allí querían ir a la calle. Cuando se llegaban a la esquina, querían ir hacia otra dirección. Ellos nunca querían ir por donde yo quería ir. Así es que, al regresar a casa, uno les podía decir, ¿sabes una cosa? Eres igual que tu papá. Cuando él se aparta de la palabra de Dios, él siempre se desvía. Y así es, amigo oyente, no es del hombre el ordenar sus pasos. Bien, ahora en el capítulo 11 tenemos este tremendo mensaje que fue dado después de haberse leído la ley. Nuevamente debemos recordar que después de haberse dado los 10 mandamientos en el capítulo 20 de Éxodo, hubo ciertos juicios que Dios presentó. Y a eso es a lo que hace referencia Jeremías. Y eso es lo que condiciona esta vida. Tiene que ver con la forma en que usted trata a su vecino. Tiene que ver con la forma en que usted hace sus negocios. Tiene que ver con la forma en que usted desarrolla su vida social, la clase de vida social que usted está viviendo hoy. ¿Es usted una de esas personas que le da mucho énfasis al sexo? Y algunos adoran eso, y aún encontramos esa clase de personas en las iglesias. Sabemos de hombres que han abandonado a sus esposas, que se han ido con alguna secretaria y que piensan que aún pueden servir a Dios. Jeremías nos habla con toda claridad, amigo oyente, que uno se ha desviado, que uno está apartado de Dios. Así es que, en vano es hablar de lo fundamental que uno es. Uno puede hablar en cuanto a una doctrina, y amigo oyente, insistimos en eso. Estamos seguros que usted puede reconocerlo. Pero amigo oyente, cuando hoy usted habla en cuanto a la doctrina, y que usted está en lo correcto en cuanto a su doctrina se refiere, y que es un creyente separado, bueno, nos gustaría saber qué clase de vida está viviendo usted. ¿Es usted verdaderamente honrado? ¿Es su vivir limpio? Es a eso a lo que se está refiriendo aquí. Esto nos habla directamente a la forma en que estamos viviendo nuestra vida hoy, y la mayoría de nosotros, si en realidad somos honrados, deberíamos caer de rodillas ante Dios y confesar y decir, «Ah, Dios, yo quiero hablar contigo, quiero acercarme más a ti». Pero esta gente no lo hizo en los días de Jeremías, y quizá habrá muchos que no lo hagan hoy tampoco. Y quizá esa clase de gente ya nos ha dejado de sintonizar hoy. Ahora, en el capítulo 11, en los primeros dos versículos, leemos, «Palabra que vino de Jehová a Jeremías, diciendo, oíd las palabras de este pacto, y hablad a todo varón de Judá y a todo morador de Jerusalén». Este es el pacto que Josías hizo con esta gente. Él llamó al pueblo. Usted sabe que cuando la ley fue leída a la gente, el rey llamó a los líderes e hizo que ellos juraran que iban a seguir la palabra de Dios. Y luego él dice en el versículo 3, «Y les dirás tú, así dijo Jehová, Dios de Israel, maldito el varón que no obedeciere las palabras de este pacto». Antes ellos no sabían si eso existía, pero ahora ellos habían encontrado el libro de la ley. Ahora ellos lo conocían y sabían que su responsabilidad era mayor. Ahora Dios está diciendo, «Maldito el varón que no obedeciere». Antes ellos no lo eran. Yo preferiría ser, y esto lo hemos dicho muchas veces, yo preferiría ser un pagano, un hotentote, un salvaje en el corazón de África que se está inclinando ante cualquier clase de ídolo. Yo prefiero ser esa clase de persona que el ser un miembro de una iglesia que se sienta en la iglesia donde tenemos a un hombre de Dios en el púlpito que explica la palabra de Dios y no hacer nada en cuanto a eso, amigo oyente. Tengo más respeto por el pagano para comenzar, y yo creo, amigo oyente, que Dios puede llevar el evangelio a esa persona. Sin embargo, este otro hombre lo ha rechazado, y Dios lo juzgará por eso. Amigo oyente, esta es una sección tremenda de la palabra de Dios. Ahora, este capítulo finaliza indicándonos que este hombre es rechazado por su propia ciudad. Leamos los versículos 19 hasta el 21 de este capítulo 11 de Jeremías. Y yo era como cordero inocente que llevan a degollar, pues no entendía que maquinaban designios contra mí, diciendo: destruyamos el árbol con su fruto y cortémoslo de la tierra de los vivientes para que no haya más memoria de su nombre. Pero, oh Jehová de los ejércitos, que juzgas con justicia, que escudriñas la mente y el corazón, vea yo tu venganza de ellos, porque ante ti he expuesto mi causa. Por tanto, así ha dicho Jehová acerca de los varones de Anatot que buscan tu vida, diciendo: no profetices en nombre de Jehová para que no mueras a nuestras manos. Anatot era su ciudad, y él dice: no vale la pena hablar a la gente de esa ciudad. Ellos me han rechazado. Ellos quieren matarlo, y por tanto el profeta no tiene que profetizar a ellos más. Antes hubo iglesias que habían tomado una posición firme en cuanto a las cosas de Dios y habían enseñado la palabra de Dios. Y hoy la gente dice: ah, pero ¿no es terrible? Esa iglesia está quedando desierta. Bueno, eso no es terrible, ya que la palabra de Dios no se está presentando más. Y nos imaginamos que había muchos santos piadosos en Anatot que decían: ah, pero no es terrible.

0: En el próximo programa vamos a continuar nuestro estudio en el libro de Jeremías, en el capítulo 12. Esto es algo verdaderamente tremendo, ¿no le parece? Es un mensaje que no se escucha hoy. Hubo un día cuando los evangelistas presentaban mensajes como este, pero ya no lo hacen hoy. Ellos dicen, ven a Jesucristo y Él te dará una nueva realidad, una nueva personalidad, Él te va a hacer rico y tú te podrás llevar bien con los demás. Pero eso no es lo que nos está diciendo Jeremías. Él dice que a usted le va a costar algo el seguir a Dios, pero valdrá la pena pagar todo lo que uno tiene que pagar por eso, porque obtiene usted una recompensa eterna. ¡Qué mensaje el que tenemos aquí! Y esperamos que usted vuelva a estar con nosotros, Dios mediante, para nuestro próximo estudio. Y como hemos dicho antes, aconsejamos que usted lea todos y cada uno de los versículos de este pasaje, para que se familiarice con todo su contenido y pueda ver mejor el mensaje y el tema que se presenta aquí. Será pues, hasta nuestro próximo programa, Dios mediante, es nuestra ferviente oración que el Señor le bendiga copiosamente.
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2: La sabiduría es la cualidad que evita que te involucres en situaciones donde vas a necesitarla. Por el camino de la sabiduría te he conducido, por sendas de rectitud te he guiado. Cuando andes, tus pasos no serán obstruidos, y si corres, no tropezarás.
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0: yo creo que es muy importante que, como jóvenes, si está escuchando esto y sos de la generación Z o sos joven, tengamos mucho cuidado en qué estamos viendo, qué estamos escuchando, que probablemente nos gusta el contenido, nos gusta el ritmo, nos gusta la acción o el thriller que tienen, pero cuidar si no están armando valores en mi vida, si esto no está llevándome a mí a ser quien yo soy. Yo creo que eso es muy importante a la hora de cuando hablamos de estas ideologías que están atacando a nuestros jóvenes.
1: Gracias por estar con nosotros acá en Enfoque a la Familia, donde ayudamos a las familias a mejorar a través de capacitación y educación en línea. Esta es la voz de nuestro amigo y expositor de Enfoque a la Familia, Sebas Franz. Estamos hablando sobre cómo nuestra mente, nuestro tiempo está bajo ataque constantemente y cómo nosotros podemos hacerle frente a esto, cómo enfocarnos en lo que es importante, en el llamado que Dios ha hecho a nuestras vidas. Les saluda Esteban Porras, su coanfitrión. Está con nosotros el director de Enfoque la Familia para Iberoamérica, mi papá, Sixto Porras, hablando del tema. Hablaba de series, de películas, de entretenimiento, y yo hablaba con mi papá hace un tiempo y le decía: qué difícil, porque estamos demasiado ocupados siendo entretenidos. ¿Cómo has visto que el entretenimiento nos está dando una percepción negativa sobre nosotros mismos y cómo el entretenimiento nos afecta al conectarnos con Dios?
0: Yo me he dado cuenta que cuando nosotros tenemos un continuo entretenimiento de nuestros pensamientos, nosotros estamos adormeciendo el propósito y el diseño que Dios ha puesto dentro de nosotros. Según varios estudios, más o menos la persona promedio pasa 3 horas y media a 4 horas y media por día en el celular. Eso es poco, te estoy diciendo.
1: Eso es poquito.
0: Vamos a decirle, se hizo un promedio generoso. Pero de acuerdo a ese estudio, si esa persona por el resto de su vida mantiene ese promedio, al final de su día habrá pasado aproximadamente 7 a 9 años de toda su vida frente a un celular. Y yo cuando escuché esa estadística por primera vez, me movió el piso. Wow. O sea, como que yo dije, ¿cuántos sueños, cuántas canciones, cuántos deportistas, cuántos logros, cuántos libros, cuántas cosas pudieran haber salido de 7 a 9 años detrás de una pantalla? Y yo creo que no necesitamos mucha inteligencia para darnos cuenta que lo que estamos viendo en las redes, la mayoría no es un entretenimiento que te está edificando, sino algo que te está entreteniendo. Y yo creo, nosotros decimos esto, si el enemigo no puede frenarte, él te va a entretener.
1: Wow.
0: O sea, si el enemigo no puede agarrar y frenar tu avance en tu relación con Dios, si el enemigo no pudo evitar que tú hayas entregado tu vida a Cristo, él va a hacer todo lo posible para entretenerte en tu caminar con Cristo, para que no avances. Y yo me he dado cuenta de eso, ¿no? Que, y lo hablo de un punto personal en mi vida, las veces que las redes sociales han tomado un lugar alto en mi vida, tomar una pausa y pensar un poco qué estoy haciendo, porque uno sin darse cuenta puede estar horas detrás de un celular scrolleando, mirando videos, haciendo cosas, y hasta incluso a veces vamos a poder decir, no, yo trabajo desde mi celular o yo estoy haciendo cosas productivas, pero sin darnos cuenta. Estamos tan metidos en ese entretenimiento y en cierto nivel yo me doy cuenta de esto. Esto como que es una anestesia a la respuesta a estímulos externos del mundo real. A veces yo me encuentro con jóvenes, ¿no? Que uno trata de hablarlos, trata de conversar y de hacer un chiste y no hay reacción. O sea, no hay respuesta, no hay sonrisa, no hay... ¿Por qué? Porque la mente, en cierto sentido, se acostumbró a un nivel tan alto de dopamina, porque eso es lo que hace las redes, produce dopamina, donde ya no es estimulada la vida real. Por eso preferimos estar en las pantallas, lo que yo te decía, que estamos tan metidos ahí adentro que eso nos ha adormecido. Y yo creo que es importante pensar en ese número que dije hoy, 8, 7 a 9 años frente a una pantalla, todo lo que Dios pudo haber hablado, todo lo que pudimos haber hecho por Él, y reconsiderar cómo estamos invirtiendo nuestro tiempo.
1: Antes de continuar con este programa, queremos recomendarle el audiolibro Cree en Ti, escrito y grabado por Sixto Porras. Este audiolibro es para el crecimiento personal, para descubrir la imagen que Dios tiene de usted y cómo usted puede utilizar esto para sanar sus relaciones. Usted aprenderá a desarrollar una autopercepción saludable, la importancia de esto en construir buenas relaciones, qué tipos de espejo pueden estar distorsionando su imagen personal, cuáles son los síntomas de una autoimagen dañada y cómo recuperar la verdadera identidad que Dios quiere que tenga. Para ver más información de este audiolibro, visite el sitio enfoquealafamilia.com/cree. 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Usted lo va a disfrutar y son 15 capítulos llenos de principios que no pueden faltar en su vida. Continuamos con el programa.
2: Esto es crucial porque está trayendo un problema de salud, por ejemplo, produciendo sobrepeso, produciendo problemas visuales desde niños, produciendo problemas sociales, incapaces de interactuar. ¿Qué efecto has visto en los jóvenes cuando hacen que toda su vida transcurra alrededor de una pantalla?
0: Yo creo que el primero es la ansiedad, porque yo estoy viviendo en un mundo digital donde todo parece lindo o parece bien, todo parece fácil. Yo quiero cerrar una aplicación, la cierro, quiero cargar mi celular, lo cargo, quito, pongo, hago lo que yo quiero. Pero cuando yo bloqueo el celular y apago y me meto al mundo real, me doy cuenta que mis problemas no se van tan rápido. Me doy cuenta que la vida no es tan simple como bloquear una pantalla o eliminar un post o bloquear a alguien de mis contactos. Me doy cuenta que en la vida real los problemas hay que afrontarlo de otros puntos. Entonces, cuando pasamos de un mundo digital a un mundo real y nos damos cuenta que, hey, yo no estoy pudiendo pagar mis cuentas, o no estoy pudiendo socializarme, no estoy pudiendo conseguir pareja, no estoy pudiendo... Lo que primero entra, ¿qué es? Ansiedad. ¿Y por qué te digo? Porque yo sé que hoy día está muy fuerte este término, ¿verdad? Salud mental, como dijimos hoy, 42% de la generación Z se estipula que está sufriendo con algún tipo de salud mental. Pero yo creo que hay que ser muy cuidadosos también con eso. ¿Por qué? Porque creo que se ha hecho tan común el término de salud mental y problemas mentales como ansiedad y pánico, que los jóvenes, nosotros, frente al primer problema que tenemos y estamos enfrentando capaz tristeza porque sucedió algo, ya pensamos, tengo depresión. Y no estás teniendo depresión, lo que estás teniendo se llama tristeza, que es normal. Uno va a pasar por la vida donde vamos a estar felices, vamos a estar tristes, pero como se hizo un término tan común y tan hablado, llevamos a hacer de eso nuestra identidad. Y yo creo que esto a mí me ha ayudado mucho. Muchas veces se dice esto, tú eres lo que piensas. Y yo estoy de acuerdo con esa frase hasta cierto punto, porque tú no eres todo lo que pasa por tu mente. Porque por tu mente va a pasar miles de pensamientos que no eres tú. Es tu mente, son ideas, cultura, lo que el mundo te pone. Pero a veces el enemigo lo que él busca es hacer que tú creas que tu problema es tu identidad. Entonces cuando yo abrazo mi problema y lo hago mi identidad, yo me estoy, literal, estoy poniéndome una cadena a la ansiedad y camino con ella el resto de mi vida. Yo me doy cuenta a veces, conversando con amigos o aconsejando a jóvenes, cuando me cuentan sus problemas, me dicen, sí, yo sufro de ansiedad. Y cuando realmente entro en su historia y empiezo a conversar, me doy cuenta que su ansiedad es nada más producto de continuo entretenimiento, de no afrontar los problemas, de querer evadir las cosas importantes. Y cuando me pasó muchísimas veces, tenía un amigo una vez que vino, que le recetaron medicamento, ¿no? Y le dijeron que la única forma de vencer su ansiedad, porque él tenía ataques de pánico, de ansiedad, era a través de unas pastillas. Entonces, él vino en casa y estuvimos, y él tomaba las pastillas. Y me acuerdo que al principio yo me metí en su vida, empecé a conversar con él, a que él me cuente de dónde era, qué hacía, sus problemas. Y lo que fue pasando fue mejorando tanto su vida simplemente con tomando decisiones sabias.
1: Wow.
0: Hasta, mira, te digo esto. Hasta la hora en que se iba a dormir. Y este amigo mío empezó a mejorar un par de cosas en su vida que literalmente de un día para el otro él no volvió a necesitar esos medicamentos hasta el día de hoy. Y ya han pasado años que ya nunca más tomó medicamento. Capaz no fue un milagro que yo puse la mano y Dios boom, le sanó, sino fue un milagro que él tomó decisiones sabias en su vida que lo llevó a tener esa sanidad en la ansiedad. Y una de ellas, y yo no sé, esto capaz no se habla mucho, pero era que yo un día estábamos conversando y le dije, che, ¿y vos a qué hora dormís? No, las 2:30. ¿Y qué hora te despertás para trabajar? 6:30. O sea, no dormía nada.
1: No se estaba
0: y después al día siguiente tenía ataques de pánico, ataques de ansiedad. Y yo le dije, ¿será que capaz tu falta de sueño no te está llevando? Mejoró su sueño y empezó a mejorar muchísimo la ansiedad. Entonces, ¿qué quiero decirte con esto? Que seamos inteligentes y no adoptemos una identidad del problema, que primero analicemos nuestra vida como jóvenes y veamos qué cosas puedo yo mejorar humanamente que probablemente sean la sanidad a lo que yo estoy pasando.
1: Estabas hablando mucho de ese estrés, de esa ansiedad, y mucho yo lo veo ahora en las redes sociales por todas las noticias negativas. Hay una frase que dijeron mercadólogos que dice, el miedo vende. Y lo utilizaron, estaban haciendo un caso de estudio de cámara escondida a uno de los medios de comunicación más grandes de Estados Unidos. Y esta persona estaba confesando en cámara oculta que en la época en la que había muchas muertes y tragedias, a ellos se sentían a veces desanimados cuando veían que las tragedias el día anterior fueron menos. Porque no tenían cómo vender miedo.
0: Claro.
1: Y generar esos clics y esos ratings que se necesita. A mí eso me impactó muchísimo.
0: Claro.
1: Pero yo dije, él está confesando que una de las estrategias del medio de comunicación de los más grandes que hay en Estados Unidos es infundir miedo en las personas. Y muchas personas se preocupan. ¿Qué le dirías a un cristiano preocupado, que está lidiando constantemente con estar preocupado, con estar expuesto a estas noticias negativas? Y que dicen, yo quiero honrar a Dios, yo quiero ser alguien informado, yo quiero ser alguien entendido de lo que ocurre en la sociedad. Pero ¿cuáles serían esos síntomas que dirías, este es el síntoma clásico de un cristiano preocupado? ¿Y cómo sanar esa constante preocupación?
0: Yo creo que el miedo, y ahí puede entrar la ansiedad, el temor, la preocupación, es el síntoma de que quitamos nuestros ojos de Jesús.
2: Exacto.
0: Yo creo que es así de simple, porque Jesús fue bien claro en la Biblia. Él dice, en el mundo van a enfrentar aflicciones y no nos deben sorprender las aflicciones, no nos deben sorprender las noticias malas. Pero cuando yo me doy cuenta que la crisis mundial empieza a afectar mis emociones internas, es una gran indicación de que yo he quitado mis ojos de Cristo. Yo he reemplazado la esperanza que Cristo me da por la desesperanza que el mundo me está ofreciendo. Solo Jesús puede dar esa verdadera paz. Por eso Jesús en su palabra le dijo a los discípulos, yo les doy paz. Y después cuando él dijo, mi paz les dejo. Dijo. No como el mundo se la da. Porque ¿qué pasa? El mundo te puede dar una paz que es dependiente de otra cosa. Pero Cristo te da una paz que no depende de nada. Siendo honesto, el mundo está en un momento complicado. Nuestros países, Latinoamérica, muchos países que están sufriendo económicamente, en Europa los rumores de guerra y todas estas cosas, los virus, las enfermedades, estamos en un momento de mucha crisis. Pero qué increíble pensar que aunque haya tanta crisis, como hijo de Dios podemos experimentar paz en medio de ella.
2: Así es.
0: Sabiendo que nuestro Señor nos guarda en la palma de sus manos.
1: Usted no se puede perder la tercera parte de este programa. Sebas nos comparte que si una generación quiere tener buena salud mental, esta generación tiene que regresar a amar la palabra. Y va a tener muchos principios para compartir para cada uno de nosotros. ¿Cómo podemos aplicarlo a nuestro día a día? No se lo puede perder. Se despide Esteban Porras, de Enfoque a la Familia, en donde ayudamos a las familias a mejorar.
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2: Recibí flores hoy. No es mi cumpleaños ni ningún otro día especial. Tuvimos un disgusto anoche y él me golpeó, pero sé que él está arrepentido porque me mandó flores hoy. Recibí flores hoy. No es nuestro aniversario ni ningún otro día especial. Anoche me lanzó contra la pared y comenzó a ahorcarme, pero sé que él está arrepentido porque me mandó flores hoy. Recibí flores hoy. No es el día de la madre ni ningún otro día especial. Tenía tantos moretones que me dio pena contestar a la puerta, pero sé que él está arrepentido porque me mandó flores hoy. Si lo abandono, ¿a dónde puedo ir? ¿Cómo me gano la vida? ¿Y qué será de mis hijos? La situación empeora cada vez más, pero temo dejarlo. Pero sé que él está arrepentido porque me mandó flores hoy. Recibí flores hoy. Mi familia y mis amigos desfilaron ante el féretro para verme, preguntándose por qué no había dejado a mi marido. Si solo hubiera tenido la fuerza y el valor para dejarlo, pero no lo hice, así que recibí flores hoy. Este imaginario relato póstumo, escrito a modo de poema en 1991 por Allen Tutrice Dowdell, casado con una mujer que fue víctima de maltrato a manos de su marido anterior, nos obliga a encarar los innumerables casos de mujeres que aún en el siglo XXI se dejan maltratar y no le ponen fin a la violencia por el miedo que le tienen a su agresor. El siguiente caso se lo contó al diario El Tiempo, uno de los médicos legistas del Instituto Nacional de Medicina Legal y Ciencias Forenses en Colombia. Una mujer llegó con un brazo roto. El médico, al ver que ella tenía secuelas de malos tratos anteriores, le preguntó por qué no había denunciado antes a su esposo. La sufrida mujer respondió: «Mi marido me pegaba lo normal». Otro de esos médicos informó que había tenido que atender 15 veces a la misma mujer golpeada por el mismo agresor. Gracias a Dios, toda víctima de semejante violencia puede acudir a Él con la confianza no solo de que comprende su dolor, sino también de que tiene poder para darle la fuerza necesaria para abandonar al victimario y buscar ayuda profesional. Dios envió a su Hijo Jesucristo al mundo para que sufriera en carne propia el maltrato a manos de crueles verdugos, y así pudiera identificarse con nosotros, interceder por nosotros y ofrecernos a cada uno su ayuda oportuna en toda circunstancia adversa de la vida.
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6: Cadena Radial Samaritano da la hora, 6:00 a.m.

a fallarse. A pesar de que muchas veces nos hemos refugiado en muchas cosas, Señor, hemos aprendido a refugiarnos en tu presencia. Y una vez más, por medio de este canto, te pedimos, guárdanos en tu presencia.

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1: Son las 7.
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3: ¿Sabe? Existe algo muy triste. Hablamos de ver hoy en día el torcido sentido de los valores que algunas madres tienen.
4: ¿Puede haber una recompensa mayor que el escuchar a los hijos decir: gracias, mamá, por tu ejemplo y los preciosos recuerdos que los tenemos atesorados en el corazón? Encontré el siguiente pensamiento que quiero compartir con ustedes. La mayoría de las cosas buenas y hermosas de la vida vienen de dos en dos, de tres en tres, por docenas y por cientos. Hay miles de rosas, estrellas, salidas y puestas de sol, arcoíris, hermanos, hermanas, tíos y primos. Pero en todo el mundo solo hay una madre. Nadie, absolutamente nadie, ni nada, puede reemplazar a una madre. Eso, amigos, no solo es una verdad filosófica o literaria, sino que es una verdad verdadera.
3: Bienvenidos a nuestro programa El Amor que Vale. El doctor Adrian Rogers, en la voz del pastor Lenín de Llanón, nos trae la segunda parte de su mensaje, la música del matrimonio. Escuchemos.
4: Desde el programa anterior comenzamos a estudiar Proverbios 31, desde el verso 10 hasta el final del capítulo, en donde se describe a la mujer ideal. Hablamos de enorme valía, de su buena labor, de su adoración piadosa, de su sabiduría innegable. También dije que ella no solo tiene genuina sabiduría, sino que también tiene sabiduría física, porque sabe cuidar su cuerpo. De acuerdo al verso 18, ciñe de fuerza sus lomos y esfuerza sus brazos. En la época actual diríamos que hace aeróbicos, se alimenta adecuadamente y cuida mucho el asunto de las calorías. Bien, prosigamos con el material para hoy. Déjeme decirle algo. Usted será muy sabia si se mantiene físicamente bien. Note el verso 18. Ella sabe de economía, sabe cómo hacer rendir su dinero, es una mujer mentalmente despierta y ágil, es una mujer de genuina sabiduría. Pero quiero que note algo más: su bondad generosa. Mire los versos 19 y 20. Aplica su mano al huso y sus manos a la rueca. Alarga su mano al pobre y extiende sus manos al menesteroso. Al leer esto, es evidente que esta sabia mujer había aprendido o poseía ciertas habilidades. Nutricionista, buena compradora, sabe de economía y de bienes raíces, y sabe cómo hacer cosas con sus manos. Y son cosas tan buenas, útiles y prácticas que ella las vende a buen precio. Y cuando ella hace dinero de esta manera, sabe cómo ayudar a su vecino pobre y cuidar del necesitado. Tiene un alto concepto de la filantropía y la practica, alcanzando con su generosidad a las personas verdaderamente necesitadas. Así que no solo se preocupa por los de su casa, sino que ministra afuera, a la gente que necesita. ¡Qué tremendo impacto debió tener esta mujer en la vida de sus hijos! Ver cómo su madre, muy generosamente, se preocupaba por el bienestar no solo de ellos, sino de todas aquellas personas a quienes ella generosamente ayudaba. Amigas, quiero que noten el magnífico guardarropa de esta mujer. Veamos los versos 21 y 22. No tiene temor de la nieve por su familia, porque toda su familia está vestida de ropas dobles. Ella se hace tapices. De lino fino y púrpura es su vestido. Espero que ustedes no crean que esta era una mujer común y corriente. Esta era una dama elegante. ¿Por qué? Proverbios menciona la nieve y ropas dobles en el verso 21. ¿Por qué lo hace? Para poner énfasis en el hecho de que esta supermamá, durante las nevadas invernales, se preocupaba de que todos los miembros de su familia estuvieran bien abrigados, para evitar que estuvieran bien agripados. Pero no solamente cuida de los suyos, sino que también se cuida ella misma. Está consciente de la moda femenina, es decir, ella luce muy bien cuando sale de casa, vestidos de lino fino y púrpura. Sabe lo que está haciendo. Permítame aclarar algo. En ninguna parte la Biblia dice que usted, por ser ya salva, debe ser, en su apariencia, más monótona que arena en el desierto. De ninguna manera. Por el contrario, hace énfasis en el lucir bien. A veces alguna dama se me acerca y me dice, pastor, creo que mi esposo me es infiel. Bueno, si lo es, que Dios le juzgue. Pero debo confesar que, mirando a la mujer que me dice eso, no tengo el valor de decirle lo que quisiera decirle.

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1: Cadena Radial Samaritano da la hora, 3 de la tarde.
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2: ¿Qué podemos hacer para merecer la gracia de Dios? Nada podemos hacer para merecerla. El Señor pagó el precio por nuestros pecados con su propia vida para que pudiéramos recibir su gracia al ser reconciliados con nuestro Padre Celestial.
3: Bienvenido en Contacto, el Ministerio de Enseñanza Bíblica del Dr. Charles Stanley. Sencillamente no puede ser así de fácil. Esa es la reacción común de parte de muchas personas después de que oyen lo sencillo que es el Evangelio. Pues es natural suponer que para recibir el don de la vida eterna se nos tenga que exigir algo. Pero la verdad es que todo el trabajo necesario para la salvación ya ha sido efectuado. Jesucristo lo completó en la cruz hace más de 2000 años.
2: Podemos afirmar con seguridad que la gracia de Dios es gratis, pero no es barata. Y existe una diferencia marcada entre algo que es barato y lo que es gratis. Aquellos que mantienen una actitud de orgullo y tratan de hacer su parte para añadir a lo que el Señor ya ha hecho para salvarlos, de cierta forma creen que la gracia de Dios es barata. Pero sabemos que su gracia es ese favor inmerecido hacia nosotros, aunque no hay nada que podamos hacer para obtenerlo. Sin embargo, a pesar de que hemos escuchado esa definición en otras ocasiones, algo en nuestro interior nos incita a tratar de hacer nuestra parte en aquello que ya el Señor ha realizado. Es precisamente de este tema que deseo hablar en el mensaje de hoy, cuyo título es El alto precio de la gracia de Dios. La salvación que nos ofrece es gratis para nosotros, pero no lo fue para Él. No nos cuesta nada, pero sí tuvo un alto precio para el Señor. Su gracia no es barata, sino gratis para nosotros, pero tuvo un alto precio. Y Pablo nos describe esto en 2 de Corintios capítulo 8, versículo 9. Porque ya conocéis la gracia de nuestro Señor Jesucristo, que por amor a vosotros se hizo pobre siendo rico, para que vosotros con su pobreza fueseis enriquecidos.

0: La Biblia dice que Jesús era rico y que se hizo pobre para que en su pobreza nosotros pudiéramos tener riquezas. De esto se trata la gracia de Dios. Él manifiesta su gracia al derramar las riquezas de sus bendiciones en nuestras vidas, lo que no tiene relación con si la merecemos o no, ni con nuestros méritos, no tiene que ver con el valor que tenemos desde nuestra perspectiva. Solo depende de la bondad, el amor, la gracia y la benevolencia de Dios. Ahora nos parece barata, pero no es barata, es gratis. Pero ¿cuánto le costó a él? Cuanto dice que Jesús era rico, lo era en cuatro áreas de su vida en las cuales se hizo pobre a fin de hacernos ricos en esas mismas áreas, y de eso trata la gracia. En primer lugar, era rico en sus posesiones. ¿Qué poseía Jesús? Pues antes de que viniera a este mundo, amable oyente, lo poseía todo. Leamos lo que nos dice en Juan 1, versículos 1 al 3, al comienzo de este evangelio, en donde este apóstol describe a Jesucristo como el Verbo de Dios, pues era Dios. Escuchen con atención. En el principio era el Verbo, y el Verbo era con Dios, y el Verbo era Dios. Este era en el principio con Dios. Todas las cosas por él fueron hechas, y sin él nada de lo que ha sido hecho fue hecho. Es decir, que el Señor creó todo lo que existe. Luego en Colosenses 1:16 nos declara lo siguiente: porque en él fueron creadas todas las cosas, las que hay en los cielos y las que hay en la tierra, visibles e invisibles, sean tronos, sean dominios, sean principados, sean potestades, todo fue creado por medio de él y para él. En otras palabras, nada de lo que hoy existe puede permanecer si no fuera por el poder de Jesús. Todo lo que nos rodea, todo lo que existe está bajo el señorío y la autoridad de nuestro Dios. Solo el Señor es creador y el amo de todo lo que nos rodea. Por eso, cuando hablamos de lo que poseía Jesús, la verdad es que lo tenía todo. Él era el creador, sustentador y dueño de todo. Por eso la Biblia dice: aquel que siendo rico, por nuestro bien se hizo pobre. ¿Qué hizo Jesús? Dejó de lado todas sus propiedades y todas sus riquezas en gloria y vino a este mundo como un bebé, sin nada, sin ninguna posesión, desechando su capacidad de poseer algo, y nació como cualquier otro bebé, excepto que fue concebido por el Espíritu Santo. Piensen en la vida de Jesús. Cuando vino a este mundo, nació en un establo prestado y predicó desde un bote prestado, el bote de Pedro. Y cuando entró a Jerusalén, lo hizo en un asno que tuvo que pedir prestado. Y pidió prestado el aposento alto para tener la última cena. Y la verdad es que la cruz donde fue crucificado tampoco era suya, y también fue sepultado en una tumba prestada. No tuvo nada. Él era el dueño de todo. Lo creó todo, lo poseía todo, y a pesar de eso, no poseyó nada en este mundo. Se hizo pobre para que en su pobreza nosotros pudiéramos tener riquezas. ¿Por qué decimos que somos ricos en el Señor? Porque nos ha dado aquello que ni tan siquiera la muerte puede arrebatarnos. Jesús, por amor a nosotros, dejó a un lado todo lo que era suyo, para que pudiéramos conocerle y hacernos ricos por su gracia. Leamos ahora lo que nos enseña en Filipenses 2. En este pasaje se describe la encarnación de Jesucristo, es decir, nos habla de cómo Dios, por medio de la persona de su Hijo, vino a este mundo en forma de hombre. No es que solo tenía semejanza de forma de hombre, sino que también padeció lo mismo que nosotros pasamos en este mundo. Escuchen lo que nos dice en Filipenses 2, versículos 5 al 8 en relación a este tema. Haya pues en vosotros este sentir que hubo también en Cristo Jesús, el cual siendo en forma de Dios no estimó el ser igual a Dios como cosa a que aferrarse, sino que se despojó a sí mismo, tomando forma de siervo, hecho semejante a los hombres, y estando en la condición de hombre, se humilló a sí mismo, haciéndose obediente hasta la muerte y muerte de cruz. Nos declara que se despojó a sí mismo. ¿Por qué hizo eso? Porque ningún ser humano podía haber visto a Dios si se hubiera revelado con toda la plenitud de su gloria y majestad. Es por eso que se revistió con una naturaleza humana y se despojó de su gloria para que las personas pudieran conocerle. Vivió en este mundo, sintió lo mismo que padecemos y sufrió el mismo dolor que en ocasiones sentimos. Es maravilloso saber que, al venir ante su presencia en oración, no solo nos escucha, sino que comprende lo que sentimos. Cada vez que nos acercamos a su trono de gracia y ponemos ante él nuestro sufrimiento, el dolor que sentimos, los problemas que enfrentamos y todas y cada una de las persecuciones y pruebas que llegan a nuestra vida, podemos tener la seguridad de que sabe exactamente lo que sentimos. El Señor sufrió lo mismo que sufrimos. Se sintió triste tal y como en ocasiones nos hemos sentido. Fue tentado de la manera en la que somos tentados. Llevó cargas tal y como las llevamos nosotros. La única diferencia es que nunca cometió pecado, pero sí puede comprender nuestras debilidades, pues se despojó de su gloria y vino a este mundo como ser humano. Leamos nuevamente lo que nos dice en Filipenses 2:7. Sino que se despojó a sí mismo, tomando forma de siervo, hecho semejante a los hombres. Tomó forma de siervo. Esa fue la actitud que en todo momento demostró tener ante sus discípulos, como en esa ocasión en la que les lavó los pies como si fuera el siervo de la casa y no el invitado principal. A pesar de haber estado sentado a la diestra de su Padre Celestial con toda su gloria y majestad en el cielo, ¿qué es lo que hizo? Dejó a un lado todo lo que tenía, todas las alabanzas, la adoración y la honra que se le daba para venir a este mundo como un siervo. Algunos judíos de su época se preguntaban si algo bueno podía salir de Nazaret. No creían que el hijo de José el carpintero pudiera ser el Mesías que tanto habían estado esperando. Estaban furiosos porque solo le veían como hombre. Pero ¿qué hizo el Señor? Puso a un lado su majestad y gloria. Se despojó de la esencia real de su personalidad y vino a este mundo como hijo de un carpintero, creció en ese ambiente y se convirtió en un carpintero. No podían creer que Jesús, el hijo de José, el carpintero, era el Hijo de Dios. Por eso deseaban matarlo, porque creían que blasfemaba cada vez que proclamaba ser el Mesías. Y me pregunto cuántos de nosotros, de haber vivido en esa época, hubiéramos pensado lo mismo. Pero, ¿saben qué? Jesucristo vino a este mundo como ser humano, porque era la única manera en la que podía revelarse a nosotros y que pudiéramos conocerle. No lo hubiera podido hacer de no haberse despojado de su gloria y majestad. Es por eso que decimos que la gracia de Dios no es barata. No podemos considerarla de esa manera. ¿Por qué? Porque Jesucristo tuvo que pagar un alto precio para que pudiéramos ser salvos. Él fue quien pagó y nosotros solo la recibimos. Eso no significa que sea barata, sino que fue gloriosamente cara para Dios el Padre. Noten lo que nos dice en 2 Corintios 2:9. Leamos una vez más el pasaje clave de este mensaje. Porque ya conocéis la gracia de nuestro Señor Jesucristo, que por amor a vosotros se hizo pobre, siendo rico, para que vosotros con su pobreza fueseis enriquecidos. Nos dice que Jesús era rico, pero se despojó de esa riqueza para que por medio de su pobreza pudiéramos llegar a ser enriquecidos. Se despojó de todo lo que tenía para darnos la oportunidad de ser redimidos. Dejó a un lado su gloria y majestad. No tuvo en cuenta la posición que siempre había tenido a la diestra de su Padre Celestial, con tal de salvarnos y hacernos ricos. En él leamos lo que nos dice en Juan 17:5, en relación a la gloria eterna que siempre tuvo con su Padre Celestial, la cual le sería restaurada después de su resurrección. Ahora pues, Padre, glorifícame tú al lado tuyo con aquella gloria que tuve contigo antes que el mundo fuese. No hay término humano que podamos usar para describir la gloria a la que se hace referencia en este pasaje de las Sagradas Escrituras. Y un poco más adelante, en el versículo 22 del mismo pasaje de Juan 17, nos dice lo siguiente. Escuchen con atención. La gloria que me diste yo les he dado para que sean uno así como nosotros somos uno. Y así esta gloria que es indescriptible. La gloria que fue suya antes de la fundación del mundo. Él puso todo a un lado para venir a este mundo, como un hombre entre los hombres, vivió entre nosotros, murió entre nosotros, y cuando dice que Él renunció a su riqueza y se hizo pobre, ¿cómo explicamos eso en términos de su posición y de dónde estamos? Estaba sentado a la derecha del Padre, ¿y qué hace Él? Viene para sentarse en el corazón de la humanidad pecadora. ¡Qué precio! Dejar a un lado su posición de hijo del Padre para convertirse en el amigo del pecador. Se llamó a sí mismo pastor, era un amigo, aunque también se llamó a sí mismo Dios para aclarar su verdadera identidad. Y cuando usted piensa en su verdadera identidad y piensa en el poder que era suyo, infinito, absoluto, control completo de todo, Él era absolutamente infinito en su poder, pero lo dejó a un lado. Él vino a este estado de pobreza, se permitió ser un pedacito de carne en el vientre de su madre, crecer como un bebé y nacer como cualquier otro bebé excepto que concebido por el Espíritu Santo, crecer como un niño pequeño, creciendo como un hombre con todas las cosas que los niños tienen que tratar en la vida y sin embargo sin pecado. Cuando creció, tuvo que trabajar en la carpintería como cualquier otro hombre. Se cansó y fatigó. No era infinito, no podía fabricar muebles las 24 horas del día. Se cansó, tuvo que dormir, tuvo que descansar. Él llegó a fatigarse, ¿sabe por qué? Porque Él dejó a un lado ese poder infinito dentro de Él y la gloria que tenía antes con el Padre, para convertirse en el hombre y sufrir como tal. Y amable oyente, no lo hizo porque tenía que hacerlo, lo hizo voluntariamente. Al pensar en el poder infinito, indescriptible e insondable del Hijo de Dios, quizás usted dirá, ¡es genial! Pero déjeme decirle algo más poderoso que eso. Piense en el poder que le tomó a Jesús para entregarse a los hombres malvados y viles, cuyo único propósito en la vida era detener el plan redentor de Dios. Imagínese el poder que le llevó permitir que los soldados romanos lo golpearan y lo golpearan y lo golpearan hasta que su espalda fuera solo carne y sangre, y nunca dijo una palabra, cuando Él podría haberles aniquilado absolutamente. En un abrir y cerrar de ojos, ellos habrían desaparecido. Imagínelo acostado sobre una cruz y permitiendo que los hombres tomen unos clavos y atraviesen sus manos y sus pies, cuando Él podría haberlo detenido en cualquier momento. Imagine el poder que le tomó para rendir la deidad a la humanidad, la santidad a la maldad, y nunca decir una palabra. Amable oyente, esa es la riqueza que se hace pobre para hacernos ricos. De eso se trata la gracia, de eso se trata la salvación. Eso es lo que Pablo está diciendo cuando dice Jesucristo que era rico, se hizo pobre, para que en su pobreza tú y yo podamos ser ricos en la gracia de Dios Todopoderoso. ¿Y puede alguien llamarlo barato? ¿Gratis? Sí. ¿Barato? Nunca. Porque le costó al Padre su Hijo. Le costó al Hijo todo, sus posesiones, su personalidad, su posición y su poder. ¿Y por qué lo hizo? Porque de tal manera amó Dios al mundo que ha dado a su Hijo unigénito, para que todo aquel que en Él cree en Él no se pierda, sino que tenga vida eterna. Vida eterna. ¿Y qué tiene que hacer el hombre, la mujer, para conseguir esto? Poner la confianza en el Señor Jesucristo como su Salvador personal. Y eso significa simplemente creer que cuando Él fue a la cruz lo hizo con usted en mente. ¿Qué podemos hacer para llegar a merecer su gracia? No hay nada, ni tan siquiera una cosa que podamos hacer para venir a ser merecedores de la gracia de Dios. El precio que el Señor pagó fue su propia vida, con tal de que pudiéramos recibir su gracia y ser reconciliados con nuestro Padre Celestial. A pesar de que su Hijo era omnipotente, omnipresente y omnisciente, se despojó de su gloria y majestad, dejó a un lado su posición y todas sus riquezas, con tal de que tuviésemos la oportunidad de ser enriquecidos en Él. Y una vez que reconocemos que es nuestro Salvador personal, nos hace herederos de todo lo que es suyo. No solo eso, sino que ha enviado a su Espíritu Santo para que more en nuestro corazón y darnos su poder. Es de esa forma que nos capacita para que lleguemos a ser la persona que desea que seamos y que hagamos todo aquello que nos ha encomendado. Una vez que le conocemos, desearemos hacer su voluntad. Una vez que comprendemos quién es Él, desearemos entregarle toda nuestra vida y servirle con todo aquello que nos ha dado. No es algo que haremos porque otros nos fuercen a esto, sino como agradecimiento por todo lo que ya ha hecho por nosotros. Le servimos porque reconocemos el alto precio que Jesús tuvo que pagar para salvarnos, y es por eso que le decimos: Henos aquí, Señor, envíanos a nosotros para hacer tu obra en este mundo. Ese debe ser el deseo de cada hijo e hija de Dios. Sin embargo, si usted aún no ha dado ese paso de fe y no ha recibido a Jesucristo como su Salvador personal, todavía no ha comenzado a disfrutar de la vida que ofrece a todos por igual. No espere más, pues no sabe en qué momento será la última oportunidad que tenga para tomar esa decisión por Cristo. Es cierto que al hacer eso, no estará exento de los problemas, dificultades y sufrimientos de este mundo, pero sí puedo asegurarles que, al tener a Jesús en su corazón, todo será diferente, pues la gracia de Dios será derramada en su vida y lo verá todo desde otra perspectiva.
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0: La sabiduría infinita significa que Dios conoce todo aquello que posiblemente se conoció en la eternidad pasada y que conoce todo aquello que posiblemente se conoce hoy en día. Se da cuenta que Dios conoce mucho más de lo que el hombre ha descubierto. Muchos piensan que esta es la generación del conocimiento y de la información, pero aún así no se compara con todo el conocimiento que Dios posee. Cuando Él nos dice, no hagas eso, nosotros le decimos, ¿por qué no? Y Dios nos dice, porque no es el tiempo. Sin embargo, hacemos lo que queremos a pesar de Dios y claro, no funciona. Y así actúan muchos creyentes. Están actuando como lo hace el mundo, dependiendo de la sabiduría, de la lógica y el intelecto humano. Incluso pretendemos reclamarle a Dios que nos ha dado una mente y tenemos que utilizarla. Pero la gran diferencia es que debemos pensar de la forma que Dios piensa. No es tanto que sopesemos los pros y los contras tocante a algo, es más bien activar nuestra fe que nos capacita para ver las cosas más allá de nuestra lógica y razonamiento humano.
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2: Cadena Radial Samaritano da la hora, 4:00 p.m.
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4: Habla don Pablo con Lea su Biblia, con el programa 1682. Encontramos en el libro de Hebreos capítulo 2. Por tanto, es necesario que con más diligencia atendamos a las cosas que hemos oído, no sea que nos deslicemos. Porque si la palabra dicha por medio de los ángeles fue firme, y toda transgresión y desobediencia recibió justa retribución, ¿cómo escaparemos nosotros si descuidamos una salvación tan grande, la cual, habiendo sido anunciado primeramente por el Señor, nos fue confirmado por los que oyeron, testificando Dios juntamente con ellos, con señales y prodigios y diversos milagros y repartimientos del Espíritu Santo según su voluntad. La lucha es tratando de convencernos de no dejar deslizar o descuidar una salvación tan grande. La palabra aquí, deslicemos o deslizar, tal vez puedo explicar con una ilustración. Tuve la oportunidad, tal vez por decir la maldición en verdad, de vivir en un barco mucho tiempo. No era cómodo, no era bueno como algunos piensan, pero viví en un barco. Tuve otro barquito chiquito que usé para pasar del barco grande y la playa o la tierra. Y si no tuve este barco chiquito bien amarrado, el viento lo llevaba. Tantas veces despertando en la mañana buscando mi barquito, no estuvo. Y mirando bien allá, de largo, ahí estuvo. Tuve que usar otro barco para andar atrás. Y después de agarrar el otro, tuve que pelear el viento para regresar. Cuando tiene un barquito ahí al lado del muelle y no lo tiene amarrado, el viento lo lleva. Cualquier viento lo lleva, ¿me escucha? Cualquier viento lo lleva, si no está bien amarrado. Es la palabra de deslizar. Por no atender el barquito, no tenerlo bien amarrado, se desliza. En el libro de Santiago, Jaime, capítulo 1, versículo 6, leímos estas palabras: pero pida con fe, no dudando nada, porque el que duda es semejante a la onda del mar, que es arrastrada por el viento y echada de una parte a otra. Esto es recordado de la gran responsabilidad. Encontremos estas palabras en Lucas 12:48. A todo aquel a quien se haya dado mucho, mucho se le demandará. Y al que mucho se le haya confiado, más se le pedirá. En tiempos antes de que fue revelada la ley de Dios, mucho menos fue esperado de ellos. Entonces Dios dio la ley y más fue esperado de la gente. Pero aquí viene la salvación de la gracia de Dios, entregado por Cristo mismo, testificado por los apóstoles, los discípulos, mucho más es esperado de nosotros. Donde hay más privilegios, espera más responsabilidad. Cuando la evidencia es más convincente, apoyado por unas verdades, lo más es obligado de creer la verdad. Para dudar la verdad, lo cual lleva y es manifestado el sello de Dios, es rebelar contra los clamos divinos sobre nuestra creencia. Cuando hay más gracia revelada, la revelación de más gracia tiene el clamo de más creencia. El Evangelio aparece a no solamente el razón y conciencia, como la ley hizo, sino también al corazón. El Evangelio es para inspirarnos con gratitud, para encender nuestras emociones. Desea conseguir nuestra voluntad de obediencia por, primeramente, elicitar nuestra confianza en Dios. Y todo eso involucra un aumento en nuestras obligaciones. Hebreos 10, 28 y 9, el que viola la ley de Moisés por el testimonio de dos o de tres testigos muere irremisiblemente. ¿Cuánto mayor castigo pensáis que merecerá el que pisoteare al Hijo de Dios y tuviere por inmunda la sangre del pacto en la cual fue santificado e hiciere afrenta al Espíritu de gracia? Versículo 30. Pues conocemos que dijo: mía es la venganza, yo diré el pago, dice el Señor. Y otra vez, el Señor juzgará a su pueblo. Horrenda cosa es caer en manos del Dios vivo. Dios trató de conseguir la atención de la humanidad por destruir toda la humanidad, menos Noé y su esposa y tres hijos y sus esposas. Pero el mundo no quiere creerlo. El diablo le está dándole tantas excusas para no creer el diluvio. Dios dio a Israel muchos años de jueces, ignoraron. Les dio unos antes en más de 400 años de servidumbre en Egipto para convencerlos y no fueron convencidos. Dios lo mandó Moisés, le dio la ley y los pactos y los ignoraron. ¿Cuáles fueron las consecuencias? Horrendo fueron. Dios mandó a Israel predicadores, mensajeros y profetas y lo ignoraron. Y los resultados eran horribles. Ahora, Dios manda a su Hijo mismo, Dios manifestado en carne. Y luego, los apóstoles y discípulos, y el mensaje de ellos testificado por grandes señales y milagros. Cuanto más estimadiente es la condenación si deslicemos tal evangelio. Ahora mírelo al otro lado. Es tan precioso lo que Dios está presentando, tan precioso que ni aun los ángeles pueden participar. ¿Me escucha? ¿Me están entendiendo? Ni aun los ángeles pueden participar de tal salvación, de la salvación tan grande, que incluye tal salvación, tal mensaje de la salvación, tal salvación de gracia por medio de la fe. Bueno, lleva el lavamiento, lleva la limpieza de los pecados y el perdón de los pecados, las ofensas limpiadas y perdonadas, el pasado pagado, el futuro, vida eterna en Cristo Jesús. Y eso no es solamente, meramente, viviendo para siempre lleva mucho más. Gálatas 3, 28-29, ya no hay judío ni griego, no hay esclavo ni libre, no hay varón ni mujer, porque todos vosotros sois uno en Cristo Jesús. ¿Se nota? Uno en Cristo Jesús. Y si vosotros sois de Cristo, ciertamente linaje de Abraham sois y herederos según la promesa. Y es mucho más que eso. Hebreos 2:11, porque el que santifica y los que son santificados de uno son todos. ¿Cómo le parece ser hermano del Señor? Pues no es extraño, notando eso, cuando mira tantas veces en el Nuevo Testamento, habla de hermanos, cuando habla de los creyentes. Hasta hoy día decimos en saludos o cualquier cosa así a los creyentes, hola hermano o hermana, uno en Cristo. Primero de Juan 3:14, nosotros sabemos que hemos pasado de muerte a vida en que amamos a los hermanos. El que no ama a su hermano permanece en muerte. ¿Cómo es esto? Bueno, somos hermanos en Cristo. Todo aquel que aborrece a su hermano es homicida. Y sabéis que ningún homicida tiene vida eterna, permanente en él. Bueno, aquí es el versículo que estuve buscando. Primera de Juan 3:12. Amados, ahora somos hijos de Dios. Aleluya, digo yo. Y aún no se ha manifestado lo que hemos de ser. Ya somos hijos de Dios, pero espera más. Pero sabemos que cuando Él se manifieste, seremos semejantes a Él. ¿No le toca eso? Ya somos hermanos, pero hay mucho más en el futuro. Seremos semejantes a Él porque le veremos tal como Él es. No, no vamos a ser otro Cristo, otro Dios, no, nada de estas tonterías. El versículo 3 dice, y todo aquel que tiene esta esperanza en Él se purifica a sí mismo, así como Él es puro. Cristo es puro, nosotros semejantes a Él, puros. Bueno, es mucho más que mis palabras tan débiles pueden explicarle. Pero el mensaje es mucho más importante, estimadiente, y no debemos ignorarlo. Las verdades son más claras, no debemos ignorarlas. El mensaje es más claro, debemos oírlo y creerlo. ¿Cómo escaparemos nosotros si descuidamos una salvación tan grande? Bueno, contestarlo es, no, no se escapa. Las leyes de estas tierras quebradas, sí, muchas veces los criminales escapan. No son capturados. No pagan las consecuencias de tales leyes. Pero quiero decirle a este mariente que Dios no es un juez humano, no es policía humano. Él es Dios, el Dios que sabe todo, el Dios es en todo lugar, y Él es Dios todopoderoso. Y nadie se escapa si deslice tal mensaje, tal evangelio tan grande. Permíteme leerle la noticia del futuro. Apocalipsis 20, versículo 7 en adelante, cuando los mil años se cumplan, Satanás será suelto de su prisión y saldrá a engañar a las naciones que están en los cuatro ángulos de la tierra, y Gog y a Magog, a fin de reunirlos para la batalla, el número de los cuales es como arena del mar. Y subieron sobre la anchura de la tierra y rodearon el campamento de los santos y la ciudad amada, y de Dios descendió fuego del cielo y los consumió. Y el diablo que los engañaba fue lanzado en el lago de fuego y azufre, donde estaban la bestia y el falso profeta, y serán atormentados día y noche por los siglos de los siglos. Y vi un gran trono blanco y al que estaba sentado en él, delante del cual huyeron la tierra y el cielo, y ningún lugar se encontró para ellos. y vi a los muertos, grandes y pequeños, de pie ante Dios, y los libros fueron abiertos, y otro libro fue abierto, el cual es el libro de la vida, y fueron juzgados los muertos por las cosas que estaban escritas en los libros según sus obras. Y el mar entregó los muertos que había en él, y la muerte en el Hades entregaron los muertos que había en ellos, y fueron juzgados cada uno según sus obras, y la muerte y el Hades fueron lanzados al lago de fuego. Esta es la muerte segunda, y el que no se halló escrito en el libro de la vida fue lanzado al lago de fuego. Si no conoce a Dios, búsquelo ahorita mismo. En el nombre de Jesucristo, Dios le espera. Las consecuencias de no hacerlo son horrendos. Las consecuencias de hacerlo son preciosas. Dios le ama, estimado oyente. Búsquele en el nombre de Jesucristo. Amén.
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2: Cadena Radial Samaritano da la hora, 5 de la tarde. 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
3: Hola, bienvenidos a Esperanza Diaria, el ministerio de transmisiones en audio del pastor Rick Warren. Muchas personas, incluso cristianas, piensan que es suficiente con escuchar la palabra, memorizar la palabra, repetir la palabra, enseñar la palabra. Pero la Biblia dice en Santiago capítulo 1, versículo 22, no solo escuchen la palabra de Dios, tienen que ponerla en práctica. De lo contrario, solamente se engañan a sí mismos. En esta serie titulada 40 días en la palabra, el pastor Rick nos enseña 6 principios para convertirnos en hacedores de la palabra. En Salmos capítulo 119, versículo 86, dice: todos tus mandatos son confiables. En esta edición de Esperanza Diaria, seguimos explorando 7 maneras en que podemos tener la plena seguridad que la Biblia es confiable. Unámonos al pastor Rick en la segunda parte de la enseñanza, porque puedo confiar en la Biblia.
4: Hola, soy el pastor Rick y hoy continuaremos con la enseñanza ¿por qué puedo confiar en la Biblia? Pero antes, hagamos un breve repaso de lo que ya hemos visto. Hoy veremos en 40 días en la palabra ¿cómo puedo confiar en la Biblia? Hay 7 razones. La primera es que la Biblia es precisa históricamente. Por eso puedo confiar en ella. La Biblia no solamente es precisa históricamente, cada vez que la arqueología la respalda, también es precisa científicamente. Esta es la segunda razón. Hay tantos malentendidos y palabrerías sobre esto en el mundo, porque las personas que creen que la Biblia es imprecisa científicamente me dicen que, uno, nunca han estudiado la Biblia, y dos, probablemente no conocen de ciencia, porque la verdad es que Dios estableció las leyes de la ciencia y se aseguró que su palabra no contradijera las leyes de la ciencia. Si fuera un libro hecho por humanos, esperaríamos que estuviera lleno de hechos científicos de la época, pero no están. No están en este libro. Por lo tanto, por miles y miles de años se creía que la Tierra era plana, y no fue hasta que Copérnico y Galileo, Cristóbal Colón, se dieron cuenta de que no lo era, que era una esfera, una pelota. Y esperaríamos que la Biblia dijera que la Tierra es plana, porque en el tiempo que fue escrita, era la creencia. Ni un solo versículo dice que la Tierra es plana. Ni uno solo. De hecho, dice lo contrario. En Isaías 40:22 dice: Dios se sienta sobre el círculo de la Tierra. Y nosotros, 2600 años después de eso, decidimos creerle. Y fue escrito cuando nadie creía eso, pero Dios sabía que era verdad antes que nadie. Y Dios lo puso ahí, lo creyeran o no, porque es verdad. Por miles de años, las personas creyeron que la Tierra era sostenida por algo. Dependiendo de la cultura, era ese algo. Los griegos creían que el mundo era sostenido por un gigante que se llamaba Atlas. ¿Lo conocen? ¿No? Y parte de la Biblia está escrita en griego y no menciona a Atlas en ningún momento, porque no es cierto. Esperaríamos que alguien hubiera escrito eso en ese libro de una u otra forma, pero no está escrito. Por miles de años, el hinduismo creía que la Tierra estaba sostenida por un grupo de elefantes y que cuando se movían, era lo que ocasionaba los terremotos. ¿Y en qué se estaban sosteniendo los elefantes? Miren, no lo estoy inventando. pero lo pueden ver en enciclopedias y en el internet. Los elefantes estaban sobre una tortuga gigante y esta estaba sobre una serpiente marina que nadaba por el mar cósmico. Y este fue el pensamiento del mundo por miles de años. Y eso tampoco está en la Biblia, a pesar de que fue escrito en esos tiempos. ¿Por qué? Porque la Biblia deja fuera las mentiras. La Biblia nos dice que Moisés tenía muchas habilidades y que había estudiado todo lo que los egipcios le habían enseñado, porque era el hijo adoptado de la hija del faraón y había ido a las mejores escuelas del antiguo Egipto, donde enseñaron la ciencia de la época. Los egipcios eran brillantes, construyeron las pirámides, eran expertos en arquitectura, ingeniería e incluso astronomía, pero estaban enteramente equivocados en cuanto a que sostiene la Tierra. Ellos creían que eran cinco pilares y seguramente era lo que le habían enseñado Moisés en su escuela. Pero ni así se mencionan los pilares en la Biblia. Moisés fue el nieto del faraón, fue a las mejores escuelas de Egipto. Entonces, ¿por qué no está en la Biblia? Porque no es cierto. De hecho, el libro más viejo de la Biblia es Job, y probablemente es el más viejo que existe en toda la literatura. Y los libros en la Biblia no están en orden cronológico. Job fue el que se escribió primero, donde dice: Dios extiende el cielo sobre el vacío, sobre la nada tiene suspendida la tierra. Eso está en Job 26:7. ¿Quién le dijo eso a Job? ¿Cómo lo sabía? Todos creían que estaba sobre cinco pilares y que era plana. No está ahí porque la Biblia siempre dice la verdad. Estoy reafirmando esto porque no tiene sentido pensar que la Biblia sea imprecisa científicamente. Simplemente no la conoces. De hecho, la ciencia de una época decía que aproximadamente había unas 1,000 estrellas en el universo y que podríamos contarlas, que eran finitas, y unos 150 años de Cristo, un personaje llamado Hiparco las contó. Y después escribió una disertación diciendo que solamente había 1,022 estrellas en el universo. Y eso fue aceptado por mucho tiempo, 1,022 estrellas. Pero eso no dice la Biblia, sino que 300 años después, unos 150 años después de Cristo, Ptolomeo lo hace de nuevo. Cuenta las estrellas y dice que Hiparco no sabe de lo que está hablando, que hay 1,026. Él había encontrado más estrellas. ¡Uf! Encontraron planetas ese año. Leí un artículo hace un par de semanas que decía que el número de estrellas es infinito. Y eso es aceptado hoy en día, que hay más estrellas en el universo que granos de arena en la Tierra. No pueden ser contados. No sabíamos eso. Todos aceptaban que había 1,026 estrellas, pero 2,600 años antes, Dios dice en Jeremías 33:22, como las incontables estrellas del cielo y los granos de arena del mar. Supongo que Ptolomeo no leyó eso. Bueno, nadie, por más de 1,000 años. Pero estaba ahí, porque es la verdad. Siempre lo es. Pudiera ir a analizar muchas áreas diferentes, biología, química, medicina, y decirte lo que la Biblia dice de eso. Por muchos años, las personas creían que mucha sangre en tu cuerpo te enfermaba, y por miles de años, esto fue aceptado y se llamaba flebotomía. El proceso en el cual los doctores cortaban a una persona enferma esperando que sanara así. Y eso era ciencia aceptada. Pensaban que funcionaría. Esto era por Hipócrates, y por 2,000 años desde él, se creía que las enfermedades venían de los fluidos corporales, la bilis amarilla, la negra, la sangre roja o la flema azul. Y esos cuatro fluidos son controlados por nuestros temperamentos. Nadie cree en esto el día de hoy, pero por 2,000 años eso era ciencia cierta. Por lo que se dejaba desangrar a las personas para sacarles lo malo. Muchas personas no saben que nuestro presidente George Washington falleció a manos de doctores que lo desangraron. No sabían qué más hacer y recurrieron a la ciencia del momento para ver si funcionaba. No mejoró, así que un par de días después lo volvieron a intentar y sucedió igual, así que intentaron una tercera vez, que fue cuando falleció. Y falleció por pérdida de sangre. Hoy sabemos que el donar un poco de sangre puede salvar vidas. Ahora hacemos lo contrario a lo que se hacía entonces. Le damos sangre a las personas porque sabemos que la fuente de la vida es la sangre, y una sangre sana hace sentir mejor a una persona. De ahí viene la vida. Hacemos una transfusión que por miles de años no se sabía, y la Biblia sí lo sabía. En Levítico 17:11, Dios dice, porque la vida de toda criatura está en la sangre. ¿Cómo sabía Moisés eso? Ni siquiera sabíamos que la sangre circulaba por el cuerpo hasta la mitad del siglo XVII, cuando William Harvey lo descubrió. Antes no se sabía eso. Todos le creyeron a Galen, un médico griego que decía que el corazón era una fuente de calor. Nadie sabía que bombeaba sangre. Y así, miles de años antes, la Biblia dice, porque la vida de toda criatura está en la sangre. Tal vez solamente debieron leer la Biblia. Durante la Edad Media estuvo la plaga bubónica, que mató a la cuarta parte de la población de Europa. Una de cada cuatro personas murieron de peste negra porque no entendíamos los gérmenes, ni entendíamos cosas del contagio, ni de las infecciones, y definitivamente no entendíamos de cómo poner en cuarentena a las personas. Por lo que teníamos gente enferma de peste que dormía junto a personas sanas y se contagiaban porque no entendíamos eso. Y la plaga se volvió una epidemia y después una pandemia. Debieron leer la Biblia, porque miles y miles de años antes de la peste, Dios dijo en Levítico 13:4, se aislará a la persona enferma durante 7 días. Esto fue miles de años antes de que siquiera supiéramos que los gérmenes estaban ahí. Dios nos dijo cómo cuidar de personas que se enfermaban. Los pones fuera del área por 7 días, y si siguen enfermos, dicen los siguientes versículos que se queden otros 7 días. Nadie entendía la cuarentena porque nadie entendía los gérmenes, pero Dios tenía razón.
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4: Una de cada cuatro personas murieron de peste negra porque no entendíamos los gérmenes, ni entendíamos cosas del contagio, ni de las infecciones, y definitivamente no entendíamos de cómo poner en cuarentena a las personas. Por lo que teníamos gente enferma de peste que dormía junto a personas sanas y se contagiaban porque no entendíamos eso. Y la plaga se volvió una epidemia y después una pandemia. Debieron leer la Biblia, porque miles y miles de años antes de la peste, Dios dijo en Levítico 13:4, se aislará a la persona enferma durante 7 días. Esto fue miles de años antes de que siquiera supiéramos que los gérmenes estaban ahí. Dios nos dijo cómo cuidar de personas que se enfermaban. Los pones fuera del área por 7 días, y si siguen enfermos, dicen los siguientes versículos que se queden otros 7 días. Nadie entendía la cuarentena porque nadie entendía los gérmenes, pero Dios tenía razón. Y pudiera seguir con más ejemplos, pero la Biblia es científicamente precisa. Siempre está por delante de la ciencia. La Biblia dice en Proverbios 35, las palabras de Dios son todas puras. Las mías no lo son, las tuyas tampoco, pero las palabras de Dios son puras. Y no solo eso, dice en Salmos 12:6, las palabras del Señor son puras, son como la plata refinada 7 veces, purificada en el crisol. Mi esposa Kate desearía que yo hablara así, porque en ocasiones mi boca funciona más rápido que mi mente y digo palabras impuras. Pero Dios es puro y sabemos que podemos confiar en la Biblia porque es precisa históricamente y la arqueología lo confirma y es científicamente precisa. También podemos confiar en ella porque es precisa proféticamente. ¿Esto qué significa? Que las predicciones en la Biblia se cumplen. Está llena de miles y miles de profecías donde Dios dice, esto va a pasar así y en este tiempo va a pasar. Y por miles de años, estas profecías se han cumplido, todas ellas, justo como Dios dijo, y aún quedan algunas por cumplirse. Hay más de 300 profecías en la Biblia acerca de Jesús, el Mesías, desde más de 1,000 años antes de que Él naciera. Y en un periodo de 1,000 años, 300 profecías decían cosas de cuándo nacería, dónde y cómo. Y no puedes controlar eso si quieres hacerte el Mesías. No escoges dónde nacer. También decía cómo moriría, la forma y el porqué en más de 300 profecías. ¿Qué probabilidades hay de hacer 300 predicciones sobre ti y cumplir cada una de ellas? Las probabilidades son tan astronómicas que no pudieras escribir el número. Toma más fe el creer que todo fue una coincidencia que creer que Dios lo planeó. De verdad, toma más fe creer que todo es una coincidencia, que solo pasó sin un diseñador, sin un creador. 1,000 años antes de que Jesús viniera al mundo a morir en la cruz, David escribe en los Salmos, ¿qué es una muerte por crucifixión? No utiliza esa palabra porque aún no existía. Pero 1,000 años antes de que los romanos siquiera pensaran en la crucifixión, David describe cómo es. ¿Y cómo sabía eso? Porque Dios le dijo. La Biblia dice en 2 Pedro 1:21, porque la profecía no ha tenido su origen en la voluntad humana. En otras palabras, no se sentaron a pensar algo que se les ocurriera, sino que los profetas hablaron de parte de Dios, impulsados por el Espíritu Santo. En tiempos de la Biblia, nadie quería ser profeta, porque la ley de Israel decía que un profeta de Dios tiene que estar en lo correcto el 100% del tiempo. Si se equivocaban una sola vez, los consideraban falsos profetas y estaban condenados a muerte. Por eso, nadie quería ser profeta. Muchas personas hoy dicen ser profetas. Y déjenme darles un pequeño consejo. Nunca le crean a un psíquico que les pide su nombre. Si fuera psíquico, no debería pedirme mi nombre ni mi número de tarjeta. Debería saberlo. No digas que sabes todo de mí. Dime mi número de tarjeta y después te creo. Entonces, la Biblia es precisa proféticamente. Jesús dijo en Mateo 26:56, porque la profecía no ha tenido su origen en la voluntad humana, sino que los profetas hablaron de parte de Dios impulsados por el Espíritu Santo. Jesús nos dice que todo se está cumpliendo tal y como dijo Dios. En Apocalipsis 22:6 dice, y me dijo, estas palabras son fieles y verdaderas, o sea, son confiables porque vienen de Dios. Y el Señor ha enviado su ángel para mostrar a sus siervos las cosas que deben suceder pronto. Es proféticamente precisa y las probabilidades de que las profecías pasaran de la forma en la que lo hicieron por más de 1,000 años son astronómicas. La cuarta razón por la que puedo confiar en la Biblia es porque es temáticamente unificada. ¿A qué me refiero con esto? A que fue el mismo tema de principio a fin. De Génesis a Apocalipsis habla de redención en todo el libro y Jesús es la estrella. ¿Por qué es esto tan importante? Sí, yo he leído libros que hablan del mismo tema de principio a fin. Oh, sí, pero ¿fueron escritos por más de 1,600 años y por 40 autores diferentes? No conozco otro libro igual. Y además, fue escrito en 3 continentes diferentes, en 3 idiomas y los autores no se conocían entre ellos. ¿Cómo crees que le hicieron para tener la misma historia? No lo hicieron un solo libro hasta después de 1,000 años de que el Antiguo Testamento fue escrito. ¿Cómo supieron estas cosas? Hubiera sido diferente si una sola persona hubiera escrito el libro, como el Corán, escrito por Mahoma, o los analectos de Confucio, o los escritos de Buda. Se espera que sean coherentes porque los escribió una sola persona. La Biblia fue escrita por 40 personas de diferentes edades, en 3 continentes diferentes, en 3 idiomas diferentes, durante más de 1,600 años, y tuvieron la misma historia. Fue escrita por poetas, por profetas, por príncipes, reyes, marineros, soldados, abogados, médicos. Fue escrita por prisioneros, por gente común, por todo tipo de personas. Y fue escrita en diferentes ubicaciones, como en cuevas, barcos, en casas, en palacios, en prisión. Y todos hablan del mismo tema. ¡Qué sorprendente! Tiene el mismo tema de redención de inicio a fin por más de 1,600 años. No pudiéramos tener un grupo de autores más diversos: pescadores, recolectores de impuestos, negociantes, en casi 2,000 años con la misma historia. Les daré un par de ejemplos de esto. Si tomo 50 piezas de papel, aunque hay 66 libros de la Biblia, pero bueno, yo tomo 50 hojas de papel y las reparto entre ustedes y les dijera: quiero que la partan, la formen, la armen de la forma en que ustedes quieran esa hoja. No les diré cómo, solo háganlo. No les voy a decir cómo lo voy a usar, solamente hagan lo que quieran con ese papel. Así que ustedes la parten, la forman, la despedazan, la hacen pedacitos, lo que sea. ¿Cuál sería la posibilidad de que todos esos pedazos que yo recogiera formaran un mapa perfecto de Estados Unidos? No lo creerían. Dirían que es un truco. Las probabilidades son sumamente bajas como para aceptar que todas encajaran perfectamente. Pero la Biblia es más que eso. Eran muchos lugares, muchas personas, muchos siglos, y todo encaja. Hablando del mismo tema, Jesús dijo en Lucas 24:27, Jesús los guió por los escritos de Moisés, que fueron los primeros libros de la Biblia: Génesis, Éxodo, Levítico, Números, Deuteronomio, el Pentateuco. Y dice: Jesús los guió por los escritos de Moisés y de todos los profetas. Eso es el resto del Antiguo Testamento, explicándoles lo que las Escrituras decían acerca de él mismo. La mayoría de las personas cree que el Nuevo Testamento habla de Jesús y el Antiguo de Israel. Pero no. El Nuevo Testamento aún no se había escrito cuando Jesús dijo que las Escrituras hablaban de él y se los demostró. La historia es de principio a fin sobre Jesús. Las imágenes, las metáforas, las analogías, las ilusiones, todo en las Escrituras hablan del plan de Dios para redimir a las personas y para crear una familia para la eternidad. Todo inició con él. Jesús es el protagonista. Si has escuchado Esperanza Diaria por cualquier cantidad de tiempo, sabes que siempre enfatizo la importancia de estar en un grupo pequeño, uno de estudio bíblico. Un grupo pequeño es la unidad básica del cuerpo de Cristo. Es el lugar en el que aprendemos juntos, en el que alabamos juntos, en el que hacemos comunidad, en el que nos ministramos unos a otros, en el que compartimos las buenas nuevas juntos, en el que oramos unos por otros. Si tienes un grupo pequeño, algo que necesitas hacer constantemente es afirmar a las personas en tu vida. Verás, todas las personas están necesitadas de afirmación. Todo el mundo necesita escuchar un bien hecho. Y hacer eso marcará una diferencia en tu grupo. De manera que tu tarea esta semana es esta: envía un mensaje de texto o un correo a las personas en tu grupo. Llámales o escríbeles y simplemente diles: estoy agradecido por tu vida. Y diles por qué. Descubrirás que mientras más agradecido estés por tu grupo, más el grupo se unirá. ¿Sabías que la palabra apreciar significa incrementar el valor? es lo opuesto de depreciar. Si alguna vez has comprado un auto nuevo, conoces el valor de la depreciación, porque en el momento que lo sacaste de la agencia, perdió su valor original. Apreciar significa incrementar el valor. Significa que cada vez que aprecias a las personas en tu vida, elevas su valor. Por cierto, cuando lo hagas, cuéntales sobre Esperanza Diaria. 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
2: Algunos están destinados a lograr el éxito, pero la mayoría de las personas logran el éxito porque están resueltos a hacerlo. Trabaja con empeño y serás dirigente. Sé perezoso y nunca triunfarás.
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1: Cadena Radial Samaritano da la hora, 6:00 p.m.
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